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1: Noventa y nueve punto nueve.

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0: La hora en Radio Universidad de Antofagasta.
1: Las 20 horas y 33 minutos.
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3: Día del Pampino y la Pampina. Estimados amigos, el primer domingo de cada mes de junio se celebra en Antofagasta y Tarapacá el Día del Pampino y la Pampina, en coincidencia con el aniversario de la primera producción de salitre en la oficina salitrera Pedro de Valdivia, hito ocurrido el 6 de junio de 1931. Fue la última salitrera levantada en el norte del país y la segunda que utilizó el sistema Guggenheim después de María Elena, que lo hizo en 1926. El cierre de Pedro fue un proceso largo y dramático, caracterizado por el dolor de cientos de familias que se negaban a dejar su desierto y su hogar. Esta se concretó finalmente en 1996, después de casi 60 años de faenas. Se trata de una de las salitreras más importantes, donde en sus mejores momentos vivieron allí más de 10.000 personas y que hoy es un monumento nacional ubicado a unos 170 kilómetros al noreste de Antofagasta. En su momento, la empresa salitrera justificó el cierre por razones ambientales y operacionales. En esos días, una parte importante de sus habitantes fue trasladada a María Elena con el fin de preservar su identidad nortina. Otros, la mayoría, emigró a los puertos de nuestro norte, a ciudades y zonas rurales del país, donde formaron centros culturales, bailes y cofradías religiosas, museos y clubes deportivos y sociales con sello pampino. De Pedro guardo hermosos recuerdos de mi niñez. Solíamos viajar en góndola desde María Elena y en el camino disfrutábamos la aventura de ir primero a Collasur con su hermoso reloj frente a la plaza, donde la micro se detenía algunos minutos para tomar y dejar pasajeros y nosotros para comprar paletas de limón y coco. Luego, el viaje casi ritual seguía hasta la concurrida y entretenida oficina Vergara, donde subían los últimos viajeros en dirección a Pedro. Era un viaje concurrido, ensoñador e interminable en medio del calor y el paisaje desértico infinito. En Pedro nos recibían mis tíos abuelos Elba y Samuel y los tíos segundos Ruth, Segundo y Hernán. La casa de la tía abuela, por lo que recuerdo, no era muy grande, pero sí tenía un largo patio en las cocinas y allí se ofrecía comida a numerosos pensionistas. Recuerdo también que en muchas ocasiones se ofrecía alojamiento gratis a personas que venían de lejos en busca de trabajo en una empresa. Sin duda, un rasgo típico de los pampinos, el sentido de la solidaridad. Recuerdo también las conversaciones con mi madre y la prima Ruth, que me contaban que era común que los niños de los años 40, ellas incluidas, organizaban caminatas por el desierto desde Pedro hacia Vergara y otras veces al río Loa. Caminatas de al menos una veintena de kilómetros de alegrías y desafíos garantizados por las buenas vibras bajo las costras salitreras. Se trataba de una vida intrépida y confiada de infantes que jugaban libres en la inmensidad del páramo, en esos días convertido en su aliado y confidente. Este año 2026, el primer domingo de junio será el día 7, fecha en que los pedrinos y sus descendientes despertigados por todo el país concurrirán en romerías hasta la ciudad campamento donde pasarán una jornada de recuerdos, de bailes religiosos, de actos culturales. Se trata de un homenaje a quienes supieron crear, mantener y difundir la identidad pampina, fruto de un crisol de culturas y apego al territorio del desierto conquistado. Es una cita de alegría y celebración y que alcanzó reconocimiento nacional recién en 2022, cuando fue publicada la ley que instituyó el Día del Pampino y la Pampina, cuyo texto original había sido presentado al Congreso en 2013 por la bancada de diputados del entonces Partido Demócrata Cristiano. Cuando hablaba de las buenas vibras bajo las costas salitreras, me preguntaba si sabrían los niños que estaban jugando en un salar gigante donde hace miles de años había océanos, selvas y bosques inacabables, donde había cocodrilos, peces y moluscos, y que ahora guardaban el oro blanco que nutría de fertilizantes a casi todo el mundo. A lo mejor no, pero probablemente sí intuían que la epopeya salitrera fue posible con las manos y corazones de chilenos que llegaron enganchados desde el sur y del centro y desde Bolivia, Perú y Argentina y de todas las latitudes del planeta. Seguramente también sentían que las relaciones interpersonales, la majestuosidad del desierto y la convivencia diaria forjaron la identidad pampina, una nueva, distinta, un chileno y una chilena de excepción. Hoy, la pampa salitrera sigue viva, se sigue explotando nitratos de sodio y potasio, yodo y químicos necesarios en la salud, en la nutrición y fertilizante para los campos del mundo. Además, produce energía solar para cubrir las necesidades eléctricas y explota con Codelco el litio en el salar de Atacama, todos pilares estratégicos de primera línea explotados con los pampinos de ayer y de hoy y que se reunirán el domingo 7 de junio en Pedro de Valdivia. Hasta una próxima oportunidad.
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0: Universidad de Antofagasta le indica la hora.
1: 21:00 en punto.
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0: La hora en Radio Universidad de Antofagasta.
1: Las 21 horas y 28 minutos.
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4: Buenos días o buenas tardes, más bien buenas tardes. Este es el programa Libros Ciudadanos. Soy la profesora Olga Grandón y hoy día vamos a hablar de cuentos latinoamericanos. Solo dos autores, porque como dijo por ahí un célebre, cuesta mucho más resumir que hablar extensamente de algo de quien uno sabe. Bueno, José Donoso lo tuvimos en programas anteriores y José Donoso lo presentamos como autor de una novela y cómo él trabajaba con el contexto de la música popular en sus cuentos y en sus novelas. Pero recordar que él nació en Santiago en 1925, es chileno, por supuesto, que estudió en un colegio Carón y bastante exigente en el Grange School, y eso le hizo postular a universidades en el extranjero. Dictó, después de dar el bachillerato en esos años, por los años en que nació, tendría 101 años si estuviera vivo ahora, partió a unos vagabundeos antes de hacer estudios regulares en universidad Patagonia chilena y argentina, lo que le permitió, por supuesto, adquirir algo de experiencia y de aventuras para poder, en el fondo, desarrollar su labor de escritor. Él, en realidad, después de estos viajes de 2 años, entre Argentina, Buenos Aires, Chile, el sur de Chile, Patagonia, todos estos lados, él escribió y publicó sus primeros cuentos en inglés, porque fue becado a Estados Unidos para hacer estudios de literatura inglesa. De hecho, en el país ejerce después sobre literatura inglesa en el Instituto Pedagógico de la Universidad Católica en Santiago. Luego emprende viajes a Europa y reside algunos años en España. En realidad, su primer cuento escrito en castellano es Sina y el hombrecito. Pero estos cuentos, a diferencia incluso los cuentos que están antologados después, años después en Charleston, aparecen por primera vez en los años 50 en la revista Arcilla, cuando él era redactor de la revista Arcilla, y tradujo del inglés muchas obras de destacados escritores norteamericanos. Por ahí está la influencia grande de los norteamericanos que tuvo. Novelas las presentamos en un programa pasado, hablamos de una sola, El lugar sin límites, pero por supuesto la más importante es El océano pájaro de la noche. Están las tres novelitas burguesas, que ahí hay varias. El jardín de al lado, que poco hablan de él, pero Coronación, La desesperanza, muchas novelas. En realidad es un autor que alguna vez uno de los críticos más importantes de literatura contemporánea, Harold Bloom, lo puso a él nomás en una lista de los autores más importantes latinoamericanos en narrativa. La idea es que en 1990 obtiene el Premio Nacional de Literatura. Y ya de regreso a Chile, en un largo viaje, incluso por Estados Unidos, donde tiene historias de amor de vida. José Donoso finalmente, después de regresar en 1981 a Chile, fallece en Santiago en el año 1996. Una constante quizás en Donoso son historias de personajes que se relacionan en un juego de poder, pero es como un tremendo especialista en millonarias excéntricas, en hermanas reales, nonagenarias que pasan su invierno encerrados, personajes encerrados, sobre todo descendientes de la aristocracia, pero en un momento en que la aristocracia, hablo de los protagonistas, ya no es poderosa, sino que ya está en franca decadencia. Se sitúan muchas novelas entre los años 20 y tantos y 30 y tantos, no necesariamente las publica ahí porque es un niño, pero sitúa muchos ambientes de sus novelas entre esos años, alimentándose, y en ese sentido es un gran investigador, de la música de esos años, sobre todo la música popular. Ya hablamos en un programa anterior cómo es amante de la música popular española, pero también mexicana, también argentina. Acuérdense que estuvo por ahí un tiempo, viajó para ahí ya especialmente. Y entonces el ambiente de tango y Charleston, como el título de muchos de sus cuentos que se agruparon finalmente en el Charleston y otros cuentos, eso publicado en los años 60 ya, pero el punto es que y 70 incluso, que esos cuentos estaban publicados de mucho antes en la revista Arcilla, estamos hablando de los años 50, y mucho cuento, ¿eh? Ya te digo, por lo menos una veintena de cuentos de hasta que murió, y muy importantes. Yo tenía ganas más bien de contar uno, no sé si alcanzo por el tiempo. Paseo. Paseo es un cuento que tiene que haberse editado en los primeros cuentos que escribió en los años 50. Yo lo voy a contar un poquitito, me llama mucho la atención. Es un cuento, en todos sus cuentos Donoso suele como examinar el peligro, como siempre lo inesperado está asociado a peligro. Tiene un muy buen trabajo con lo que se dice que es la pluma, como que en un ambiente totalmente normal, tranquilo, pacífico, personaje muy encerrado, de pronto figura un elemento extraño que rompe todo esto y que tiende a cuestionar la misma vida de sus protagonistas y tiende a romper sus modelos de vida, sus cánones de vida, incluso sus costumbres. Y en este sentido aquí pasa que es una historia donde la tía Matilde es en realidad la protagonista, pero hay un narrador en primera persona que hace recuerdos de su niñez. Recuerda que él quedó huérfano, el cuento se llama El Paseo. Y él recuerda que este ex niño, que a los 4 años quedó huérfano, entonces mandaron a vivir a la mansión. Son casas aristocráticas ya, vieja, se ve por el ambiente que están en Valparaíso, en un puerto muy igual a Valparaíso, en todo caso, donde yo pasé mi niñez también. Y en medio de los tranvías y todo esto, llega una hermana de su padre a vivir a la casa, a la mansión, después del fallecimiento de su madre, con otros tíos solterones todavía. Y esta tía, se habla mucho en el cuento, que más bien era fea, entonces en una época que se puede ser donde lo ambientó, que hayan sido los años 20 y tantos a 30 y tantos, lo más seguro, es que esta tía Matilde simplemente había sido muy fea como para casarla. O sea, estamos en esos años en que en realidad la educación era lo menos importante del mundo para las mujeres, pero es porque así se lo imponían, fueran de alta sociedad o de baja sociedad, las costumbres, el machismo, el patriarcado, todo lo que vivimos hasta el día de hoy. Y la verdad es que incluso en clases altas, las mujeres estas recibían clases de piano en la casa, a veces tenían instructores, pero no se veía con ninguna importancia que llegaran a la universidad en esos años. Muy pocos lo hicieron. Pero la verdad es que estas protagonistas, mujeres y hombres, muy amiga del orden, nunca le manifestó mayor amor, como lo hubiese deseado este niñito de 4 años, que queda huérfano a los 4 años, y se preocupa de tener todo muy, dirigir el orden de la casa con ayuda de siempre de servidumbre, y tener todo muy limpio, pero ella misma incide mucho en este aseo, dirige los juegos de billar que tenían en una mesa de billar sus hermanos, y el niño poco participaba en estas cosas, solo miraba, pero fuera de acompañar a su tía cuando tenía que ir al centro en uno de sus viajes, resultó que una perrita de la calle que casi había sido atropellada y que cojeaba y tenía una herida por ahí, la siguió. Y ella trató de echarla, pero el niño notó desde un comienzo que hubo una conexión muy grande entre ella y la perrita, la quilchita de la calle. Sucedió que pasó el tiempo, la quilchita ese mismo día la siguió, no la dejó de seguir, se quedó en la entrada de la casa, días de lluvia, por el clima que distinguen ahí, me imagino que esto es Valparaíso. No se dice en ningún momento el cuento, pero el detalle que caracteriza ahí es muy Valparaíso, la descripción de los tranvías que yo tomé cuando niña, alcancé a tomar algunos en Valparaíso. Y la verdad es que en este sentido, esta mujer de pronto ya resuelve entrar a la perrita a una mansión. Al principio a todos les pareció un poco raro el gesto, nunca había sido amante de los animales, nadie en esa casa, ni ella misma. Y el niño empieza a notar, porque está visto desde los ojos de un niño, que recuerda cuando fue niño, pero narra adulto ya. El niño empieza a observar cambios importantes en la vida de su tía Matilde desde que entró a la perrita. En primer lugar, la curó completa. La hizo caminar de nuevo, la dejó limpiecita a la quiltrita, empezó a dormir en un canastito adentro de su pieza y todo esto fue un largo proceso. Y de pronto, cuando un día la perrita orina en el salón, entonces decide ir a sacarla a pasear en las tardes o en las mañanas, y esos paseos de pronto empezaron a ser cada vez más largos. Era como la primera, y la tía Matilde empezó a llegar cada vez más feliz a la casa, algo despeinada, con manchas de barro. Se supone que es una mujer que nunca conoció hombre, no pudieron casarla, poco mundo tenía, pero cada vez más feliz. Y con la perrita, y empezar a llegar pasado las 12 de la noche, no llegar. Hasta que en un momento ella, con perrito y todo, porque siempre era con su paseo, desapareció del todo y no llega más. Así de simple. Y los tíos pensaron que iba a volver. Gracias. Y me están avisando que queda poquitos minutos. Entonces empezaron a echarla de menos. Eran sus hermanos, el niño también. Y lo único que recuerda vagamente el niño, donde se insinúa que ella pudo haber encontrado una felicidad real y una autonomía real, y no vivir en función de su hermano y del aseo de la casa, es porque se dice el niño que vio un estibador que fue varias veces a la casa y que era nada que ver con el ambiente y las profesiones de sus tíos, y el ambiente era como de otra clase social. Pero hace unas afirmaciones por ahí el narrador de que como que es más grave que ella haya desaparecido para siempre y que no se haya sabido bien de ella. Alguien le mintió, le dijo que se había ido a viaje, pero supo el niño que era mentira. Entonces, que no hubiese sido declarada muerte o un accidente, que nadie la enterró, sino que en ese espacio más ominoso y peligroso, que nunca se supo más de ella. Desaparecido. Y al parecer, feliz, porque se fue muy feliz. Entonces, esto es un cuento que a mí me llama mucho la atención. El cuento, perdón, se llama Paseo. Y a pesar de que Charleston y otros cuentos está publicado en los años 60, pudo haber sido de más publicado en la revista Arcilla en esos años. Espero haberlos entusiasmado a leerse. Hay antologías completas ahora de cuentos totalmente gratis, sin pagar las páginas en internet. Basta poner cuentos de José Donoso y usted los puede leer con mucha entretención. Les voy a presentar ahora, porque la idea es hablar de cuentos latinoamericanos, pero les presento ahora a Nicolás Díaz, que es doctor en Ciencias Humanas, mención Discurso y Cultura en la Universidad Austral de Valdivia. Está trabajando con nosotros hace más de un año ya en educación, en el doctorado, es profesor del doctorado que hay ahí consorciado. Y hoy día, más bien, mi colega nos viene a hablar de Juan Nepomuceno Carlos, tiene tres nombres este caballero, Pere Rulfo Vizcaíno.
5: Un nombre bien largo.
4: Un nombre bastante largo. Más conocido como Juan Rulfo, que es el célebre autor, ¿cierto?, de Pedro Páramo, la novela que, según la crítica tradicional, hubiera sido el modelo del realismo mágico, pero hoy día hay unos contraestudios que están encontrando anteriores, incluso citados por él, en el contexto latinoamericano, como nuestra querida María Luisa Bombal. En realidad, habrá sido la novela modelo o mucho antes, porque esa es de 1950 y tanto, 51, 55 creo, pero por ahí, esa novela, pero en 1929 y 30 y tanto, estaba publicando su primeras novelas mucho antes de lo que se llamó el boom latinoamericano, María Luisa Ombal, y tiene todos los elementos del realismo mágico. Es más, la reconoce como tal el propio Juan Rulfo. Entonces, pero le dedicamos ya un programa a María Luisa por ahí, y ahora estaríamos hablando, sí, del Juan Rulfo cuentista. Hay que decir que nació en 1917 en México, mexicano, que se inspira mucho en los corridos mexicanos para sus novelas y cuentos, y que fallece en 1986 a los 68 años de edad. Nada más, el resto nos lo contará entonces Nicolás, el profesor Nicolás Díaz, bastante joven por lo demás. Acá estamos, ya.
5: Buenas tardes, Olga, muchísimas gracias por la presentación, también por la invitación. Me parece que es una excelente instancia para poder hablar de esta catedral, básicamente, de la literatura, que es Juan Rulfo, y también su obra canónica, que es Pedro Páramo. Creo que también es necesario dedicarle un poquito de palabras a esa novela, que para mí, sí, esa novela es perfecta. Uh-huh. Igual que los cuentos también de Juan Rulfo. Uh-huh. Ahora, Pedro Páramo también tiene una cercanía, estoy, digamos, muy, muy cercano a su lenguaje, de hecho un lenguaje que es cinematográfico, básicamente. Pedro Páramo, de hecho, tenía aproximadamente unas 180 páginas, y ahora, bueno, la última versión, digamos, de esta obra tenía aproximadamente entre 80 y 85 páginas, es decir que también hizo una depuró, digamos, su lenguaje, depuró su forma de escritura, y que finalmente da por realizado de alguna forma este lenguaje cinematográfico, digamos, cambia de alguna manera esta relación con la continuidad de la historia, como también aparecen pequeños espacios, pequeños vacíos con los cuales se va retroalimentando, digamos, a partir de este silencio de pronto que hay dentro de esta literatura de Juan Rulfo, que de alguna manera también se constituye como una forma de entender Latinoamérica, una forma de entender también México, y una forma también de entender la naturaleza y el territorio como un personaje más de esta escritura que genera Juan Rulfo. Ahora, la visita, digamos, la metáfora del infierno, la búsqueda de su padre, de Aniceto Evia, y que de alguna manera entonces hay una metáfora grande en torno a la muerte. Sabemos que en México la realidad del contexto de la muerte es muy distinto a cómo nosotros podemos entenderlo, por lo tanto también extrae esa celebración a la vida y celebración también un poco a lo que significa, en realidad, decir celebra la vida es un poquito ir mucho más allá, digamos. Pedro Páramo no es una novela demasiado, demasiado feliz, digamos, pero...
4: Lo que te quería comentar es que tú nombraste un rasgo que te va a servir para comentar algún cuento también muy frecuente. En el fondo, Juan Rulfo escribe dos novelas, sí, que se podría considerar novela la segunda, o la única novela algunas veces. Uh-huh. Y escribe muchos cuentos y guiones de cine. Entonces, ¿qué es lo que ocurre? Es que obviamente es conocido como escritor y guionista. Entonces, en ese sentido, si tú pudieras comentarnos un poquitito del cuento o los cuentos que nos quieras comentar del Llano en Llamas, ¿qué tanto tienen uh-huh. de cine? Así como, no quiero detenerme mucho en Juan Rulfo, en Pedro Páramo, quise decir, que es la novela más conocida como novela realmente, y lo demás son guiones de cine y cuentos. Y es una obra muy breve, ¿eh? Uh-huh. Pero lo hizo Universal, de todos modos. O sea, con lo mismo María Luisa, una obra muy breve, y la hizo Universal, de todos modos. Entonces, en ese sentido, ¿qué hay de esa contemporaneidad que al final un crítico le llamó realismo mágico? Pero ¿qué hay de esa contemporaneidad, esa modernidad que hubo ya en la obra de los del boom? Que nos cuente un poquitito en algún cuento que tú nos comentes.
5: Bueno, Juan Rulfo creo que vivía en el futuro. Así que comprender el cine también, el cine hoy en día también es comprender un poco ese lenguaje cinematográfico que tenía Juan Rulfo. Ahora, hay muchos cuentos. Para mí, El Llano en Llamas y Pedro Páramo son dos libros que para mí son perfectos. Básicamente, sí, la forma de escribir, la escritura, la forma de dar a entender toda esta noción. Ahora, quiero comentar, bueno, hay cuentos muy, muy importantes, como por ejemplo La Cuesta de las Comadres, El Llano en Llamas, Macario, Diles que no me maten, también nos han dado La Tierra, que se presenta de alguna forma este territorio como un personaje. Pero específicamente me gustaría hablar sobre el hombre. El hombre es un cuento de Juan Rulfo, y el hombre narra la historia de una persona que asesina a un miembro de una familia, ya de la familia Alcancía, y es perseguido, digamos, por el hermano de esta persona que es asesinada. Y busca vengar, digamos, un poco la muerte de su hermano. Entonces, a lo largo del relato también, y esto es lo que llama la atención y la maestría que tenía Juan Rulfo, es que muestra las visiones y las perspectivas, las dimensiones desde el perseguido y el perseguidor. Ahora, tiene una estructura maravillosa que es un párrafo está dedicado al perseguido, otro párrafo está al perseguidor, otro párrafo, y de alguna forma aquí se va dando este círculo de comprender de alguna manera cómo se construye esta magia.
4: Eso ya se llama montaje en sí.
5: Exacto, exacto.
4: Pero ¿cómo lo consiguió magistralmente?
5: No, por cuento, eso, sí, por supuesto, claro. vivía en el futuro, realmente vivía, así llama, era una persona que estaba avanzadísima. Entonces, bueno, escribe de esta forma, muestra los pensamientos, las emociones de estos dos personajes, el cual, digamos, la historia, el cuento, el relato termina ya finalmente cuando el perseguidor consigue cazar al perseguido, y también la forma de entender o de dar a conocer esta muerte no es directa, sino que se explica mediante un tercero. Ya un tercero que observa, un tercero que es capaz de agrupar, digamos, algunos aspectos de la historia que dan lugar entonces al conocimiento de que el hombre ya ha muerto. ¿Ya? Entonces me gustaría explorar tres pequeñas ideas respecto a este cuento que tiene que ver con un poco la primera idea respecto a la venganza y la violencia, la segunda la transgresión también de los límites, esta idea también de la naturaleza como personaje que se adhiere, que habla, que es contexto, ¿ya? Y también la forma de entender el destino. Entonces, la venganza y la violencia se dan en el sentido de cómo el relato genera aspectos de violencia a hablar del campo de lo rural, y cómo esto también se va transformando en una forma de entender la muerte desde la venganza justamente, ¿ya? La venganza se sirve en un plato frío, como dice el refrán del mundo. Entonces, esta venganza de alguna forma toma su tiempo, persigue, digamos, a este hombre. El hombre, el perseguido, se siente perseguido y también se entiende entendemos cómo estas emociones, estos sentimientos se transfieren de este personaje. La transgresión entonces de los límites habla sobre cómo la historia muestra este rompimiento, este quiebre de límites, se quiebra entonces también las normas establecidas, y que estas normas a la que a medida se va hablando se quiebran y desencadenan consecuencias que son trágicas, que son inevitables, y la tierra como entonces se empieza a entender como un personaje. Entonces, la tercera idea habla sobre el destino, ya como uno, nosotros no podemos escapar de nuestro destino, y entonces a través de este relato, a través de la forma de la narración, se refleja la idea de que ciertos eventos ya están predestinados. El perseguido terminará siendo cazado, y el perseguidor terminará asesinando al perseguido. De alguna forma, esas cosas, no se puede escapar de ese camino, no se puede escapar de la forma entonces de entender la muerte, de entender toda este lenguaje en el cual escribe Rulfo, y básicamente entonces todo este relato, cómo se van encontrando, también entonces conducen a desenlaces que son inevitables, ¿ya? Dentro del estilo narrativo también, un poco para ir terminando, Rulfo utiliza entonces esta narrativa, el lenguaje cinematográfico, también la complejidad de entender también cómo distintos elementos se van relacionando entre todos y generan también una forma de comprender este mundo de Rulfo, y se alternan estas perspectivas. Como ya lo decía, se entiende el perseguido y el perseguidor a través de estos párrafos, y cómo se va hilando todos estos elementos, y crean una atmósfera muy tensa. Muy tensa, que se transfiere entonces a lo que nosotros estamos leyendo. Ya, entonces, se enriquece la forma de entender el relato desde la posibilidad que nosotros tenemos de interpretar la muerte, de interpretar, digamos, esta cacería, ¿ya? Y comprender esta tensión que significa la cercanía del fin del destino, la cercanía también de desaparecer, ¿ya? De desaparecer, y a partir de la tensión. No es desaparecer una muerte tranquila, sino es un asesinato.
4: Oye, muchas gracias. Nos despedimos para tener otros programas dedicados a incentivar el gusto por la lectura. Muchas gracias.
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0: Radio Universidad de Antofagasta le indica la hora.
1: 21:53.
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0: La hora en Radio Universidad de Antofagasta.
1: Las 22 horas y 29 minutos.
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0: las 22 horas y 44 minutos.
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1: 23:01.
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0: las 23 horas y 19 minutos.
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1: 23:32.
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3: 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Capítulo 7, la era espacial y la llegada a la Luna. El siglo XX no solo vio avances científicos extraordinarios en la Tierra, sino que también marcó el inicio de la exploración espacial. En 1969, la misión Apolo 11 logró que el ser humano pisara la Luna por primera vez. El mundo entero siguió la transmisión en vivo mientras Neil Armstrong pronunciaba aquella frase que quedaría inmortalizada: "Es un pequeño paso para el hombre, pero un gran salto para la humanidad". Sin embargo, detrás de la fama mundial, Armstrong permaneció en un enigma. Aunque fue recibido por presidentes, reyes y reinas y admirado por millones, eligió retirarse de la vida pública, dando lugar al mito del hombre solitario. Se pensó que la experiencia lunar lo había dejado marcado, que la vida en la Tierra resultaba un anticlímax comparada con la grandeza del espacio. En 1994, un joven periodista de la BBC pudo entrevistarlo y descubrió un hombre sonriente, amable y reflexivo. Armstrong respondía con paciencia, guiando más que imponiendo, transmitiendo esperanza y optimismo incluso a quienes soñaban con viajar al espacio. Confesó, por ejemplo, que el sueño de explorar no desaparecía. La realidad puede haberse desvanecido, pero llegado el momento volverá, guiñando un ojo a la ilusión de quienes aún miran las estrellas. En 2010, durante una gira con otros astronautas del programa Apolo, Armstrong mantuvo su discreción. Rechazó entrevistas individuales para no opacar a sus compañeros, mostrando una humildad inusual en alguien que había logrado lo que pocos seres humanos podían imaginar. Su hijo menor recuerda cómo, lejos de ser frío o distante, era un abuelo cálido, con sentido del humor y talento musical que enseñaba con ejemplo y no con palabras impositivas. La misión Apolo 11, más que la hazaña de un solo hombre, fue el logro de un equipo comprometido y la inspiración para millones de personas que en distintas generaciones encontraron en Armstrong y sus compañeros motivos para estudiar, innovar y perseguir sueños aparentemente imposibles. Aunque la historia lo recuerda por su primer paso en la Luna, su verdadero legado fue la humildad, la curiosidad y la humanidad que llevó consigo más allá del espacio.
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0: las 23 horas y 54 minutos.
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0: Universidad de Antofagasta le indica la hora.
1: 0:02.
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1: Muy buenas tardes, sean todos y todas muy bienvenidos a un nuevo episodio del Estado del Arte, el programa donde la cultura y sus protagonistas se toman el dial de la 99.9 FM aquí en Radio Universidad de Antofagasta. Y el día de hoy, sí, señoras y señores, por fin lo tengo conmigo en el estudio. Fuerte el aplauso para Francisco Baeza, gestor cultural, director de Sarna y presidente de LGTB Más Libre. Francisco, bienvenido al Estado del Arte.
2: Muchas gracias, Dolores. Sí, yo feliz, muy contento de la invitación. Por fin estoy aquí también. Eso. En la radio, ¿cierto? Esperaba mucho tiempo poder estar aquí presente.
1: Es que yo digo por fin, porque yo hablé mucho de lo que se venía de Sarna y todo, hablábamos un poco fuera del aire, lo interesante y lo importante que me parece ese espacio, que vamos a pasar por ahí también. Y entonces yo decía, pucho, ojalá pueda venir Francisco, ojalá pueda, y ya estás acá. Entonces nuestros auditores y auditoras que escuchan este programa saben.
2: Me encanta.
1: que queríamos tu presencia en el estudio.
2: Amo.
1: Francisco, vamos a, para también contar un poquito de tu historia, contextualizar a nuestros auditores y auditoras. Cuéntame, ¿cómo te comienzas a vincular con el mundo de la cultura y las artes?
2: Sí, por supuesto, bueno, en el año 2014. Me gusta siempre hablar así como del tiempo, ¿cierto? Como de esa línea de cronológica al final que me hicieron llegar a donde que estaba haciendo actualmente. Y del 2014 me vinculé a través de la fotografía.
1: Ya.
2: Sí, desde las artes siempre me gustó. Bueno, siempre participaba de estas instancias de Balmacé Arte Joven. Iba como a los talleres y me gustó mucho lo audiovisual, la fotografía. Y desde ahí me ha gustado siempre la fotografía y el arte queer. Y desde las disidencias empecé a sacar fotografías a los circos ambulantes. Buenísimo. Estos de personas de las disidencias. Saqué fotos también a personas trans, transformistas, drag queens. Y con este portafolio al final fui a centros culturales a mostrar mi trabajo y quería como un lugar para exponer. Al rechazarme todos estos espacios.
1: Qué raro.
2: Qué rabia, sí. Y qué raro. Al final, estos espacios, como que se supone que son para las personas, para los artistas, lamentablemente son como para artistas consolidados. Gente que lleva harto tiempo y para uno que recién estaba comenzando en esos años, ¿cierto? De una forma amateur, ¿cierto? No estaba ese espacio para mí. Entonces, qué heavy darse cuenta del rechazo. Es una cuestión súper fuerte que igual me dio rabia. O sea,
1: o que este discurso de que espacio para todos y para todas es como para algunos y
2: para
1: algunas.
2: Para algunos,
1: ¿no?
2: Y algunas, justamente. Sí. Y fue bien feo y bueno, menos mal, igual hubo como una resiliencia, ¿cierto? De todo este proceso y el 2015 ingresé a un evento autogestionado que se llamaba Cali, me acuerdo.
1: ¿Ya?
2: Que también era de las disidencias sexuales y bueno, eso me ayudó harto a impulsar a que yo debería generar algo también. Y bueno, me gustó mucho. En esos tiempos también participé de los Trans Noches, que lo hacía Germana,
1: ya,
2: que también es artista disidente, ¿cierto? Y todo eso fue confluyendo en que se generaba Sarna. Al final esas ganas, esa necesidad de poder generar estos espacios, el saber que también uno puede generarlo.
1: Exacto.
2: Ese tipo de instancias, al final, este tipo de personas, las personas que conocí, me ayudaron a saber que no necesito como de algún espacio físico, o sea, un espacio como formal, ¿cierto? Para poder levantar algo.
1: Claro, como institucionalizado,
2: justamente,
1: por decirlo de
2: institucionalizado, que se necesita solo la autogestión y el apoyo de todos. Al final, una voz, ¿cierto? Es pequeña, ¿cierto? Pero en conjunto ya se hace mucho más grande y creo que el darme cuenta de eso y el participar de estas instancias me ayudó mucho a poder así como guiar mi camino, ¿cierto? Desde la autogestión y bueno, después trabajé en la MUNI, en la Casa de la Diversidad y eso me ayudó más todavía como a seguir desarrollándome, especialmente en esta temática que es la diversidad sexual. Pero fue un gran camino y de conocer tantas personas también. Como,
1: claro, de tejer esa red, ¿no?
2: Justamente.
1: Porque en el fondo tú bien decías, solo quizás no hubiese podido, sí. Pero el camino te fue llevando a conocer a todas estas personas.
2: Como una bola de nieve. ¿cachai? Exacto. Que una persona me empezó a llevar a otra, y el camino de encontrar Sarna y de saber los artistas que están generando fue todo un camino. Yo digo, esta cuestión debe haber sido hasta documental, porque sí, fue muy entretenido. O sea, es que yo conozco un amigo y un amigo hace esto, y yo me juntaba con ese amigo también, y después con otro, y con otro, y con otro. En ese tiempo, Sarna 1, el 2015, fue autogestionado y muy diverso, porque tenía exposiciones artísticas, tenía performance visuales, todo fue un mix, de una muestra al final de esta alternativa que en esos tiempos no estaba, ¿cierto? Que era como esta cosa más disidente, uh-huh, más como fuera también de lo común, un poco más como, porque igual en ese tiempo mostrábamos películas igual gore, como de todo. Así
1: ¿Cómo nace tu inquietud por Sarna? Porque me imagino que, tomando el punto de referencia, sí, la última versión, tenías otras inquietudes.
2: Justamente,
1: en ese momento, ¿no?
2: Sí,
1: ¿cómo
2: por
1: nace esa idea?
2: Mira, todo nace de mis propios gustos personales, que es como obviamente la disidencia, porque yo soy de las disidencias, y también mis gustos de cine, música, que siempre eran como más alternativos, y de, no sé, puta, salir a la calle y no tener un espacio así para poder ir a ese lugar, es como
1: un espacio seguro,
2: justamente,
1: sobre todo
2: un espacio seguro, uh-huh, ¿cachai? Igual me fui dando cuenta también de cómo se configuraban las personas, ¿cierto? Como el tema de estos espacios al final como más bohemios, que por lo general tienden a tener como cosas más, no sé, por ejemplo, funadas, ¿cierto? Pero que igual todo esto fue, fui como conociendo y sabiendo que también la disidencia a mí es como el lugar en el que quiero habitar y generar muchas instancias y cositas. Como que desde ahí me motiva mucho, y hay, así como he aportado al Pride, he aportado a muchas cositas como que al final visibilizan esta temática, como en Antofa, me gusta mucho eso.
1: No, y tú ahí mantenerte, ¿no? Como
2: y
1: ya no tengo espacio, dura para el concurso mi sí, tía.
2: Dura, hoy sí, encaramado, me han visto de todo, así como llevando cosas, y he podido aprender así de todo un poquito, como que igual me ha ayudado mucho, como esto de mi propia búsqueda de aprender de audio, aprender de todo, así como logística, de todas estas cosas que tienen que ver con la gestión cultural,
1: claro, ¿no?
2: Justamente, que me ayudaron mucho también a poder postular a cosas, a poder estar ahí un poco más presente y adquirir recursos, que es algo que encontraba imposible, así como sí, hacerlo.
1: Claro, porque finalmente la primera versión que haces de Sarna, me imagino que era como con la ayuda de los amigos,
2: sí,
1: la amiga,
2: pues
1: los amigos,
2: de amigos,
1: ¿no?
2: De amigos, de mi primer trabajo aparte, yo antes siempre trabajaba de empaque, lugares así como que no me alcanzaban como a poder tener algo. Entonces, cuando trabajé en la Casa de la Diversidad, mi sueldo lo ocupé también como para poder comprar cositas, pagar el transporte, pagar cosas como que al final tienen que ver con el montaje, y ahí levanté la cuestión autogestión también de todos mis amigos que hicieron perfo, que me prestaron sus parlantes, que me prestaron estas otras cosas, y como que al final lo hicimos todo.
1: Porque no es fácil, no es fácil. Entonces, la gente de repente va, ve un espectáculo, de repente dice ya, cuando, porque en Antofagasta también tenemos poco el hábito de cobrar entrada. Ya, entonces, cuando a veces la gente dice, ay, pero cuánto, 5,000, 7,000 es mucho, pero la pega que hay tras eso, como tú mismo dices, de tomar la escalera, de subirse, de pegar, hay una pega ahí que no tiene que ver con esta cosa como artística del aplauso y del público, sí, ¿no?
2: Sí, no, es una cuestión netamente de gestión y, bueno, un aprendizaje. Bueno, en ese tiempo igual Sarna fue gratuito hacia la comunidad, ¿cierto? Y bueno, también su segunda versión, ¿cierto? Que ahí lo hicimos en Bardos y ahí...
1: ¡Ah, qué buena! Antes,
2: ¿sí?
1: ¡Qué buena!
2: Cuando inició Bardos, cuando estaba recién así como abriendo Bardos, el 2016, ahí se hizo la segunda versión, porque la primera fue ahí gracias a Marchante, ¿cierto? A la Paz, que me prestó su espacio, el Centro Cultural Mataprat, ahí levantamos el primer Sarna, ¿cierto? Y fue igual así bien bonito cómo se fue desarrollando. Después lo hicimos en el INJUB y ahí fuimos como estando en espacios hacia Acusia, varios espacios culturales ahí.
1: Entonces, ¿y qué año fue la primera versión?
2: 2015.
1: Después te pasaste el 2016 cuando estaba abriendo Bardos.
2: Y después la tercera fue en el INJUB, en el espacio Uribe, que tienen ellos ahí, un espacio cultural que ya, bueno, creo que ahora ya no se ocupa. Pero ahí lo hicimos, ahí fue primera vez que adquirimos un beneficio, porque era como un fondo participa, que era muy poquito, y ahí en el tercero pudimos hacer algo muy importante para Sarna, que es pagarle a los artistas. Por fin pudimos pagar a los artistas, ya llegó el momento, ¿cierto? y eso nos hizo sentir una dignificación al final, sí, bien bacán, como una llamita que al final fue creciendo y que fue diciendo, ¿sabes qué? Uno puede hacer como esto, ¿cachai? Como un trabajo, puede como generar algo, ¿cachai? Como potente y que van en conjunto y que al final nos ayuda a todos, ¿cachai? Uh-huh. Yo sé que no eran grandes recursos en esos tiempos, pero puta que al final fue un incentivo que al final igual me hizo sentir bien a mí, hizo sentir bien al artista.
1: Eso quiero rescatar como el enfoque que tú le das, porque también se sabe, hubo un caso muy particular, se sabe desde quienes organizan este tipo de festivales, eventos, encuentros, que de repente hay muchas personas que dicen, ya, pero ¿sabéis qué? Que los artistas locales se presenten nomás, total, le pagamos con la posibilidad de estar en el escenario. Entonces, sí, claro, hay una dignificación, como tú dices, pero porque, claro, va desde tu mirada, ¿no? Como productor, como director de Sarna, y que yo siento que es ahí donde está la importancia. Radica la importancia en quien está liderando estos proyectos, que comprenda la importancia de por qué se debe remunerar a las y los artistas.
2: Justamente, y va desde también de estar ahí con el artista, de consumir arte, de estar constantemente yendo a todas las instancias, y de saber que, bueno, mis amigos y las personas que viven el arte, tienen esto el día a día, ¿cachai? Como que no es solo esta instancia en la que van a hacer cosas, como que viven un constante como que hacer, siempre participando, autogestionándose las cosas, y eso, esa necesidad de poder así como entregar
1: entregar esta instancia, ¿no?
2: Sí,
1: esta
2: justamente,
1: posibilidad.
2: Esa posibilidad de poder estar aquí presente en conjunto más encima.
1: Mira, eso me resulta muy importante, porque primero tiene que ver con que existe un punto de encuentro en donde las disidencias y las mujeres que se abrió este espacio también están haciendo cosas y están haciendo cosas importantes. Eso por un lado.
2: Sí.
1: Pero ¿qué tiene que ver con el punto de encuentro? O sea, ¿quiénes somos? Nos vemos, nos reconocemos, pero también, que te lo decía fuera del aire, me parece súper, o sea, lo que a mí me impactó positivamente fue ver la convocatoria, ¿ya? Porque sí, estaba lleno. Señoras y señores, ustedes si fueron lo vieron, pero si no se lo perdieron, estaba lleno. O sea, el primer día ya era una cosa que yo veía gente, pero por todas partes, así como gente que se metía por las puertas, gente que estaba en el suelo. Y la última vez también, no tuve la posibilidad de ver lo que sucedió en Calama, pero no tengo dudas de que fue igual, ¿no?
2: Sí.
1: ¿Qué te pareció a ti esta respuesta del público?
2: No, estoy muy agradecido, muy feliz. Es un público que también se ha ido cultivando también en el transcurso de los años, que ha ido como consumiendo lo que hace Sarna, participando de sus convocatorias, de sus instancias, y qué genial el saber que sigue y sigue en aumento también la cantidad de personas, porque igual ha sido progresivo también la cantidad de personas que han asistido, sí. Igual se ha visto una diferencia, y eso es como muy, muy genial. Gente que yo he visto en el transcurso de los años, al final siempre dicen como que siempre somos los mismos, pero puta que son hartos los mismos, sí, ¿cachai? Y como que digo, eso es muy bacán.
1: Qué bueno que los mismos se mantengan resistiendo
2: y
1: no fuyen, ¿no?
2: Justamente, que se vayan, que se... Al final, yo como que en mi gestión trato de ser lo más transparente posible, y como en verdad tratar de generar todas estas cosas como bien, tratando de pensar siempre como en el artista, en el evento, siempre les he hecho afiche a los artistas, siempre he podido tratar de generar algo que visibilice esto, ¿cachai? Yo soy diseñador gráfico, entonces por lo mismo como que cacho al final la visión de esto, de visibilizar, de mostrarse, el uso de las redes sociales, el uso de las plataformas, lo mismo con esto y la escuelita de collage, uh-huh, que también es otro proceso que he estado llevando.
1: No, si yo te estoy viendo que estás liderando proyectos muy interesantes, o sea, me refería a Sarna principalmente, sí, porque vamos a llegar a la escuelita de collage.
2: Buenísima.
1: Pero me refería a eso porque primero siento que es un punto importante en donde las personas porque además es arriesgado
2: justamente
1: hacer performance, y decir Sarna es un encuentro de performance, es arriesgado porque ya la gente dice, ya, que voy a ir a ver, que
2: sí.
1: Pero era tan bonito ver a tanta gente que en el fondo, sacándolo de lo purista y lo académico, decir, mira, era o no era performance. No, yo creo que, además creo que ya no existen cosas tan puristas en el mundo, convengamos en eso, todo está bien choleado. pero era importante que se abriera un festival de performance y que hubieran tantos y tantas exponentes. O sea, sí, yo vi cartelera llena con... El último día que fui en el cierre, yo tenía muchas ganas de ver a Pancesco. Y había muchas cosas antes. Entonces yo decía, oye, ¿cuándo viene Pancesco? No, mira, es que ahora viene la Germana. No, mira, viene
2: no, y gente,
1: esta,
2: pero...
1: esta video performance. ¿Cómo fue la curatoría para hacer
2: sí,
1: esto?
2: Sí, por supuesto. No, si al final es como el saber que existen estos artistas. Yo me he ligado con estos artistas antes. He consumido sus entregas, sus obras. Y es como al final decirle, por favor, ven. Así como, necesito que estés aquí presente, necesito que estemos como en esto también, porque esto no es, no se me ocurrió antes de ayer, ¿cachai?
1: Sí.
2: Es una cuestión que lleva un año, ¿cachai? Gestándose en el tener a estos artistas, el incorporarlos en este proyecto, el también tener así como una cartelera ya previsualizada, ¿cierto? Fue bien bonito. Al final, la curatoría nace del desierto, al final. Nace de este concepto que nosotros tenemos, que es algo tan misterioso, ¿cierto? Algo tan gigante que nos supera a nosotros. Estamos como, al final, literal, la perla ahí del desierto, ¿cierto? Y que... tener esto y este concepto tan grande en el que podemos trabajar, como que por favor hagámoslo, visibilicemos esto, que es algo que siempre ha estado el desierto. Igual se han generado muchas instancias desde ese concepto, pero sigamos haciéndolo, por favor, que es algo siempre nuestro y que siempre va a estar como con nosotros. Lo mismo que el mar, Sarna 6, entre el río y el mar.
1: La contradicción. Hay un cuento en Antofagasta en 100 palabras, que creo que es ganador de la versión anterior. Lo tengo siempre en mi cabeza porque se llama Contradicciones.
2: ¿Ya?
1: Y el cuento dice,
2: trastes,
1: ¿cómo no voy a hacer una contradicción si toda mi vida he vivido entre el desierto y el mar?
2: Me encanta.
1: Y ese micro cuento como que sintetiza mucho la idea y la sensación que tenemos las personas que habitamos este territorio, ¿no?
2: Justamente.
1: Como eso que decías tú, está la contradicción del desierto, pero también y que hay mucho trabajo en torno al desierto, pero también cómo vamos problematizando o dinamizando esas conversaciones en torno a ese desierto, que
2: justamente
1: para todos y todas puede ser algo diferente.
2: Por supuesto, no sé, hay conceptos como, por ejemplo, de lo oculto, de lo que está como escondido, de lo que han escultado, de esta magnitud, de lo onírico, tantos conceptos que al final es tan interesante trabajar. Y qué interesante lo que dices del contraste, como que siento que ahora Sarna 5 en esta edición, y bueno, si es que sale todo bien para Sarna 6, fantástico, así como de poder generar este contraste entre ambas como ediciones, entre el mar, el desierto. Creo que sigamos trabajando cosas y conceptos como de esta zona. Y
1: Francisco, yo deseo mucho que exista un Sarna 6, pero te lo digo desde lo que yo observé en Sarna 5, que creo que hay un público que quiere ver esto. ¿Ya? O sea, público hay, estaba lleno y era un público, porque también uno puede decir, ya, pero son los amigos. No, habían personas adultas mayores fascinadas con lo que estaba pasando. Habían personas más jóvenes, había personas de todas las edades. Entonces yo digo, no es, ya, puede que emerja de un nicho, pero no es para un nicho, ¿no? Okay. Es para todos y todas quienes quieran disfrutar, porque además era gratuito, la invitación era abierta, era un súper horario, era a las 6 de la tarde, o sea, no era como que la gente dice, ya, es que me da miedo ir al centro a las 9 de la noche, se entiende, pero estaba todo dado para que, como dice el gran Pedro Córdoba, triunfaran.
2: Justamente, sí, no, yo, pero muy agradecido, y qué bonito que al final se acerquen personas adultas mayores y se acerquen y me digan así,

0: O sea, ¿dónde es un espacio donde entramos todos y todas? Y eso me pareció maravilloso. Desde la creación, que insisto, ver, siento que Antofagasta tiene mucho, mucho, mucho talento en la, en términos artísticos, en todas las disciplinas. Música, teatro, danza, que se abre un espacio para la performance, me parece maravilloso. Que haya el público, que fue, es un éxito en términos de proyectos, si tú lo quisieras poner como en términos de beneficiarios, beneficiarios, porque se llenó. Y que además llegue a otros territorios, ¿no? ¿Cómo fue la experiencia en Calama?
1: Hermosa y helada, muy helada y desafiante.
0: Sí. ¿Dónde fue los balcones?
1: Fue los balcones, la junta de vecinos, ¿cierto? En un barrio. De igual forma, como que siempre creemos como que igual para nosotros también, bueno, para todas estas instancias, como tanto de disidencia, es importante llegar a los territorios, a los barrios, ¿cierto? Generar instancias y puntos al final de activación ahí en esos lugares. Y llegar a Calama, porque igual nosotros habíamos hecho Sarna Calama el año 2018, yeah, autogestionado, yeah, full, con post fiesta y todo esto. Pero llegar a esta junta de vecinos igual fue genial, porque bueno, siempre dijimos, y la convocatoria, ¿cómo estará? Así como, porque igual, como que igual mucha gente me decía, sí, no, es que la junta de vecinos, es como que me da miedo llegar allá, así. Y había galetas de prejuicio, y yo decía así como, ya, pero qué onda, así como, ¿por qué tan fancy ahí? Porque igual obviamente uno tiene que también así ver que al final los contextos son distintos, sí, obviamente los barrios quizás hay un poco más complejo, pero ese espacio de los balcones siempre se ocupa, siempre lo activan, es uno de los espacios más activados de Calama,
0: ¿cachai? Sí, de hecho hace muchos años yo tuve la posibilidad de hacer una itinerancia, hace muchos años, y en Calama fue justamente en la Junta de Vecinos los Balcones.
1: Sí, la señora Yoconda hice la...
0: La amamos,
1: sí.
0: Yoconda, te amamos.
1: Un saludo a Yoconda.
0: Qué gran gestora es la Yoconda.
1: Sí, justamente, sí. Ella lleva también a Katsuki. También una agrupación, ¿cierto? Cultural, que es, bueno, punto de cultura y todo el
0: maravilloso.
1: Y bueno, fue genial ver también tanto público. Llegaron caleta de personas también en las dos jornadas, viernes y sábado, también con distintas disciplinas. Hubieron artistas también que se repitieron, ¿cierto? Como Panchesco, Germana. Que pudieron... Bueno, Panchesco es de allá de Calama, pero Germana poder llegar allá al espacio, ¿cierto? Aperturar también una de las jornadas. Fue súper interesante. Estábamos y al final como que la distribución del espacio fue totalmente distinta. Y fue bien bonito también así como ver las disciplinas que también se pueden generar allá en Calama. Y también, bueno, el contexto de Calama, que también si nosotros estamos como que estamos resistiendo, Calama está... El triple, así como justamente por toda esta situación también como de posibilidades de poder presentarse, de poder estar así como generando instancias.
0: Oye, Francisco, me parece maravillosa la gestión que estás haciendo. Venga ese Sarna 6, por porque es necesario también. Ya lo digo como artista que tuve la posibilidad de participar en Sarna. Qué necesarios son esos espacios y qué necesarios son cuando te tratan además con esa dignidad y que hay una amabilidad, de que te reciben, de que están las posibilidades de ir a ensayar, de que tienen agüita, una cosa rica para comer. Lo digo porque no siempre pasa eso. Entonces es importante también cómo nos vamos vinculando, no solo con el público y no solo con quienes nos dan los fondos, sino con las personas que estamos ahí
1: justamente
0: dentro.
1: Justamente, saber que todos somos personas, todos tenemos sensibilidades, todos estamos como resistiendo de la misma forma. Entonces es generar algo circular al final de trabajo. Y creo que aportando a eso, yo y bueno, Sarna y todas estas instancias, estamos muy contentos. Sí.
0: Oye, pero también quiero que hablemos un poquito de los otros proyectos que estás liderando, porque yo te he visto así como ya, pero no canopea, al contrario, movilizando y dinamizando bastante la cultura acá en Antofagasta, y que además que tiene que ver con esos espacios como Sarna, insisto, que es un espacio muy necesario, pero también, por ejemplo, está la escuelita de Colach, porque el Colach ha venido como creciendo en los últimos años y aparece la escuelita de Colach. Sí. Cuéntanos un poco de eso.
1: Sí, bueno, estas instancias en verdad siempre suceden en hechos de mi vida que al final igual van como pegándome fuerte, pero que también me hacen movilizarme, como fue la escuelita que inicia todo el año 2019 cuando me despidieron del trabajo. No sabía qué hacer y qué hice, ya, talleres de arte. Dije, es que yo esto del collage, yo lo conocía, me hicieron hacer ejercicios en la universidad y fui haciéndolo de manera autogestiva.

0: emocionado cuando chico, o sea, haciendo recortes, pegando en el cuaderno, decorando cositas. Y la escuelita al final llega en pandemia, luego de todos estos encuentros de collage que quedaron, porque al final este primer taller que lo hice en Mataprat el 2019 me gustó mucho, aunque no gané casi nada de dinero, me dieron así, bueno, era aporte voluntario, luego recibí 400 pesos de propina en una de las personas y yo digo, ¿sabéis qué?
1: ¿Por qué estamos diciendo esto?
0: Estos 400 pesos, digo, ya algún día diré, así como ya, esto se transformará,
2: se multiplicará.
0: Ya que era autogestionado, los embalsé en vino a todos para que tuviéramos un taller bien bonito. Salieron caletas de trabajo. Usted sabe que al final, bueno, ahí como... lo hicimos... Ya, yo tuve una súper bonita experiencia. Conocí caleta de gente.
1: Tú lo pasaste súper bien.
0: Yo lo pasé súper bien. Muy justamente. Bien. No era sustentable. No era sustentable para nada. Pero menos mal hice la práctica en un local que se llamaba Perla Factoría. La biblioteca viva en esos tiempos me brindó su posibilidad.
1: Qué buen espacio, sí, esa biblioteca.
0: Era demasiado con la Karen, ¿cierto? Y el Carlos. Uh-huh. Me dieron la posibilidad de poder hacer talleres ahí. Fui desarrollando también y creciendo yo también en mis aprendizajes en el college, gracias a las personas que iba conociendo. Y bueno, la pandemia ayudó mucho a generar un espacio gratuito, virtual, que se llamaba Grupas de Collage, que eran espacios también autogestionados y que ahí mismo fui conociendo a los profesores que después fue la escuelita de collage.
1: Oye, qué bueno.
0: Sí, fue bien bonito. Bueno, la escuelita nace también por un pequeño recursos que nos entregó la municipalidad. En pandemia, gestores culturales,
1: de acuerdo,
0: al final le dieron como 500 lucas a cada artista para que pudiera gestionar algo. Entonces, desde ahí dije, ya, escuelita. Y ahí también, así como pude yo no generar los talleres, sino poder brindar ese espacio para que otras personas pudieran brindar sus conocimientos. Y créeme que esas 9 personas desarrollaron un proceso súper bonito. Como cada uno hacía un taller de una sesión, pero todo junto fue creciendo.
1: Oye, qué maravilloso, eran como diferentes módulos.
0: Justamente, diferentes módulos de una sesión. Y que eran historia del collage, bestiario, retrato, mini collage, diario de vida, todas estas instancias que al final uno fue viendo cuando chico, o viendo las artes visuales ligadas a esta técnica, como qué bonito conexión igual de antitécnicas. ¿Sí?
1: Oye, qué maravilloso, y cómo saltas de eso ahora, sí, a tener, porque esto es proyecto, ¿no?
0: Justamente es un proyecto que es un fondar, que fue ya financiado por 3 años, y que fue una técnica que fue solidificándose el momento, el proceso de collage de la escuelita. Lo bonito de ser virtual, que nos permite conectar con otras personas. Hay personas de España, de Brasil y de distintos lugares, así, bueno, de habla hispana también, sí, su gran mayoría. Y qué bonito ver cómo todas estas personas conviven y que agradecen ese espacio y han estado, uh-huh, en verdad, desde la escuelita 1 con nosotros. Y que siguen ya 6 años que llevamos como juntos. Y una gran comunidad, sí, de hecho, en el grupo de WhatsApp hay 518 personas.
1: ¡Mira!
0: En el grupo
1: no
0: de WhatsApp,
1: creo,
0: de la comunidad.
1: ¡Maravilloso!
0: Sí, sí, sí, es muy bonito todo. Y números así, pero larguísimos, que son de otros países. Que yo, ¡qué miedo! No, pero
1: ¡tanga mandapio!
0: Sí, justamente. No, pero me encanta poder llegar ahí a otras cámaras de otros lugares, sí, así o a nivel mundial.
1: Oye, pero sí, muy bien, porque sí, esta escuelita que están realizando ahora, ¿es presencial?
0: Es presencial y virtual, justamente.
1: Ah,
0: es dual. Sí, de hecho, desde la tercera versión las hemos hecho presencial y virtual. Trabajamos con la Junta de Vecinos Barrio Estación.
1: Ya.
0: Y ahora, por primera vez, vamos a trabajar con la Escuela Huanchaca.
1: Maravilloso.
0: Que es mi escuela, cuando yo era chico, yo estuve 9 años estudiando ahí.
1: Mira,
0: en mi escuela por 9 años. Desde kinder hasta octavo básico. Así que volveré ahí a la escuelita. A mi escuela que me dio formarme.
1: Sí, sí. Aportar con tu mirada.
0: Justamente,
1: ¿no?
0: Sí, de hecho, yo participé de un proceso que se llamaba Fibra.
1: Yeah.
0: Y en Fibra me hizo ir a la escuela Huanchaca y vi qué bonito poder hacer clases ahí en una escuela que al final como que me vio nacer los mismos pasillos. Es una escuelita de madera muy pequeña, ¿cierto? Solamente tiene un curso y ahora ha mutado, ¿cierto? Y se ha transformado en una escuela que tiene como también mucha educación de especial, ¿cierto? Y me encanta como poder estar ahí presente. y desde esa mirada y también replicar ejercicios que quizás a mí me hicieron también en el colegio.
1: Y que resonaron
0: y resonaron en mí justamente. Sí, había uno de unos mapas que eran como de cuerpos.
1: ¿Ya?
0: Que a mí me hicieron hacer cuando chico y yo dije, oh, esto es demasiado lindo porque cada niño aportábamos algo como a esta persona, ¿cachai? Y después cuando me tocó hacer a mí clases ahí, hicimos lo mismo y hicimos personas, imprimí como unas imágenes gigantes de personas, lo hicieron en grupos y al final hicimos una exposición en la sala en donde todos los niños estaban como tomados de la mano, como estas como siluetas, y cada uno era un personaje distinto, con materiales reciclables, porque el collage tú podís trabajar con todos los materiales, con todo lo del reciclaje.
1: Qué alucinante,
0: me encanta. Sí, fue bien bonito, ¿no? Sí, a mí todo esto del arte, la cultura, para mí ha sido una cuestión muy transformadora en todo, así.
1: ¿Quieres inscribirme para la próxima
0: escuelita,
1: por favor? Quiero un cupo. Oye,
0: sí.
1: ¿Y qué otros proyectos tienes? Porque ya yo a ti te veo haciendo muchas cosas.
0: Y ahora soy de la... llevo desde el 2018 participando de una corporación que se llama LGBT Más Libre.
1: ¿Ya?
0: Que es una agrupación, ¿cierto? Sin fines de lucro, que tiene por fin visibilizar espacios LGBT.
1: Uh-huh.
0: Nosotros desde ahí lo ligamos siempre al arte y la cultura.
1: Perfecto.
0: Si bien todos los artistas, todas las personas que participan, los voluntarios, tienen sus profesiones, tienen sus oficios, nos liga el arte y la cultura. Y desde ahí generamos pequeños grupos de interés. Clubes de lectura, de escritura.
1: Maravilloso.
0: Y de cine. Uso mi casa para poder proyectar películas y las vemos todos los meses, una vez al mes así. Una película LGBT, como se configura como espacio seguro.
1: No, maravilloso. Mándanos esa cartelera para poder difundirla en el estado del arte, por supuesto.
0: Ya, genial. Te voy a mandar todo lo que está ahí como pronto a venir. Sí, de hecho, ahora, este 14 de junio, este domingo, nosotros vamos a hacer una cicletada.
1: Ya.
0: Porque, bueno, así como spoiler.
1: Me encanta, cuéntalo todo.
0: Sí, por favor, mira, vamos a hacer una cicletada el 14 de junio, este domingo, desde las 10 de la mañana. Vamos a partir en la municipalidad y vamos a terminar en Playa Trocadero. Meo pique.
1: Y estoy anotando todo.
0: Y en ese momento del picnic que va a ser en Trocaderos, la idea es que puedan llegar todos, independiente sepas andar en bicicleta, independiente, así como vengas, pero ven a compartir en un espacio familiar, seguro, pueden ir personas de todas las edades. La idea es compartir y estar aquí presente también por un espacio inclusivo y de disidencia.
1: Oye, qué maravilloso, y eso lo convocan ustedes como la corporación.
0: Como LGBT Más Libre. Mira. Y como Fundación Todo Mejora.
1: Me encanta.
0: Justamente, que es una fundación que trabaja en prevención del suicidio.
1: Oye, y redes sociales, cuéntame, ¿dónde podemos encontrar toda esa información? Porque primero me sorprende esta convocatoria que ustedes hacen, esta cicletada que va a haber el domingo, porque además me parece que reúne a la familia.
0: Justamente.
1: O sea, puedes ir con tu amigo, con tu amiga,
0: familia,
1: con tu
0: mamá,
1: primo,
0: papá,
1: tía, hijo, hija. Pero también porque tiene un sentido que tiene que ver con generar comunidad, que yo siento que mientras más nos encontramos, más podemos empatizar, comunicarnos, que creo que nos falta.
0: Y conocer también, si de hecho nosotros igual vamos a generar un pequeño conversatorio para hablar sobre el contexto también de este día, sabiendo que igual, bueno, yo he participado de movimientos de las marchas por la comunidad LGBT aquí en Antofa, pero este año nos complicó mucho el poder movilizarnos para levantar esta marcha. Entonces, lamentablemente, tuvimos que liberar, soltar esa actividad que nos ha costado igual harto levantar, porque siempre es desde la autogestión, nunca nos ha ayudado como alguna entidad,
1: ¿cachai? Una institución.
0: Entonces, cuesta demasiado. Tuvimos un sponsor, bueno, tenemos un sponsor por lo general, que es HF, que es una organización que trabaja por personas viviendo con VIH.
1: No.
0: Y obviamente está su apoyo siempre en nuestras instancias, pero no nos alcanzamos a movilizar este año. Se va a hacer autoconvocado. Va a generarse una instancia, todavía no está clara la fecha, así, pero tentativamente el 27 de junio.
1: Ya.
0: Por si acaso, pero es autoconvocada. Entonces no hay como un rostro.
1: Claro, no hay quien esté liderando esa convocatoria.
0: Justamente, porque puta que cuesta la burocracia, que es terrible, man, de pedir un permiso, de cerrar las calles, de la cuestión. Son como 3 meses de trámite.
1: Sí.
0: Atro, así.
1: Harto trabajo. Pero así como te veo, tú que logras todo ahí, todas las iniciativas y todo, yo veo que vienen cosas buenas.
0: No, Francisco, eso para sí, ti, para justamente, todo lo que es que haciendo. No estoy solo tampoco, ¿cachai? Uh-huh. Que esa es la cuestión, como que tengo un equipo, tengo personas, tengo amigos, tengo hay personas que vamos a lo mismo. Entonces, solo como que al final no se logran tanto las cosas, pero puta, en compañía, sí, maravilloso.
1: Funciona.
0: Funciona bacán, sí.
1: Querido Francisco, estamos llegando al final de esta entrevista.
0: Muchas gracias.
1: Aunque tú no lo creas, mira que se nos pasa rápido el tiempo porque se pasa muy bien
0: justamente,
1: en el estado del arte.
0: Sí, me encanta, me encanta. Yo estoy todo esto, la esponjita, todo. Me encanta.
1: Y siempre me gusta dejar el micrófono abierto para que nuestros invitados puedan darle un mensaje
0: justamente
1: a nuestra comunidad.
0: Sí, por supuesto. Bueno, dar un mensaje de poder conocernos, de poder saber que también se están generando instancias en favor de nuestras disidencias, de que no le tengan miedo a las disidencias, de que podemos estar aquí como compartiendo en espacios inclusivos, en espacios que al final nos conectan. Nosotros como agrupación creemos en los espacios seguros, pero de igual forma nos moviliza mucho el que nos conozcan, el poder compartir con la sociedad, el poder compartir con la comunidad general de Antofagasta. Entonces, por lo mismo, como que les invito a asistir a las instancias, a participar, son actividades por lo general gratuitas, que están abiertas así como a todos, ¿cierto? Bueno, hay instancias, no sé, por ejemplo, como Sarna, que es para adultos, pero por lo menos este tema de la cicletada y el picnic es para todos, así, por favor, conózcannos, participen de nuestras instancia, se vienen muchas fechas. De hecho, ahora el 18 de junio en Antofagasta se va a hacer un conversatorio que está dirigido, ¿cierto?, a todos y que lo están dictados, ¿cierto?, por Anastasia María Benavente, que viene de Santiago, Esther Margaritas, que viene de la región del Biobío, y Germana, que es de aquí de Antofagasta. Es un conversatorio que se llama Disidencias Habitando el Territorio.
1: ¿Dónde va a ser eso para
0: en
1: que la gente vaya?
0: En el Centro Cultural Estación Antofagasta.
1: Grande Centro Cultural Estación Antofagasta.
0: Sí, grande ahí, la Carla, el Rally, todo su equipo, pero fantástico así en todo este apoyo que he tenido. Así, al final, ya que alguien te brinda una mano, ya es un gran así como levantar. Lo que a mí de repente me preocupa es que cómo a mí me afectó este tema del rechazo puede como afectar a otras personas, porque no todos tienen como una fuerza de voluntad, ¿cachai? Como para poder salir adelante. Y eso es algo que siempre me ha preocupado y que es importante como ser más empáticos, ser más, ¿cómo se llama? Ser un apoyo también para las distintas personas, que al final no todos tienen esa voluntad, ¿cierto? Y que es importante, bueno, ser una compañía también.
1: Muchas gracias, Francisco. Muchas gracias por tu visita el día de hoy. Por favor, los micrófonos de este programa van a estar siempre disponibles para ti. Ven a difundir tus proyectos, mándanos la cartelera. Nosotros como Estado del Arte creemos firmemente que somos un canal para conectarnos con la comunidad y que aquí todas las iniciativas tienen espacio y todo, sobre todo lo que tenga sentido, que nos haga hacer más comunidad, que nos haga estar más conectados, pero sobre todo que nos haga empatizar.
0: Justamente.
1: Y querernos, ¿por qué
0: justamente,
1: no?
0: Justamente, sí, al final estamos resistiendo a todos aquí en Antofagasta, ¿cierto? Por el arte, la cultura, y sigamos generando más instancias y bueno, también ser un apoyo también para todas estas instancias, pues, y como al final, eso. Sigamos, estando juntos.
1: Eso, muchas gracias por acompañarnos el día de hoy. Usted no se mueva de nuestra sintonía, ya volvemos con Panorama Regional y Música y Territorio. Mientras tanto, vamos a disfrutar con Viernes, siempre en Viernes en mi corazón.
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Y ya estamos de vuelta en El Estado del Arte, el programa donde la cultura y sus protagonistas se toman el dial de la 99.9 FM aquí en Radio Universidad de Antofagasta. Y queremos contarte algunos panoramas que vamos a tener prontamente en nuestra ciudad. 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Esta es una experiencia muy interesante que nos invita a descubrir el lenguaje secreto de los números y su profunda relación con los arcanos menores del tarot. A través de una clase magistral aprenderán el significado de los números del 1 al 10, cómo interpretar su energía y de qué manera estos símbolos siguen presentes en nuestra vida cotidiana. Incluye además una degustación del vino del viñedo Sendero Orgánico de Toconao, donde es el punto de encuentro la cafetería Calquina en Antofagasta, el sábado 27 de junio de las 17:30 a las 20 horas. 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En evolutivo.tarot en Instagram. Un saludo para nuestra querida Nicole Barrios, periodista, gestora cultural y tarotista que está llevando estas iniciativas a todos los rincones de nuestra ciudad. También contarte que el evento Música y Desierto, este 2 de julio a las 19 horas en el escenario central de la Filsix, estará nuestra querida Sandy D y la Hot Band, en donde presentarán un concierto especial que enlaza rock, poesía y territorio, en un recorrido sonoro inspirado en la fuerza del rock de autor, la poesía y los paisajes del desierto. En la voz está Sandy D, José Bravo en guitarra, José Navarro en piano y guitarra, Micho Barrera, Héctor Lobos en bajo, Leslie Ramos en coro, y tendrán de invitada a Zuleta Vázquez y Vanessa Marín. Ya lo sabe, en la Filsic el 2 de julio, márquelo en su agenda a las 19 horas, ¿dónde? En la explanada del Estadio Regional. Y este sábado 13 de junio, desde las 20 horas, estará el Pelao Ávila con su terapia de chop, vendiendo sus fanzines de poesía, ¿en dónde? En la querida Leonera de Antofagasta. Hay una noche de música y poesía muy interesante. Los valores son de 3.000 pesos el fanzine y 2 por 5.000 pesitos. Así que vaya, apoye el arte local y, por supuesto, consuma la literatura de nuestra región. Y contarles que, como nos contaba nuestro invitado que estuvo recién conversando con nosotros, este 14 de junio se reunirán para recorrer la ciudad en bicicleta y compartir una mañana de comunidad junto a las personas de la comunidad LGTBQA+, más familias y personas aisladas. Y personas aliadas, perdón. La jornada incluirá un conversatorio sobre el contexto actual del mes del orgullo, talleres, dinámicas participativas, música y presentaciones artísticas. La cicletada partirá a las 10 de la mañana desde la explanada de la Municipalidad de Antofagasta y finalizará en la playa Trocadero, donde se desarrollará el picnic comunitario. Lleva tu manta, algo para compartir, y tus distintivos este domingo 14 de junio desde las 10 hasta las 13 horas. Así que ya lo saben, el llamado es a encontrarnos, y qué mejor que disfrutar de la actividad física y de encontrarse con toda la comunidad. Ahora nos vamos a música y territorio y vamos a escuchar a una tremenda. Pucha que me gusta la Yanina Mutarello, que además ahora anduvo en Santiago en una competencia de armonicistas donde ella fue la única mujer que sacó el séptimo lugar, pero que se atrevió a enfrentarse con esta cantidad de hombres que vienen desde todo el país para participar de esta competencia, y nuestra querida Yanina Mutarello estuvo ahí dejando en alto el nombre de las bluseras chilenas y de Antofagasta, por supuesto. Lo que escuchamos ahora se llama La Invitación. Suena Yanina Mutarello aquí en El Estado del Arte, 99.9 FM, Radio Universidad de Antofagasta.

Y ahí sonaba la gran Yanina Mutarello con La Invitación. Y ahora vamos a escuchar una nueva canción, se llama ¿Qué tal si tú? Disfrutamos del talento de Yanina Mutarello aquí en Estado del Arte.

Y vamos a cerrar este programa con la última canción que está difundiendo nuestra querida amiga, parte de esta trilogía, un cortometraje, decía ella, que quería hacer con estas tres canciones que formaban parte de una misma historia. Lo que escuchamos se llama El Final. Suena Yanina Mutarello aquí en el Estado del Arte, música Antofagasta para el mundo.

0: Y con esta tremenda canción despedimos el programa del día de hoy. Recuerda que este programa lo puedes volver a escuchar mañana sábado a las 21 horas y el día lunes en su edición de trasnoche a la medianoche para los amantes de la música y buenos programas nocturnos. Mi nombre es Dolores Reina. Nos escuchamos en un próximo Estado del Arte con un nuevo invitado o invitada aquí en Radio Universidad de Antofagasta. Nos escuchamos.
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2: Radio Universidad de Antofagasta le indica la hora.
3: 1:02 a.m.
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4: Estimados auditores, siguiendo este ciclo de literatura del norte, o literatura afincada en nuestro norte, en nuestra Antofagasta y lugares aledaños, quisiera considerar un libro que trata sobre historia oral y tradición de las sociedades pescadoras del norte de Chile. Su autor es Juan Alberto Herrera Beas, que hace un bello libro porque está en un papel especial, en un papel cuché, en un papel ilustrado. Se acompaña con una serie de fotografías en color y refiere fundamentalmente acerca de las caletas de pescadores del norte de Chile que se ubicaron originariamente con el objetivo de explotar, ¿verdad?, los recursos a escala humana y no de mercado, y que se orientaba fundamentalmente al abastecimiento del grupo y las comunidades cercanas. Entonces, desde la prehistoria, podríamos decir, los hombres de mar tuvieron áreas de explotación resguardadas, y esas áreas también fueron compartidas entre los numerosos habitantes de esta costa del norte, y algunas también, algunas poblaciones, pertenecientes a las tierras altas. Sin embargo, sabemos hoy día que estas áreas de manejo, porque así les llaman, ciertamente no tienen los principios como eran antiguamente, de lo recíproco, de la redistribución, porque hoy por hoy lo que fundamenta todo es el mercado. De ese libro, Historia Oral y Tradición de las Sociedades Pescadoras del Norte de Chile, quisiera recordar, solo recordar, lo que escribe Juan Alberto Herrera en su presentación, diciendo lo siguiente: nuestra primera lectura será la reconsideración histórica de la imagen social y cultural de los pescadores y de sus familias. Aquí, sin embargo, deberemos comprender el rol de esta actividad económica dentro de los variados ciclos económicos y productivos de la historia local, comprendiendo que, en la actualidad, el motor que impulsa la economía de la región es la producción y transporte del concentrado de cobre, lo cual hoy en día determina el quehacer de la actividad productiva, transformando el transporte marítimo, el desarrollo portuario, también en elementos gravitantes para nuestra historia reciente, condicionando el carácter y en definitiva el ciclo productivo en la economía de la región de Antofagasta. Este libro no será más que una personal declamación del amor personal que siento por el mundo del mar y por quienes han sobrellevado en sus contrastes el sentido de la abundancia y del dolor, no lejos de disputas y rivalidades propias de nuestra naturaleza humana, sino cómo explicar para algunos que en una sola caleta puedan existir más de dos o tres organizaciones gremiales, por ejemplo. Las caletas de pescadores del norte de Chile se establecieron originariamente con el objetivo de explotar estos recursos a escala humana, como decíamos recién, y no de mercado, pues estaban orientadas al abastecimiento del grupo, de la comunidad familiar y de las comunidades cercanas también. La explotación del mar en la actualidad tiene un sentido que no se corresponde a los argumentos del desarrollo, inclusive la propia explotación de la jibia, o calamar gigante en alta mar, que es producto de una depredación del mar. No solo será vaciado el océano, sino también se anuncia el fin de las caletas de los pescadores artesanales, quienes obligadamente deberán, comillas, reinventarse para su subsistencia. Dice Juan Herrera: aún recuerdo cómo se cantaba en las calles de Antofagasta la venta de pescado. Las sartas, colleras y bombas de erizos se escuchaban a diario en la Gran Vía. Hoy nadie grita ¡Cojinova! ¡Jurel! ¡Pescada casera! Ni siquiera en el barrio del Morro en Iquique, por ejemplo, que es de una innegable tradición pescadora. Las pequeñas embarcaciones de pescadores aún no anuncian su propia desaparición. Por eso nuestro objetivo fundamental con este libro es el rescate de la historia popular encarnada en el mundo de los pescadores. Y para ello hemos trabajado al interior de la comunidad de Coloso, con sus relatos, entre otros tantos recogidos en Taltal, Antofagasta e Iquique. Agradezco sinceramente el aprecio y el aporte personal, escribe Herrera, especialmente de Pablo López, presidente del gremio de buzos mariscadores y ramas afines, quien confió en este proyecto. A Yaco, quien guió los testimonios, que son reconocidos en las páginas del libro. Igual a Manuel Villalobos González, el Jimmy, a mis acompañantes de la costa taltalina, Leonardo y Raúl, con quienes logré incrementar estas páginas. El objetivo transversal de esta propuesta es crear, fortalecer los mecanismos culturales y sociales que convergen en la construcción de la memoria social y colectiva de los pescadores de la segunda región. Transmitir a las futuras generaciones de jóvenes que el mar es el espacio para la práctica de una actividad económica que dignifica a los sujetos y que una parte de la historia profunda de nuestra región se encuentra en el mundo del mar. La mar ha mantenido a nuestra población en los tiempos de escasez y hambruna, tal cual sucedió durante la crisis salitrera o durante la debacle económica de los 80, gatillada a nivel nacional por el alza del dólar. Algo propio dentro de la inestabilidad cíclica que enfrenta el sistema económico neoliberal. Por esa razón, en las páginas del libro, deseamos demostrar que los valores y la solidaridad que se generan en las redes comunitarias, donde se agrupan pescadores, mariscadores, algueros, rematadores, comerciantes y sus familias, son el resultado de un vínculo en común: la vida en la mar. Aquí he aprendido, dice Herrera, que no existen mayores diferencias sociales, salvo en aquellas caletas que enfrentan un proceso de transformación, en donde las comunidades están viviendo otro tipo de realidad, vinculada a la modernidad, a los temas urbanísticos de planificación, en donde la llegada de la luz o el alcantarillado significa una regularización de la propiedad ocupada ancestralmente. En el mar no existe cédula de identificación, a excepción para las autoridades marítimas. Lo que hay es más bien la lealtad y la solidaridad entre los hombres de mar. Aunque también comprendí que la red social se debilita o se rompe producto del mercado o de otros factores humanos, los que pueden deteriorar o dañar las relaciones sociales intercomunitarias. Pero es dentro del mar, en la faena diaria, cuando los hombres prueban sus lealtades, allí también se hacen presentes sus rivalidades o enemistades. Sin embargo, los hombres de mar deben mantener los principios básicos del honor en su vida dentro del mar. Así, no negarán el auxilio o la ayuda al que está en desgracia. Por lo tanto, existe un hilo que no se debe cortar. Recomiendo este libro, si es posible conseguirlo, Historia oral y tradición de las sociedades pescadoras del norte de Chile, que en sus capítulos cuenta una serie de sucesos, anécdotas, aspectos de la tradición histórica cultural de Antofagasta, por ejemplo, a inicios del siglo XX, estudios de algunas personas importantes como el profesor Focacci de Arica, las publicaciones de la revista Chungará, el profesor Chacón, el profesor Llagostera, entre otros, más la serie de imágenes que trae este libro.
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0: Antofagasta le indica la hora.
1: 1:29
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3: Hola, hola, ¿cómo están? Un gusto, como siempre, encontrarnos en un nuevo capítulo de Música Conciencia, el espacio donde las canciones nos inspiran para descubrir los fenómenos científicos que forman parte de nuestra vida cotidiana. Soy Gladys Hayashida y en nombre de Ciencia, Tecnología y Sociedad, CETIS UA y la Fundación Comorevi, les saludo con toda la energía para iniciar este capítulo en que compartimos cómo la ciencia está en todas partes y en la música también. Hoy tomaremos como punto de partida una canción del el excelente músico, talentoso y grandioso Charly García. La canción es Tu Vicio. A través de esta obra podemos explorar un tema fascinante y bien complejo: las adicciones, los mecanismos biológicos del placer y la forma en que nuestro cerebro aprende, se motiva y construye hábitos. ¿Qué ocurre en nuestro cerebro cuando algo nos gusta mucho? ¿Por qué ciertas conductas pueden transformarse en hábitos difíciles de abandonar? ¿Cómo funciona el sistema de recompensa que nos impulsa a repetir y repetir experiencias placenteras? Bien, iniciemos este recorrido donde la música y la neurociencia se encuentran. Aquí entonces, Tu Vicio es parte del 10º álbum de estudio en solitario de Charly García, donde utiliza el concepto de vicio como una metáfora emocional para describir una relación intensa y difícil de olvidar. Comenzamos así, escuchando a Charly García con Tu Vicio.

0: Ahí escuchábamos Tu vicio del grandioso, muy genial Charly García. En el lenguaje cotidiano, solemos usar la palabra vicio para referirnos a algo que nos atrae poderosamente. Sin embargo, desde la ciencia, las adicciones constituyen un fenómeno mucho más complejo, relacionado con cambios en circuitos neuronales que regulan la recompensa, la motivación y la toma de decisiones. Bueno, resulta que el cerebro humano posee un conjunto de estructuras conocidos como sistema de recompensa. A eso hacíamos alusión. Y su función es ayudarnos a identificar conductas beneficiosas para la supervivencia, como alimentarnos, como aprender, socializar o cuidar de otros. Cuando realizamos actividades que el cerebro interpreta como positivas, ciertas neuronas liberan neurotransmisores, entre ellos la dopamina. Esta sustancia participa en procesos relacionados con la motivación, el aprendizaje y la sensación de satisfacción. Gracias a este mecanismo, aprendemos a repetir conductas que favorecen nuestro bienestar. Sin embargo, algunas sustancias o comportamientos pueden estimular este sistema de manera excesiva, alterando su funcionamiento normal. Entonces, las adicciones no son simplemente una falta de voluntad, son procesos complejos que involucran cambios en distintas regiones cerebrales. Cuando una sustancia o una conducta genera una activación intensa y repetida del sistema de recompensa, el cerebro puede adaptarse a esos estímulos. Con el tiempo, algunas personas desarrollan una necesidad cada vez mayor de repetir y repetir la experiencia para obtener sensaciones similares. Actualmente entendemos que factores biológicos, psicológicos, sociales y ambientales interactúan en el desarrollo de las adicciones. Por eso, la comunidad científica promueve la prevención, el apoyo familiar, la educación y el tratamiento profesional, porque estos son fundamentales. Pero más allá de las sustancias, cuando escuchamos la palabra adicción, solemos pensar en sustancias como alcohol, nicotina o drogas ilícitas. Sin embargo, la investigación científica también estudia comportamientos que pueden generar patrones problemáticos, como ciertos usos de videojuegos, por ejemplo, apuestas o redes sociales. Esto no significa que todas estas actividades sean dañinas por sí mismas. Lo importante es observar cómo afectan la vida cotidiana, las relaciones personales, el bienestar emocional y la capacidad de mantener un equilibrio saludable. El cerebro humano está diseñado para aprender hábitos. La clave está en desarrollar aquellos que favorezcan nuestra salud física y mental. Porque ¿saben ustedes que las emociones intensas, el enamoramiento, la amistad y las experiencias gratificantes también involucran complejas interacciones químicas en el cerebro? Por eso, muchas canciones utilizan expresiones como "eres mi adicción", "mi vicio" o "no puedo vivir sin ti". Son metáforas que reflejan la intensidad emocional que pueden generar ciertas relaciones humanas. La ciencia nos muestra que nuestras emociones tienen una base biológica, pero también están profundamente influenciadas por nuestra historia personal, nuestra cultura y nuestras experiencias de vida. Amigos y amigas, ¿cómo se nos pasa el tiempo con temas tan, tan interesantes? Este capítulo nos deja ver cómo la música de Charly García nos invita a reflexionar sobre la enorme capacidad del cerebro para aprender, adaptarse y construir vínculos. Por eso me encanta hacer este programa, se aprende y se disfruta un montón con tanto tema científico ligado a temas musicales. Comprender cómo funcionan los circuitos del placer y la recompensa no solo ayuda a entender las adicciones, sino también a valorar aquellas actividades que fortalecen nuestra salud, como el ejercicio, el arte, la lectura, la música, la ciencia y las relaciones humanas significativas. Bueno, como reflexión final, conocer nuestro cerebro es una forma de conocernos a nosotros mismos. Bien, amigos y amigas, soy Gladys Hayashida y comienzo a despedirme de ustedes. Recuerden, como siempre, seguirnos en nuestras redes sociales y también en nuestro canal de YouTube. Nos encuentras como CETIS, C-T-Y-S-U-A, para que conozcan de todas nuestras actividades. Y bueno, como siempre, la invitación es a volver a encontrarnos en un próximo capítulo, porque sí, nos volvemos a encontrar en este Música Conciencia. Y siempre por aquí, por la 99.9 FM, la Radio Universidad de Antofagasta. Chau, chau.
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0: Marina de Antofagasta le indica la hora.
1: 1:58.
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1: 2:28.
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1: 3:01 a.m.
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0: Antofagasta le indica la hora.
1: 3 de la madrugada y 28 minutos.
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0: Universidad de Antofagasta le indica la hora.
1: 3:58 a.m.
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1: 4:31.
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0: ciudad de Antofagasta le indica la hora.
1: 4:58 a.m.
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1: 5:31
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1: 6:02.
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0: Son las 6 de la mañana y 7 minutos.
1: Noventa y nueve punto nueve.

0: Son las 6 de la mañana y 11 minutos.
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1: Son las 6 de la mañana y 19 minutos.
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1: Son las 6 de la mañana y 22 minutos.
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0: Universidad de Antofagasta le indica la hora.
1: 6:31
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1: Son las 6 de la mañana y 32 minutos.

0: Son las 6 de la mañana y 36 minutos.
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0: Son las 6 de la mañana y 39 minutos.
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0: Son las 6 de la mañana y 49 minutos.
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0: Son las 6:55 de la mañana.
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0: Universidad de Antofagasta le indica la hora.
1: 6:59
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0: Mundial de Norteamérica 2026 que sigue su marcha con malas noticias para los equipos sudamericanos. No se le ha dado para los selecciones de esta parte del mundo, por lo menos a las que ya han debutado. Paraguay, recordemos, fue goleado por la selección de Estados Unidos. Brasil empató ante Marruecos en un partido muy pero muy entretenido. Y ayer Ecuador, que llegaba con cartel de posible sorpresa, revelación para esta Copa del Mundo, lamentablemente perdió ante la selección de Costa de Marfil 1-0. Escuchemos lo que dijo precisamente el entrenador de la selección ecuatoriana, conocido por acá, fue asistente técnico de Jorge Sampaoli durante la época de la generación dorada, también entrenador de la Universidad de Chile, Sebastián Becachese, que calificó como injusta la derrota ante Costa de Marfil.
1: Bueno, sí, obviamente el dolor de una derrota injusta en un marco hoy ideal, maravilloso, por lo que genera la gente, siempre hay que procesarla, hay que sentirla. Ya estuvimos hablando en base a lo que pasó, enfocarse en lo que viene. Lo que pasó ya no lo vamos a poder cambiar, pero creo que hay argumentos contundentes para observar claramente que el equipo ha competido muy bien, que tuvo las situaciones más claras, que pudo haber conseguido la victoria, y por un detalle al final termina quedándose con nada. Pero creo que es eso, ¿no? En estos momentos, sobre todo de dolor, no dejar de creer y de confiar lo que nos trajo hasta acá.
2: Otro conocido de nuestro país, Marcelo Bielsa, el DT de la selección uruguaya, sostuvo que es imposible comparar lo que fueron sus participaciones anteriores en otros mundiales con este, porque se le preguntó bastante y, por supuesto, uno piensa en Chile, ¿no? Escuchemos parte de lo que dijo Marcelo Bielsa.
3: Obviamente, lo que ha sucedido en cada una de esas competencias impide las comparaciones, ¿no? El fútbol del 2002 era uno, la competencia era una, la de Sudáfrica otra y esta otra. Y las diferencias son muy grandes y muy difícil compararlo.
0: Sí, don Marcelo Bielsa, no digamos que su expresividad es lo que más lo caracteriza, así que bueno, ha estado bastante complicado, por cierto, Bielsa, durante las últimas semanas en Uruguay, ha recibido muchas críticas. A las 6 de la tarde juega el conjunto charrúa ante Arabia Saudita. Ayer hubo muchos partidos, 5 en total, Australia derrotó por 2-0 a Turquía, Alemania goleó por 7-1 a Curazao, Países Bajos empató en un partidazo 2-2 ante Japón, y Suecia derrotó por 5-1 ante Túnez. La jornada de hoy contempla 4 encuentros al mediodía: España ante Cabo Verde, Bélgica a las 3 de la tarde frente a Egipto, el ya mencionado partido de Arabia Saudita con Uruguay, y a las 21 horas Irán ante la selección de Nueva Zelanda, un partido muy pero muy llamativo, quizás no por lo deportivo, sino por lo extradeportivo, porque debuta la selección de Irán, que sabemos ha sido una de las selecciones que ha estado en el centro de la polémica, principalmente por las acciones que ha tomado Estados Unidos en contra de esta delegación, y también para los más faranduleros o que les gusta la parte como más simpática de estos mundiales, Nueva Zelanda, por la presencia de Tim Payne, que ha sido este jugador que pasó de ser un completo desconocido a toda una celebridad en tan solo un par de semanas. Así que vamos a seguir hablando más adelante respecto del Mundial 2026, por supuesto, en nuestro diario electrónico y en todas las ediciones de Radio Análisis.

de la mañana con 27 minutos en Noticias Internacionales. Estados Unidos e Irán anuncian un acuerdo para poner fin a la guerra. Washington y Teherán prevén firmar el viernes en Ginebra un

0: Líbano, Siria y Gaza de forma indefinida. Es lo primero que ha dicho el ministro de Defensa, Israel Katz, enfatizando que pese a todas las presiones que Israel pueda recibir, su ejército seguirá ocupando y demoliendo las aldeas del sur libanés. El acuerdo entre Estados Unidos e Irán incluye el fin inmediato de las operaciones militares en Líbano. De hecho, el ministro de Exteriores iraní, Abbas Araghchi, acaba de pedir que Israel detenga todos sus ataques en curso. Pero hasta la firma no sabremos cómo se aplicará este trato ni si especifica que Israel deba retirarse de Líbano. Tanto los ministros de coalición de Benjamin Netanyahu como la oposición israelí coinciden en que es un pésimo acuerdo para la seguridad de su estado. Los primeros, representados en Itamar Ben-Gvir y Bezalel Smotrich, aseguran que este pacto no obliga a nada a Israel y prometen seguir la campaña para derrocar a Irán, mientras que los opositores culpan a Netanyahu por sus promesas incumplidas y por no dar explicaciones una vez más al público israelí. En un juego de palabras en hebreo, Yair Lapid afeaba al primer ministro que en vez de una victoria total ha conseguido un fracaso total con un Israel que recibe instrucciones sobre su seguridad nacional. Desde Jerusalén, para Radio Francia Internacional, Yanira Gómez Muñoz.
1: Sí, recordemos que las acciones militares de Israel en el Líbano han sido las que han impedido que esta tregua o acuerdo de paz incluso se haya podido concretar antes. Así que vamos a ver si es que finalmente en esta ocasión hay un cese al fuego definitivo, que por lo menos dure un buen tiempo. Esto ya ha tenido repercusiones económicas. Por ejemplo, hasta ahora el precio del petróleo Brent de referencia en Europa se desploma más de un 4% antes de la apertura de las bolsas europeas, hasta los $83.7 por barril. El mínimo alcanzado en aproximadamente 2 meses luego de anunciarse este acuerdo. Por su parte, el precio del barril WTI de referencia en Estados Unidos caía un 4.6% hasta rondar los $80.9. Recordemos que en el momento más álgido de este conflicto superó largamente la barrera de los $100. Así que vamos a ver de qué manera se sigue comportando esto y, por supuesto, lo más importante, si es que finalmente se concreta o no este acuerdo, que por lo menos tiene como horizonte la reapertura del estrecho de Hormuz el próximo viernes. 7:29 a.m. Vamos a hacer una pausa. Ya regresamos en breve con más informaciones.
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0: 3 minutos y seguimos haciendo radioanálisis. Hoy a las 9 de la mañana el gobierno presentaría oficialmente su propuesta para reemplazar o más bien para reimpulsar el proyecto de sala cuna universal con las modificaciones que el sector busca hacerle al proyecto que ya se tramitó, que ya había alcanzado amplio acuerdo, pero que tenía sus reparos de parte, por ejemplo, de la Unión Demócrata Independiente, también de Republicanos, por el financiamiento del proyecto justamente. ¿Qué pasa o cuál es el debate que está detrás de la sala cuna universal y de la propuesta del gobierno? Quien ha seguido este tema de cerca es nuestro colega Ignacio Espinosa, que está en contacto ya con nosotros y nosotras. Ignacio, muy buenos días.
1: Muy buenos días, Constanza, Claudio. Y efectivamente, este es un paso decisivo para la participación laboral femenina en Chile, que se podría concretar el día de hoy. El gobierno, a través del Ministerio del Trabajo, liderado por Tomás Rau, ingresa las esperadas indicaciones sustitutivas al proyecto de sala cuna universal. El objetivo es ambicioso: derogar el actual artículo 203 del Código del Trabajo, una normativa que, al exigir una sala cuna, solo las empresas con más de 20 trabajadoras ha terminado operando como una barrera para el empleo de las mujeres. La nueva fórmula propone un fondo solidario financiado con una cotización del 0,3% de cargo del empleador. Sin embargo, para evitar un alza en los costos de contratación, este aporte será compensado íntegramente con una reducción equivalente a las cotizaciones del seguro de cesantía. Esta neutralidad financiera, sumada a una implementación gradual de 4 años, ha despertado un respaldo transversal que va desde organizaciones de sociedad civil hasta sectores del Senado. Para las organizaciones dedicadas a la equidad de género, este proyecto ataca una distorsión histórica en el mercado laboral. Frente a eso, Francisca Yuneman, presidenta ejecutiva de Chile Mujeres, destaca que el punto central es desvincular el costo de los ciudadanos, de la decisión de contratar a una mujer. Según Yuneman, el uso del seguro de cesantía como fuente de financiamiento es una vía eficiente para apoyar el empleo sin asfixiar a los empleadores.
2: Lo más importante del financiamiento del proyecto de ley de sala cuna es que se desvincule, a través de una cotización por las personas trabajadoras, el costo de sala cuna en la contratación de mujeres. Esto se estima que será de un 0,3 de las cotizaciones de las personas, y por lo tanto, si es que el gobierno estima que es posible que las personas, quienes somos empleadores, dejemos de cotizar un 0,3 al seguro de cesantía y lo pasemos a cotizar al seguro de sala cuna, porque el seguro de cesantía, por una parte, ya tiene financiamiento y por otra parte estaríamos apoyando el empleo femenino, es una herramienta que está evaluando el gobierno.
1: Por su parte, Cristina Bío, directora de Comunidad Mujer, es tajante: la legislación actual funciona como un impuesto encubierto a la contratación femenina. Al distribuir el costo mediante un fondo solidario, se corrige un incentivo.
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4: Antes al texto que ingresa al Congreso para evaluar en detalle cómo la propuesta, en lo formal y también en lo práctico, desvincula el costo de esa lacuna de la contratación de las mujeres.
1: Ante el actual escenario fiscal, la sostenibilidad del sistema es clave. Ante eso, María José Escudero, directora de incidencia de Fundación Ronda, explica que el proyecto no será instantáneo, sino que contempla una progresión de 4 años para alcanzar la universalidad. Además, aclara un punto vital para la pequeña empresa: todas las empresas, sin importar su tamaño, participan del aporte financiero.
5: Creemos que es pertinente, entendiendo el déficit fiscal o asegurar la sostenibilidad del sistema, que se pueda incluir de forma gradual. Y por lo que sabemos, lo que vamos a confirmar mañana es que el primer año ingresarían las mujeres dependientes y el segundo año mujeres independientes y trabajadoras de casa particular. Y para un tercer año y cuarto, comenzar una focalización para lograr que ingrese el padre a este sistema, y ya desde el cuarto año en adelante es universal.
1: ámbito legislativo, las señales iniciales son positivas. El senador de la UDI, Gustavo Sangüesa, integrante de la Comisión de Educación, valoró la neutralidad de los costos laborales. No obstante, el parlamentario aprovechó de enviar un mensaje político a la actual oposición encabezada por los sectores del exmandatario Gabriel Boric, pidiendo voluntad de diálogo para no repetir trabas del pasado.
6: Creo que es tremendamente positivo que no genere un impacto mayor en el empleador y que se aplique con gradualidad, ya que estas medidas permitirán que no se encarezca la contratación y ayudará a afrontar las altas cifras de desempleo que tenemos. Espero que la izquierda, liderada por el expresidente Boric, esté dispuesta al diálogo y no adopte una actitud obstruccionista como en el pasado para poder avanzar en sacar adelante este proyecto.
1: El fin del artículo 203 del Código del Trabajo parece estar más cerca que nunca. Las indicaciones de Sala Cuna Universal no solo proponen una solución técnica al financiamiento, sino que también buscan instalar corresponsabilidad parental como un pilar del Chile del siglo XXI. Adelante, Claudio Constanza.
0: Bueno, hay que ver qué traen estas indicaciones, porque finalmente se presentan hoy oficialmente en esta actividad que va a encabezar el presidente José Antonio Kast a las 9 de la mañana, y hay que ver si terminan convenciendo a la oposición, porque como les decíamos también, este es un proyecto que alcanzó amplio acuerdo en el gobierno anterior, estuvo de hecho a puertas de convertirse en ley o en realidad en las partes finales de su tramitación en el Congreso, pero no alcanzó consenso en términos de su financiamiento. Y ahí venían las críticas de la Unión Demócrata Independiente, de Republicanos, por ejemplo, y en ese sentido también vendrían estas indicaciones que hemos tenido ciertos adelantos a través de la prensa. Por ejemplo, hubo una entrevista en el Mercurio con el ministro del Trabajo, Tomás Rau, pero vamos a tener oficialmente las indicaciones hoy. Hay que ver también cómo se hace tramitación en el Congreso y si desde la oposición, exoficialismo, se ven contentados con estas diferencias en términos de el financiamiento del proyecto, que seguramente también va a generar diferencias, valga la redundancia, con el acuerdo que se había alcanzado en la administración anterior. Hay que ver también si esto termina por contentar, por ejemplo, a sectores de la sociedad civil, como por ejemplo la CUT, que también es uno de los sectores que pedía bastante la Sala Cuna Universal. Así que hay bastante que discutir todavía respecto a este proyecto de ley con estas indicaciones sobre la mesa cuando ya inicien su debate legislativo.
7: Sí, gracias Ignacio por este despacho, como siempre, que estés bien.
1: Que tengan buena semana, hasta luego.
7: Ahí está. Ahí sí. Casi quedo muteado. Yo también me estaba apagando mi voz, pero volví. Sí, ahí estaba conversando con nosotros. Ignacio, mencionabas a la CUT, a la Central Unitaria de Trabajadores, CONI. Bueno, precisamente enviaron un comunicado durante este fin de semana respecto de este tema. Enfatizaron que el debate legislativo no puede seguir postergándose ni limitarse a estrategias comunicacionales. El objetivo debe ser avanzar decididamente hacia un sistema universal de cuidados que reduzca las profundas brechas. En ese sentido, la vicepresidenta de la Mujer y Equidad de Género de la CUT, Karen Palma, instó al Ejecutivo a transparentar pronto sus propuestas. Esperamos que el gobierno cumpla su palabra y presente las indicaciones comprometidas. Las mujeres trabajadoras llevamos demasiado tiempo esperando respuestas concretas. Además, la agrupación de trabajadores manifestó su inquietud por los más de 3 meses que el gobierno demoró en definir este texto. Lo que corresponde es avanzar en una política pública robusta que fortalezca el empleo femenino, sostuvo entonces la dirigente de la Central Unitaria de Trabajadores, advirtiendo que la ley no puede ser una promesa permanente. Así que vamos a ver qué es lo que va a pasar finalmente en torno a este debate. 7:42 a.m. Vamos a cambiar de materia y vamos a pasar a revisar noticias que tienen que ver con el medio ambiente, pero también con el desarrollo tecnológico, en particular de la inteligencia artificial. Un reciente informe elaborado por el Instituto para el Agua, el Medio Ambiente y la Salud de Naciones Unidas dio a conocer los impactos ambientales provocados por la inteligencia artificial. Las preguntas que usuarios de todo el mundo realizan a través de plataformas como ChatGPT, Gemini, Claude, etcétera, dependen de grandes centros de datos que a su vez consumen energía, agua y también ocupan importantes áreas de suelo. El estudio señala que para 2030 la inteligencia artificial consumirá 945 5 teravatios hora de electricidad, casi el triple del consumo anual combinado de Pakistán, Bangladesh y Nigeria, que en su totalidad, por ejemplo, este último país tiene aproximadamente 650 millones de personas. Pakistán es uno de los países más poblados del mundo también. Su huella hídrica equivaldrá a las necesidades básicas de agua de toda la población de la África subsahariana, aproximadamente 1.300 millones de personas, y su ocupación de suelo superará los 14.500 kilómetros cuadrados, el doble del área metropolitana de Yakarta, la capital de Indonesia. Bueno, conversamos respecto de este tema con la arquitecta española y profesora de la Universidad de Harvard, Marina Otero, quien se refirió a la situación particular de nuestro país, que aparece como un centro de interés o un punto de interés para todas estas empresas desarrolladoras de inteligencia artificial. De hecho, Chile actualmente alberga un total de 33 centros de datos operativos y además 34 se encuentran en desarrollo, y todo indica que en pocos años se consolidará como un importante polo para las empresas tecnológicas. Bueno, ¿qué fue lo que dijo la profesora Marina Otero en conversación con nuestra colega Fernanda Araneda? Aseguró que en el caso de los centros de datos en Chile, la mayor preocupación está en la cantidad de agua que utilizan y que podrían terminar afectando a los vecinos de comunas como, por ejemplo, Quilicura, en el sector norte de nuestra capital.
8: Está justificada porque los datos que tenemos de los centros de datos que han sometido su información a declaración de impacto ambiental y a los estudios que se han hecho con datos de las propias compañías como Google, pues nos hacen ver que hay un gran uso del agua y gasto hídrico que es local, de acuíferos locales. Eso se demostró en Cerrillos, hay un proceso legal que les ha dado razón a la comunidad de Cerrillos, y la comunidad de Quilicura, que no pudo intervenir en el proceso cuando se estaba desarrollando el centro de datos de Google de Quilicura, pero sí a través de los informes que son públicos podemos también ver que ese centro de datos utiliza una gran cantidad de agua para la climatización.
0: La especialista en infraestructura digital explicó que en los centros de datos hay servidores con unos chips muy potentes y que por estar funcionando todo el día, los 365 días del año, producen mucho calor residual. Es como cuando notamos que nuestro teléfono, nuestra computadora se calientan con el uso. Si ese calor continúa en el ambiente, puede hacer que estos servidores dejen de funcionar adecuadamente y ese calor lo tienen que expulsar. Por eso, además de la electricidad que es necesaria para que funcionen los servidores, hace falta también electricidad y generar agua para climatizar las salas de servidores y hacer que baje la temperatura. Otero afirmó que en el caso de los centros de datos en Chile, la mayor preocupación justamente es la cantidad de agua que utilizan, ya que podría terminar afectando a los vecinos de comunas periféricas como Quilicura, como la escuchábamos recién en sus propias palabras. En ese sector de la región metropolitana hay 6 centros de datos aprobados para funcionar y las comunidades han manifestado sus resquemores con la instalación de aún más, pues temen su efecto en el humedal de Quilicura. A juicio de la experta, la preocupación de los vecinos está, de hecho, justificada. Otero afirmó que en el gobierno anterior se avanzó con un plan nacional de centros de datos que regula la instalación en nuestro país. Sin embargo, advirtió que una legislación aprobada en la misma administración terminó afectando la entrega de datos por parte de las empresas tecnológicas. Escuchemos.
8: ¿Que se queda corto el plan? Sí, porque, por ejemplo, habíamos pedido que hubiera mucha más transparencia en los consumos. Bueno, pues eso no se ha conseguido, y no solamente eso, sino desde que se hizo el plan se han eliminado muchos de los procesos que permitían a las comunidades conocer a través de declaraciones de impacto ambiental, pero de estudios de impacto ambiental, conocer el gasto real de esas infraestructuras, el consumo real. Y eso se ha eliminado. Entonces, ahora mismo hay muchas, nos dejan sin la información que nos puede permitir pues hacer lo que Cerrillos hizo. Se han quitado la manera de poder protestar si hay una infraestructura que se va a llevar la energía o el agua de las comunidades.
7: Sí, de todas formas, la arquitecta destacó del Plan Nacional de Centro de Datos que al menos se hizo un esfuerzo por evitar un crecimiento desordenado, algo que a su juicio no ha ocurrido en otros países. Hemos visto que hay lugares como México, Irlanda, incluso Londres, en Gran Bretaña, en que no pueden construirse más viviendas porque no hay suficiente electricidad, porque se la han quedado los centros de datos. Hemos visto en Estados Unidos o comunidades que se han encontrado con que sus facturas de la luz son muy elevadas por culpa precisamente de estos centros de datos. datos, gente que protesta por la polución o por cómo los centros de datos han afectado a los acuíferos locales. De todas maneras, Otero advirtió que una legislación aprobada en el gobierno del presidente Boric terminó afectando la transparencia con la que deberían actuar estas empresas tecnológicas. Estas últimas tenían que presentar estudios de impacto ambiental por los litros de combustible que utilizan, pero en meses recientes estas cosas cambiaron. Respecto de lo que pueda ocurrir durante esta administración del presidente José Antonio Kast, la profesora Otero estimó que el presidente no está interesado para nada en la regulación y que hemos dado muchos pasos hacia atrás. La arquitecta argumentó esa posición en que no se están realizando las mesas de trabajo que son parte del Plan Nacional de Centro de Datos y que además han dado señales respecto de cómo incentivar la construcción de centros y acelerar los procesos. Así que un tema muy interesante al cual hay que tener mucha atención, porque hemos visto cómo efectivamente el discurso de parte de las autoridades ha sido de incentivar precisamente la creación de estos centros o por los beneficios que puede otorgar para nuestro país, principalmente en materia económica, en materia laboral, pero claro, está este efecto colateral que no sabemos hasta dónde pueden extenderse sus consecuencias y que, por cierto, además hay que decirlo y hay que ser bien claro en este sentido, porque al principio de la nota decíamos que al nosotros utilizar estas inteligencias artificiales generábamos, o por así decirlo, este uso desmedido de estos centros de datos, pero basta de achacarle toda la responsabilidad a las personas. Acá también hay responsabilidad del sector privado, porque quienes más usan la inteligencia artificial son precisamente varias de las empresas más grandes de este país, y no solamente de este país, sino que del mundo. Y también de los estados, sin ir más lejos, es cosa de ver, a propósito que se ha hecho bastante famoso durante las últimas semanas, el caso de la empresa Palantir, que Palantir no trabaja con inteligencias artificiales para las personas, sino que precisamente para los estados, para monitoreos, análisis de datos, etcétera, etcétera. Entonces basta de echarle la culpa a las personas, porque a lo mejor le hicieron una pregunta a ChatGPT de que por culpa de esa persona se va a destruir el medio ambiente. No, aquí hay responsabilidades que son aún mayores de los estados, del sector privado, que son los que verdaderamente depredan y hacen uso y abuso de este tipo de tecnología, que por cierto todavía no está muy claro respecto de sus beneficios económicos, porque precisamente muchas veces se impulsan estos centros de datos o estas creaciones de centros de datos para atraer inversores, para seguir alimentando el bolsillo precisamente de estas empresas de una tecnología que todavía no renta, todavía no es rentable, todavía no genera ganancia, y precisamente todas estas empresas, OpenAI, Claude, etcétera, etcétera, están ahí tratando de ver la forma de cómo rentabilizar esto, y que finalmente esta burbuja de la inteligencia artificial que varios especialistas economistas en el mundo han identificado no explote, afectando gravemente a la economía global. Así que vamos a ver qué es lo que va a pasar en torno a este tema.

0: 7 de la mañana con 51 minutos y vamos a cambiar radicalmente de tema. ¿Por qué algunas personas creen que la llegada del hombre a la luna fue un montaje? ¿Qué lleva a millones de individuos a desconfiar de las vacunas o a pensar que detrás de grandes acontecimientos existe un grupo secreto que mueve los hilos desde las sombras? Esas son algunas de las preguntas que aborda Teorías Conspirativas, la ciencia detrás de la creencia, de Penguin Random House, un libro. El más reciente libro, de hecho, del divulgador científico Gabriel León, quien en esta oportunidad se aleja de los laboratorios, los meteoritos y las curiosidades propias de la ciencia pura y dura para adentrarse en un fenómeno profundamente humano, la necesidad de encontrar sentido en un mundo incierto. Me llamó mucho la atención inicialmente darme cuenta de la enorme cantidad de investigación científica que había al respecto, comentó León, bioquímico y doctor en biología molecular. En particular, recordó el trabajo de la investigadora Karen Douglas de la Universidad de Kent, cuya línea de estudio sobre las motivaciones psicológicas detrás de las teorías conspirativas terminó convirtiéndose en una de las principales inspiraciones de este proyecto. ¿De qué está detrás finalmente de estas teorías conspirativas? Por ejemplo, de que finalmente el hombre no llegó a la luna, o por ejemplo, la desconfianza en las vacunas. ¿Qué está detrás de esto psicológicamente o qué está detrás de esto sociológicamente? ¿No? Gabriel León, este divulgador, científico, bioquímico y doctor en biología molecular, explicó que una de las claves para entender este fenómeno de las teorías conspirativas es el reconocer una característica que resulta intrínseca en nuestra especie. Escuchemos.
1: La necesidad humana de entender el mundo y que muchas veces nos obliga sencillamente a decir no sé, no sabemos, no entendemos por qué ocurrió. Y para muchas personas ese no sé, no entendemos, no sabemos es una invitación a seguir investigando, a esperar a que haya una respuesta. Pero para otras personas esa respuesta es inaceptable. Necesitamos entender ahora por qué ocurrió lo que ocurrió. Y en ausencia de una respuesta clara, preferimos inventar una, porque nos da de alguna manera paz saber que las cosas ocurrieron porque alguien hizo que ocurrieran y no aceptar que el mundo es un lugar caótico, desordenado e imprevisible.
2: Bueno, así uno de los aspectos que el libro busca aclarar es la diferencia entre una teoría conspirativa y una conspiración real. Para eso el autor recuerda que existen numerosos casos históricos donde efectivamente hubo acuerdos secretos o conductas ilícitas demostradas, como la colusión de empresas o los escándalos corporativos. También hay que aceptar y distinguir que existen las conspiraciones, explicó. La diferencia fundamental, dice, es que en esos casos existe evidencia comprobable. Está demostrado, hay evidencia, están los juicios, hay culpables y por lo tanto eso es una conspiración real. En contraste, las teorías conspirativas suelen surgir como explicaciones alternativas frente a hechos que ya cuentan con una que además ya está ampliamente respaldada. Pero en ese sentido también el escritor igualmente fue enfático a la hora de advertir que el alcance de estas narrativas va mucho más allá de la entretención o de las meras creencias personales.
1: No son solo creencias exóticas con respecto a hechos poco relevantes. Tienden a condicionar las acciones que las personas emprenden y eventualmente pueden interferir con las políticas públicas cuando los líderes son los que creen en ese tipo de historia. El desmantelamiento del sistema de salud en Estados Unidos que estamos viendo actualmente responde un poco a esa lógica. Y es tremendamente triste ver cómo, por ejemplo, el Ministerio de Salud, el HHS, que es el equivalente al Ministerio de Salud en Chile, que estaba bajo la dirección de Kennedy, ¿cierto?, de Robert Kennedy Jr., ha mostrado, diría yo, de la manera más notable lo que ocurre cuando los liderazgos carecen no solo de las competencias, sino que además albergan creencias que son perjudiciales para el resto de la población. Y finalmente lo que se ha hecho es instrumentalizar un ministerio que debería ser sumamente técnico y convertirlo en un arma política, finalmente. Y por eso que resulta tremendamente preocupante cuando este tipo de conductas afectan sobre todo a quienes tienen capacidad de decisión y que pueden tener el control de las instituciones.
0: Bueno, una de las frases centrales de este libro es: aquí no hablaremos de conspiraciones como errores conceptuales o fantasías ingenuas. Hablaremos de algo mucho más humano, de la forma en que pensamos cuando anhelamos que el mundo tenga sentido. La adherencia a teorías de conspiración no es otra cosa que un mecanismo natural que tiene el cerebro para entender el mundo y que se salió de control en algunas personas. Eso sí, advertía, como escuchábamos, que este fenómeno adhiere así a una relevancia aún mayor en un contexto marcado por la polarización política y la expansión de las redes sociales. Y si bien León enfatiza en que las fake news y las teorías conspirativas no son exactamente lo mismo, sí reconoce que ambas conviven en un mismo ecosistema. Las teorías conspirativas se alimentan de las fake news para crecer y distribuirse. A ello le suma el hecho de que Internet ha transformado radicalmente la velocidad con que circula tanto la información como la desinformación. Para el divulgador, este escenario impulsa también a reflexionar en torno a la divulgación científica. Nos obliga a repensar la comunicación de la ciencia más allá de sencillamente explicar o contar cuáles son los datos. Bajo su perspectiva, quienes trabajan en divulgación deben considerar que las personas interpretan la realidad a partir de múltiples factores. Las personas que nos escuchan tienen sentimientos, emociones, creencias previas, y todo eso también es parte de la educación. Parte de este libro entonces de Gabriel León, Teorías Conspirativas, la ciencia detrás de la creencia. Y este es todo un tema que afecta, por ejemplo, como lo escuchábamos con esta pregunta inicial del despacho, de, por ejemplo, por qué las personas llegan a desconfiar de las vacunas, que se alimenta con discursos políticos, pero con también teorías conspirativas, y hay un espacio de miedo que termina rellenándose con noticias falsas, pero también con teorías conspirativas finalmente. Así que es bien interesante y relevante, diría yo, incluso urgente, cuestionarnos este tipo de cosas cuando se está cuestionando, por ejemplo, la ciencia, y termina afectando en políticas públicas, como lo escuchamos en la misma voz de Gabriel León.
2: Con 58 minutos ya. La confirmación de la muerte de Héctor Rustenford Guerrero Flores, alias El Niño Guerrero, máximo líder de la mega banda transnacional Tren de Aragua, remeció el tablero de la seguridad hemisférica. Sin embargo, este operativo no solo representa un golpe táctico contra el crimen organizado, sino que se enmarca en un escenario geopolítico inédito. La nueva relación bilateral entre Estados Unidos y la administración interina de Venezuela, encabezada por Delcy Rodríguez. Para comprender las verdaderas implicancias operativas de este descabezamiento criminal y las lecturas diplomáticas del inédito acercamiento entre Washington y Caracas, conversamos con el ex subsecretario de Defensa, experto en seguridad, Gabriel Gaspar, y también con la académica del Instituto de Estudios Internacionales de nuestra Casa de Estudios, Paz Miller. Escuchemos lo que dijo en primer lugar Gabriel Gaspar, quien advierte sobre las consecuencias de descabezar una estructura mafiosa internacional. Utilizando los ejemplos históricos de Pablo Escobar y el Chapo Guzmán, explica que la muerte del líder no acaba con la organización, sino que provoca una desarticulación del mando central y la aparición de facciones descentralizadas y autónomas.
3: Cuando se ha descabezado una estructura mafiosa de alcance internacional, me refiero, por ejemplo, cuando se dio de baja a Pablo Escobar Gaviria, que era el jefe del cartel de Medellín, o cuando se detiene al Chapo Guzmán, digamos, en México, que era el jefe del cartel de Sinaloa, por nombrar dos casos. Lo que sucede con posterioridad es que el clan se desarticula, pero se desarrolla una autonomización de las distintas estructuras de ese clan.
0: Bueno, por su parte, la académica del Instituto de Estudios Internacionales de la Universidad de Chile, Paz Milet, contrasta la actitud negacionista que tuvo Nicolás Maduro respecto a la existencia del Tren de Aragua con la actual postura de la presidenta interina. Afirma que la cooperación de Delcy Rodríguez en este operativo es una señal política directa hacia Washington para buscar validación en el escenario internacional.
4: Al comienzo, Maduro había mostrado una señal de cooperación con los países de la región para actuar en contra del Tren de Aragua, y después actuó con negacionismo diciendo que ya ese grupo no existía, que no constituía un peligro y que...
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2: Artículo que puede revisar también en nuestro diario electrónico radio.chile.cl. Son las 8 de la mañana con un minuto, tenemos que hacer una pausa en esta primera edición de Radio Análisis. Por cierto, siga nuestra sintonía, ya llega Patricio López para continuar con esta primera edición y Connie, nosotros nos reencontramos ya mañana martes.
0: Nos reencontramos mañana, que tengan buen día.

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3: A continuación, el comentario del periodista Patricio López.

Muy buenos días en este lunes 15 de junio del año 2026. Ya lo contaba hace poquitos minutos José Ignacio Espinosa. Hoy vencía el plazo para que el gobierno introdujera indicaciones al proyecto de sala cuna universal y ayer el ministro Rau ha anunciado que se presentarán. El gobierno va a realizar ahora, en un ratito, una ceremonia o una actividad de prensa en el Palacio de la Moneda para ya anunciar formalmente esto y las indicaciones que se introducirán. Esta discusión ha sobrevivido a la intención inicial del propio gobierno de no darle prioridad a esta iniciativa, y esto, como lo hemos podido ver, ha sido gracias al despliegue, no articulado, sino espontáneo, pero bastante transversal, de los partidos políticos que en su momento estuvieron enfrentados en algunas instancias legislativas en relación a esta materia, pero que con el paso del tiempo han ido generando una posición, en principio, luego habrá matices, pero una posición en principio bastante transversal de conciencia sobre la necesidad de que se legisle. Misma cosa con los centros de estudios, con las organizaciones de mujeres y de trabajadores. El hecho entonces que el Ejecutivo esté hoy día en situación de presentar y liderar indicaciones al proyecto ha sido entonces y en parte el resultado de una conversación social persistente que obviamente no es autorreferida, sino que se hace cargo de algo que ustedes saben y que son las miles de familias que conocen las dificultades para compatibilizar trabajo y cuidados. En este sentido, resulta particularmente interesante el recorrido que ha tenido la derecha y especialmente el Partido Republicano respecto a esta materia. Durante mucho tiempo predominó una mirada de cautela o incluso ya de abierto rechazo frente a una reforma de esta naturaleza, con argumentos basados en preocupaciones sobre costos, sobre la institucionalidad y también sobre un rol aparentemente excesivo del Estado. Sin embargo, la evidencia, la persistencia del debate, el modo en que ha evolucionado, han ido produciendo desplazamientos. En principio, hay mérito, por cierto, en cambiar de opinión cuando los hechos muestran todas las dimensiones de un problema que los tiene, como este. En ese contexto, los hechos son muy difíciles de ignorar. Chile arrastra desde hace años una participación laboral femenina no solo inferior, sino en caída, en comparación a la mayoría de los países desarrollados, mientras las responsabilidades de cuidado siguen recayendo de manera desproporcionada sobre las mujeres. Diversos estudios de la OCDE, de organismos internacionales, han mostrado, y lo dicen de hecho en general los organismos de Naciones Unidas, que los sistemas de acceso de cuidado infantil constituyen uno de los factores más determinantes, no solamente para la inserción, sino para la permanencia laboral femenina. Por eso, la sala cuna universal, como hemos dicho antes, y como las organizaciones de mujeres lo saben tanto mejor que nosotros, tienen una dimensión concreta y otra simbólica. La concreta es facilitar empleo, autonomía económica y oportunidades, pero la simbólica es tan o más importante, y que implica, por parte del Estado, reconocer que el cuidado de la infancia no es un asunto privado que cada familia debe resolver según sus propias posibilidades o según su propia falta de posibilidades, sino una responsabilidad social cuyo impacto alcanza el conjunto de la comunidad. Por supuesto, todavía quedan detalles por conocer y actores relevantes que al menos hasta esta hora han guardado relativo silencio, como la oposición y la CUT, los cuales deberán fijar sus posiciones una vez que se conozca en poquito rato más el contenido definitivo de estas indicaciones. Es decir, el debate legislativo recién entra en esta nueva etapa decisiva. Pero no deja de ser significativo que organizaciones de mujeres hayan valorado y recibido positivamente las primeras señales adelantadas por el Ejecutivo y valorado el esfuerzo por destrabar una discusión largamente postergada, en lo que más se valora, es decir, que esto no se siga perpetuando y que a través de la vía que resulte posible, de una vez por todas, se avance en la legislación. Así se hace la política,
evolucionando en las posiciones, abriéndose a conversar con quienes piensan diferente, y eventualmente veremos, una vez que el gobierno formalice sus indicaciones, qué tantos niveles de consenso hay o no respecto a este asunto. Pero como decíamos, la primera reacción de las organizaciones de mujeres que más se han dedicado a seguir este tema, han valorado positivamente lo anunciado.

0: acompaña esta hora cuando son las 8:11, el sociólogo y académico de Lusacha, Alberto Mayol. ¿Cómo estás, Alberto? Bienvenido.
1: Buenos días, Patricio.
0: Resúmeme, por favor, los tres primeros meses del gobierno del presidente Kast, que estaba un poco distraído.
1: Bueno, mira, yo diría, a ver, los gobiernos se pueden analizar de varias maneras. A mi juicio hay una cosa que es la oferta, otra es la relación del gobierno con la demanda que tiene la ciudadanía, y otra es el proceso histórico, que no necesariamente tiene que estar alineado con estas otras dos cosas. Uh-huh. En términos de oferta, el gobierno todavía no tiene claro cuál es el alma principal del gobierno. Hay como tres almas en el gobierno. Un alma es el alma del el presidente y su segundo piso, ¿no? Que es esta alma conservadora.
0: Republicana.
1: Republicana. Uh-huh. Con un predominio de ciertos efluvios morales por sobre otro tipo de consideración. Luego tenemos al ministro Quirós, que es un jugador solitario en el tablero, pero de gran influencia, de gran peso, primero porque es ministro de Hacienda, y segundo porque sabe que la posición que tiene tiene poder y lo quiere usar. Es una versión mucho más intensa en términos de gestión política y económica, y está jugando al todo nada, de alguna manera, ¿no? Uh-huh. Y ese todo nada tiene que ver con una mirada que no está tan cerca del mundo de lo que uno pensaría el pensamiento republicano, sino que es más bien cercano a un Johannes Kaiser en la visión, no estamos hablando de las personas, a un Milei, en fin. Y tenemos un tercer jugador que también moviliza, que es el que le, que es como la adicción del gobierno, porque el gobierno tiene un personaje que es popular, que es el ministro Poduje, pero el ministro Poduje es como, bueno, lo que voy a decir, es un poco frente amplista. Uh-huh. ¿Ya? Tiene un énfasis independiente, autónomo y desvinculado al gobierno respecto a las redes sociales, pero más importante que eso, tiene un discurso antiempresa, que es una cosa muy sorprendente en el gobierno. Un discurso antiempresa que es prácticamente, haciendo un análisis narrativo, es idéntico al 2011 y en la discusión sobre el lucro versus los derechos sociales. Uh-huh. Entonces, esos tres almas, uno no sabe cómo juntarlas. Y mientras no se junten, uno tiene claro cuál es la doctrina del gobierno. Y esa oferta es confusa. Y probablemente es parte del problema.
0: Sí, no se trata aquí de como de rasgar vestiduras respecto a las cosas que faltan, ¿eh? Pero igual llama la atención que ese diseño no exista, Alberto. O sea, uno en general reconoce que los gobiernos tienen dificultades, coyunturas que les obligan a cambiar el plan inicial. Pero aquí, haciendo una ronda con analistas de distinto tipo, de distintas sensibilidades políticas, lo que se advierte en general no son contingencias que hayan obligado a cambiar un diseño, sino la falta de un diseño.
1: Exacto.
0: Y eso es muy llamativo, porque se trata primero de un candidato que lo fue durante 10 años, y en segundo lugar, de una candidatura presidencial que hizo un fuerte énfasis en ser lo contrario de la supuesta ineptitud de los que había antes. ¿Qué podrías decir sobre eso? ¿Cuál es tu mirada?
1: Claro, ahí viene. Eso, por un lado, es imputable, obviamente, a la estructuración del gobierno, al menos en sus meses previos a asumir, que esta cosa del comunicacionismo tan intenso hace que los presidentes que van a asumir están haciendo una post-campaña antes de asumir el gobierno para llegar fortalecidos en no sé qué, pero no hay un trabajo de musculación del organismo propio del gobierno. Entonces, probablemente hay un factor. De cualquier modo, la responsabilidad de no tener un diseño, por ejemplo, el presidente Boric tuvo un diseño que fue errático, se equivocaron, que es el diseño de las coaliciones concéntricas. Uh-huh. Eso no funcionó. Pero había un diseño, efectivamente. Uh-huh. Y ese diseño se cayó, además, porque vino el tema del 4 de septiembre y la convención era un segundo gobierno en la práctica y ellos no tenían control sobre eso. Uh-huh. En fin, entonces se les complicó por una serie de razones que tienen que ver con un proceso histórico de alta complejidad que estamos viviendo. Y le toca parte de ese proceso histórico también al gobierno de Kast. Pero tenían más posibilidades y más obligación de hacerlo porque era su promesa. Uh-huh. Su promesa era esa. Y ahí viene el tema de la demanda que te decía. El tema de la demanda tiene que ver con decir, bueno, la ciudadanía lo que está pidiendo está bastante claro y se le eligió para eso. Y lo que no le puede pasar es distraerse respecto a aquello. Y lo que le pasó en los primeros 2 meses y medio, ¿ya?, es que fue evidente que todo lo que se había dicho que había que hacer en los primeros días y qué sé yo, no solamente el hacer, sino que el demostrar que tus equipos eran mejores que los de el presidente Boric, todo eso que era la unidad de medida, porque nadie está comparándolo con nadie más, ¿no? De repente nos aparece alguien que dice, oye, pero el presidente Piñera, qué sé yo, pero nadie está yendo tan lejos, están diciendo, oye, a ver, respecto a Boric, ¿qué? Y respecto a Boric, hasta hace un mes, ahora sacamos encuesta luego, hasta hace un mes el gabinete del presidente Kast era peor visto que el gabinete del presidente Boric.
0: Sí, me acuerdo que comentamos acá esa lámina, ¿no? Todos, absolutamente todos los ministros de

0: Ministro del gabinete de Boric estaban mejor evaluados que sus pares del gobierno actual.
1: Ahora vamos a ver cómo sigue, pero efectivamente es una cosa sorprendente. Entonces, ahí hay un tema de la demanda que no está siendo capaz de recibir. Y hay un tercer punto que a mí, para mí es muy importante, y es que estamos en un ciclo político que destruye estructura, malestar social, que significa básicamente un principio de ilegitimidad fuerte en el sistema político, y eso afecta por sobre todo a los gobiernos. Y el problema de esto no es que no se va a gestionar mejor o peor, sino que la idea es que no existe, que es lo que yo llamo habitualmente la falacia de autoridad, pero en una versión sociopolítica, no en la versión lógica. La falacia de autoridad, que es creer que porque yo tengo un cargo, tengo el poder. ¿Ya? Y el cargo a veces queda vacío de poder, y es lo que está pasando en la política chilena. No le pasa solo a este gobierno, le pasó al presidente Boric, le pasó en su momento a Sebastián Piñera, le pasó a Michelle Bachelet. O sea, esto ha venido pasando hace rato, y eso le cuesta entenderlo al gobierno.
0: Sí, Alberto, hay una manera en la que se han ido estableciendo las relaciones al interior del llamado oficialismo que a mí por lo menos me llama la atención, que te lo quería preguntar. ¿Existe la idea de que el gobierno se pueda estabilizar sobre la base de formalizar la existencia de una coalición? El propio presidente parece resistirse a esto, aunque no necesariamente lo tenga que decir, pero bueno, los hechos ahí lo señalan. No sé cómo lo ves tú, pero a mí hasta el día de hoy me sigue sorprendiendo la poca presencia formal de los partidos históricos de la derecha, la UDI, Renovación Nacional, bueno, Evópolis más pequeño, ¿no? En el gabinete. Se hace mucha mención al rol protagónico de Alvarado y García Rubinot, pero son los únicos.
1: Y son jugadores en sus partidos que no eran muy relevantes.
0: Así es. Y lo conecto con un artículo que viene en el Mercurio, pero que en realidad conecta con algo que veníamos diciendo hace algunas semanas, de cómo Renovación Nacional, en los hechos, aunque apoya formalmente al gobierno, establece posiciones críticas en prácticamente todos los temas, ¿no? Aquí hay varios ejemplos en el artículo, pero bueno, sí. Cualquiera que haya seguido el debate del último tiempo puede ver ahí cómo Paulina Núñez, Chalper, Andrea Valladares y otros han tenido posiciones diferentes. ¿Cómo ves eso para efectos de la proyección del gobierno? ¿O cómo ve el presidente Casa su propio gobierno? A veces uno tiende a pensar que ve a Chile Vamos como una suerte de...
1: Sí, de enemigo interno.
0: Claro, o mal necesario.
1: ¿No? Claro. Mira, sí, lo que pasa es que yo creo que, el por ejemplo... Lo mismo pensaba en realidad Sebastián Piñera respecto a la UDI, pero gestionaba el asunto. Entendía que una cosa es lo que yo pienso y creo y mi desconfianza, y otra cosa es que yo tengo que gestionar aquello, y cuando me demuestran que eso está teniendo cierto peso, mejor lo arreglo.
0: Sí, y su relación de confianza con Chadwick fue fundamental, además.
1: Después fue fundamental, y en su segundo gobierno él desde el principio decidió no hostilizar a la UDI, y entonces ordenó un poco el escenario. Ya era tarde porque el país ya estaba en un estado de turbulencia importante. Pero, ¿qué es lo que pasa? Yo tengo la impresión de que hay poca conciencia, le pasó un poco al presidente Boric. Aquí está pasando más intensamente. Hay poca conciencia de la importancia de tener aquellas cosas básicas ordenadas. Una cosa simple. El presidente Kast fue con una coalición electoral con el señor Johannes Kaiser. El señor Johannes Kaiser no tiene ningún cargo en el gobierno. Ni él, ni cercanos. Entonces tú dices, esto es insólito.
0: Se dice que se le habría ofrecido defensa, pero después no se le ofreció. Kaiser dijo que nunca se le dijo.
1: Claro. O sea, una cosa que es más o menos evidente, que no, que esa, la antipatía de la sensación de que están compitiendo en la elección, hace, pero tú habías elegido una coalición para estar juntos y para sacarlo. No puede ser que tú ocupes las coaliciones solamente como mecanismo electoral y no tenga un contenido eso. Entonces eso desordena el naipe. Luego, la relación con los otros partidos, efectivamente, es lo que ha pasado con muchos presidentes que van y dicen, tengo que poner un par de UDIs, pero pongo los UDIs que me gustan. Tengo que poner los partidos, pero pongo los que yo quiero. Es legítimo, pero eso no estructura la relación con los partidos.
0: Pero eso a la larga es perjudicial, porque yo recuerdo que en el primer gabinete de Boric había una línea hegemónica dentro del Partido Socialista, que era la conducción de Álvaro Elizalde, Y Gabriel Boric eligió como ministro

0: socialista, solo opositores a Álvaro Elizalde. Uh-huh. Bueno, ¿quién terminó de ministro del Interior?
1: Elizalde.
0: Elizalde. No, o sea, en algún momento hay que institucionalizar la relación con los partidos.
1: Es que, claro, pero lo que pasa es que los partidos les cuesta entender, y no que nadie quiere remediarlo, que son lo que hay numerosas obras de en el siglo XIX de teatro que plantean esta tesis de que los reyes, los monarcas, ya eran simplemente, servían para hacer las estampillas, ¿no? Uh-huh. Esa tesis está hoy día para los partidos. Entonces, claro, los partidos en realidad tienen que esconder que no tienen una estructura. Ahora viene la exclusión de esto, porque se supone que se presenta, está en campaña de hecho, Pablo Longueira a la dirección de la UDI. Y Pablo Longueira, cuando fue presidente de la UDI, logró siempre darle una estructura a eso. Uh-huh. Y logró siempre establecer una relación con el gobierno, desde la hostilidad hasta la amistad, con el gobierno de Sebastián Piñera. Y todo parece indicar que la fórmula viene de nuevo, ¿no? Si es que gana.
0: Porque se ha demarcado de manera elocuente en algunas medidas, como el alza en el precio de los combustibles.
1: Exacto, y pasa a ser una especie de protoconcertacionista desde el punto de vista de esa relación. Pero además con un con una capacidad de juego, de acuerdo a lo que sabemos de su historia política, que es distinta a los jugadores actuales. Los jugadores actuales no van al Congreso y entonces cuáles mueven la aguja dentro de la estructura, más allá de si hablan bien o no hablan bien o lo que sea, ya tienen la capacidad de tener un poder relevante en la estructura, son muy pocos. Entonces, la llegada de este jugador, vamos a ver, es como un momento experimental, porque no sabemos si va a sucumbir en medio de la anomia o si va a lograr estructurar.
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0: Jugando el partido. Bueno, en realidad el entrevistado eres tú.
1: ¿A solo? ¿Tú dices de dónde partió solo?
0: No, no te lo hice con forma de pregunta, pero sí. En el fondo es una pregunta.
1: Sí, no, es que es bien importante. La crisis de la izquierda, que no es solo chilena, la impertinencia, el no encontrar un camino para saber dónde y cómo plantear una visión de futuro, en el caso chileno es dramático. Y lo que está significando es que todo lo que hace, lo que no le funcione al presidente Kast en este momento, lo lógico es que va a derivar en Parisi. Entonces, y tienes además un sistema que está empezando hace rato ya a convertirse en versiones de Parisi. Te lo digo del siguiente modo. Hay un lado de Johannes Kaiser que es muy Parisi. Uh-huh. Y Johannes Kaiser se dio cuenta que cuando él se alejó de ese mundo y se puso más. En segundo lugar, tienes a jugadores como, por ejemplo, el mismo Poduje, que es una versión también de Parisi, ¿no? Que juega sin una estructura política convencional y que va directo a los dolores, los anhelos de las personas abandonadas por la institucionalidad. Uh-huh. Si tú ves esos tres jugadores que son potencialmente candidatos presidenciales en la próxima elección, tú ves un mundo que pertenece a esta desestructuración gigantesca que ha provenido desde la caída del Partido Socialista, que no logra tener una estrategia para poder convertir el portaaviones sigue siendo un portaaviones, pero tú ves la cubierta del portaaviones y abajo eso no está bien. Entonces un portaaviones débil. Todo este dibujo te dice, mira, sabes que la izquierda en este momento, el gobierno está mal, los números del gobierno están decreciendo. Los números de la izquierda no son espantosamente malos porque tiene líderes, tiene rostros, tiene candidatos, y entonces siempre está ahí bordeando el 40%, y tú lo miras y dices, bueno, en términos cuantitativos.

0: criticado, no lo ha criticado un dirigente con nombre y apellido, pero al menos analistas del sector, que diciendo todo lo que tú acabas de decir, uno constata que el gobierno parecería estar jugando, digamos, involuntariamente, ¿no? Para Parisi, porque cuando hay que negociar, van por Parisi. Sí. Cuando hay que desequilibrar, van por Parisi. Entonces, si bien es cierto que de facto el partido de la gente es un partido que desequilibra, hay también por parte del gobierno una permanente tendencia a apretar ese botón para poder destrabar sus situaciones políticas. ¿Cómo ves eso?
1: Bueno, eso yo creo que es inexperiencia. ¿Mm? O sea, porque le estás dando una llave del... ¿Cuál es la inexperiencia? La inexperiencia es que esto pasa mucho con la gente que no ha gobernado antes, es que no entiende que la negociación no es un día, una mesa y un acuerdo, sino que es una relación. Una relación donde yo el día uno llego a acuerdo con el con este sector, por ejemplo, con Parisi, llego a acuerdo directamente, ¿ya? Y mis equipos negocian con él. A las dos semanas yo he cometido un error en el gobierno, un ministro hizo algo, qué sé yo, pasó un problema, y Parisi dice, yo suspendo la conversación respecto a esto porque yo no voy a permitir, y qué sé yo. Le estás regalando la obra de teatro por meses. Por cada negociación tiene una obra de teatro, en la cual finalmente entrega o no entrega, entrega la mitad, entrega un cuarto, entrega lo que quiera, ¿ya? Según su propia conveniencia. Mm. Si tú no estás dispuesto a ir a... Y esto es lo que le pasa a los gobiernos que están de nicho, ¿no? Si no te estás dispuesto a ir al otro lado a conversar, ¿no? Que un poco lo están haciendo, pero están haciendo por nombres, uno a uno, y no como una cosa estructurada. Entonces eso se termina por caer en el tiempo. Seguramente van a poder sacar la miscelánea a través de un par de votos en el Senado que lograron dar vuelta, a partir de un conjunto de cosas, pero ¿y después qué? ¿Después qué? Cuando tú eventualmente bajes otros 5 puntos... que es algo potencialmente probable, porque a todos les ha pasado eso. Entonces, en una situación como esa, esos mismos no van a estar. Cuando se acerquen las elecciones, esas personas no van a estar probablemente disponibles. Entonces, se reestructura el escenario. Yo creo que en ese sentido el gobierno está jugando sin quererlo, sin analizarlo, siempre pensando en esta cosa, bueno, estamos recién partiendo, le está regalando una base de sustentación que ya es muy alta, la de Parisi, le está regalando una base que probablemente habría que jugar a las elecciones. En este momento es medio difícil en términos de las encuestas porque es demasiado pronto y la gente te mira con cara de, con justa razón, de que esto no tiene sentido, pero evidentemente uno mira y el escenario está regalado para Parisi.
0: Bueno, y en el Congreso avanza la conversación para los pañales, ¿no?
1: Aquí avanza, claro.
0: O sea, bueno, el sistema político se predispone
1: Se dirime en los pañales. Mm. Entonces él instala un tema que en rigor suena para todos, pero que en rigor es irrelevante, ¿ya? Pero claro, en una política que no se entiende... aparece esta posibilidad. Por ejemplo, la discusión del CAE es una política que no se entiende. O sea, el gobierno, cuando hizo este acto punitivo, ¿no? Realmente tenía claro qué es lo que iba a pasar con la ciudadanía, cómo iba a reaccionar. Hubo un diseño experimental para poder mirar. En Inglaterra hay gente que hace diseños experimentales para cada decisión, digamos, de los gobiernos. Bueno, es bien curioso, ¿no? Y es muy curioso además que el presidente Boric le responda, porque el presidente Boric no necesita responder frente a eso, y tampoco le conviene, porque el CAE finalmente prometió una cosa que no se logró cumplir. Entonces es una comedia de equivocaciones, y cuando nada se entiende aparece un tipo que te dice, es que yo le voy a bajar el precio de los pañales, y dice, bueno, eso lo entiendo. No sé si es espectacular, pero lo entiendo, y si lo logra,
0: suena bien.
1: Y si lo logra, bueno, fantástico.
0: Y lo logró.
1: Sí.
0: Alberto Muñoz, muchas gracias por haber venido.
1: Muchas gracias.
0: Que tengan buena semana. Son las 8:32, breve alto y a la vuelta nuestro panel de conversación.

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0: Universidad de Antofagasta le indica la hora.
1: 8:34.
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Gusto en saludarla, saludarlos, muy buen día para todas, para todos. Bienvenidas, bienvenidos. Comienza una nueva semana. Ya estamos a mitad de mes ya. Día lunes 15 de junio. Como siempre, la bienvenida para todas, para todos. Ojalá hayan tenido un lindo fin de semana, descansado, abrigado también. Déjeme contarle, yo algo le dije, ¿eh? Yo el fin de semana anduve en Taltal. Muy lindo Taltal, como siempre, recomendable, en fin. Pero a lo que voy, es que yo pensaba que iba a ser tanto o más frío que acá, y no, la verdad es que yo creo que temperatura estaba un poquito más cálido allá que acá, ¿eh? Eso que allá estamos en la costa misma, ¿eh? Esto lo tenía que comentar. Después hablamos de eso, ¿eh? La ruta, la carretera, así como final de cumbia, ahí nomás, en fin. Pero camino semicostero estoy hablando, ¿eh? Aquí tenemos un lindo día a esta hora de la mañana, cuando son ya las 8:40. Sí, un lindo día, un lindo amanecer. Cielos con nubosidad parcial. Aquí se ven unos tibios rayos de sol. Y hoy día vamos a tener un programa bien, bien extenso, variado, como nos gusta a nosotros. Vamos a tener conversación, música, invitadas, invitados. Más ratito hablamos del bloque mundial. Yo no puedo hablar mucho del Mundial porque el fin de semana, como estuve un poquito desconectado, no vi los partidos. Me enteré, no vi ni siquiera mi equipo de fútbol de acá de Chile, así que con eso le digo todo. Pero sí, obviamente, me enteré de los resultados y todo aquello. Pero para hablar de eso y de lo que ha pasado con especialistas, en un ratito más el bloque mundial. Después tenemos conversación en la actualidad, como les decía. Y después la revisión de la prensa, canciones, historia de la música, en fin. Para acompañar su mañana, como es la idea. Para hoy se espera una máxima de 17 grados en la capital regional. A esta hora tenemos 15 grados en Antofagasta. Paciencia para variar a esta hora de la mañana con los tacos, con la congestión. Mire, por ejemplo, usted me va a decir para dónde, mire. Hay semáforos apagados a esta hora de la mañana en 14 de febrero con calle Maipú. Así que trate, evite transitar por ahí, ¿eh? 14 de febrero con Maipú, semáforos apagados. Dice la recomendación transitar con precaución y atento al paso de peatones. Por lo mismo, ¿sabe dónde hay taco? Cerquita, ahí en la bajada, en 21 de mayo, con Avenida Argentina, se provoca una congestión. Estoy mirando la cámara acá. Cuesta doblar, están las micro. Aparte, súmele, lo digo con mucho respeto y buena onda, ¿a quién se le ocurrió poner ahí una ciclovía en la pista izquierda que evita virar hacia las calles? Por ejemplo, va bajando por 21 y quiere doblar a, por ejemplo, hacia Esmeralda, cuesta. O sea, con la ciclovía en el fondo quedó una pista. Hay taco ahí en esa bajada, ¿eh? 21 de mayo con Avenida Argentina a esta hora de la mañana. Ah, mire, estamos conectados. Acá nos acaban de avisar hace breves segundos que el semáforo de 14 de febrero con Maipú ya está operativo. Qué bueno. Saludos a la gente de Outdoor, que son los que ahí están a cargo de toda la normalización de los semáforos. Y según la empresa eléctrica, en el centro de Antofagasta hay algunos puntos que están sin energía eléctrica nuevamente. ¡Uy, qué tremendo! Uribe, Maipú, Baquedano, Osa, Washington. Están sin energía eléctrica a esta hora, según lo que informa precisamente la empresa eléctrica. Ya pronto revisamos los titulares que trae la prensa, que trae temas relacionados con los embargos ya por el CAE, ¿eh? Hay mucha polémica con respecto a eso. Pero nosotros comenzamos con buena música, como es habitual. Tiene que ser así, sobre todo hoy, día lunes. Vamos con un éxito acá, al tiro, de inmediato. Nuevamente le damos la bienvenida a usted, señora, señora, amiga, amigo, y todo. Muchas gracias por estar allí, por comenzar la semana. Quédese con nosotros, ¿eh? Aquí llega esta buena agrupación, Mojo, para poner un poquito de ritmo a la mañana, ¿eh? Por este Lady. Bienvenidos, hacemos el matinal 99.9.

Muchas gracias, Abe. Comenzamos con éxitos y buena música a esta hora de la mañana, cuando son las 8:48. Ahí escuchábamos a Mojo. Tenemos ya algunas sugerencias anotadas. Muchas gracias a la gente, insisto. Nos saluda temprano y nos damos cuenta que se acompañan de la radio durante todo el día. Muchas gracias. Nos piden temas para el bloque de las 10. Después de las noticias, me dicen acá. Encantado de la vida. +569 378 61320. Seguimos con éxitos a esta hora. Esto del Britpop. Año 94, más o menos. Nos quedamos junto a Blur con este Girls and Boys.

Un poquito de ritmo para la mañana con canción casi de verano, viene bien siempre, ¿eh? Ahí estaba Blair con ese Girls and Boys. Ya está dicho, ustedes también, como siempre, pueden sugerir, programar, proponer canciones favoritas a través del más 569-378-61320. A esta hora tenemos 15 grados, 15.1 grados en la capital regional. Esa es la temperatura, 15.1. Se esperó una máxima de 17. La mínima fue de 14.1. Se registró a las 6 de la mañana con 4 minutos. Y el pronóstico indica cubierto. Hoy día está, yo diría, parcialmente cubierto. Y por la tarde nubosidad parcial. Con vientos, a eso sí, entre los 25 y 40 kilómetros a la hora. Por la tarde se espera eso. Esa es la información que entrega, que proporciona la Dirección Meteorológica a esta hora de la mañana. Ojo, dentro de los titulares de la prensa hoy día aparece un artículo muy interesante con respecto al cáncer de piel. Cáncer de piel, no descansa en el invierno. Los rayos UV son nocivos durante todo el año. Claro, alguien dirá, oye, es que hay radiación cero. De todas maneras hay que cuidarse, hay que protegerse con los rayos UV. Principal titular de la prensa hoy día habla de la región. Embargos por deuda con el CAE ya suman medio centenar. Ese es un tema para conversar, ¿no? ¿Es legítimo eso? Estaba viendo algunos expertos que dicen que eso... La tesorería puede actuar, me dirá usted. Insisto, un tema complejo, por decirlo así. Principal fotografía habla de la derrota, que muchos no la esperaban, la derrota de Ecuador en el Mundial. Insisto, del Mundial estaremos conversando más adelante. Parte del Mundial. Y aparte también esperamos la conexión con Radio France y con su noticiero mundial. Y hay expectativas, proyectan fuerte baja en el precio de las bencinas. Al fin una buena noticia. Esto sería para la próxima semana. ¿Por qué? Porque tras meses de alzas, caería. Se estima que la baja debería ser de entre unos 50 y 100 pesos por litro, según estudios y una estimación que hace un economista de la Universidad Diego Portales. Dentro de todo, que una noticia mínima, buena, no es malo, ¿no? Alguna de las informaciones a esta hora de la mañana. Nosotros seguimos con música. Vamos a la música, pausa, pronto volvemos con conversación. Aquí llega de la buena época, diría yo, Michael Jackson. El recuerdo para él, faltan 3 minutos para las 9.

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1: 9:01 a.m.
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5: Volvemos con música. 9:03 a.m. Nos piden escuchar acá los The Isley Brothers. Nos quedamos junto a ellos. Pronto revisamos o comenzamos a revisar la actualidad, la conversación, lo que ha pasado el fin de semana, en fin. Para que se quede la sintonía nuestra. Vamos con lo que suena, The Isley Brothers.

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1: Nueve de la mañana con 10 minutos. Vamos a comenzar con esta música que para mí es futbolera, no sé para los muchachos. El bloque mundial. Hubo hartos partidos el fin de semana. Ayer domingo, hubo 4 partidos. Acá me comentaban que se los vieron los 4, en fin. Ya está. No es noticiero mundial, pero aquí está este espacio mundial con el panel de deportes de la radio. Están los muchachos. Los saludamos a continuación para que comencemos a desmenuzar lo que ha sido esto, el inicio del Mundial, que hoy día creo que se completa ya con todos los grupos. Está José Luis. ¿Todo bien? ¿Todos conectados, muchachos? Vamos a partir por José Luis. ¿Cómo te va, José Luis? ¿No se escucha? ¿No están? Tele nomás. Están al aire, muchachos.

0: estudio y en directo en Campus Mundialista. Estamos en esta edición de día lunes, después de un fin de semana completo de fútbol por las pantallas, por DirecTV, por ESPN, por Chilevisión. Fue un fin de semana, José Luis León, muy, muy entretenido, muy divertido para sentarlo, escucharnos en la casa. Juan Salina, un fin de semana que se pudo disfrutar de la Copa del Mundo.
1: Uno de esos fines de semana como cuando uno tenía cuando era niño y esperaba estos partidos y justo coincidían con las vacaciones de invierno, me acuerdo de la época de los mundiales. Yo me dediqué el fin de semana a descansar, a estar con mi familia y a ver fútbol. Le dije a mi señora que por favor no me molestara. Así que tuve el placer de ver todos los partidos de fútbol que se desarrollaron desde el día viernes para acá.
0: Bien, antes de iniciar con este programa, vamos a enviar un sentido mensaje. Lamentablemente, ayer...
2: Sí, José Luis tenía una información. Con respecto a un incendio que hubo acá en Antofagasta.
0: En Antofagasta, con sí. Una víctima fatal.
2: Lamentable noticia.
0: Un menor de edad.
2: Sí.
0: Un menor de edad que era arquero de la escuela de Cobreloa. José León, ¿cuál es la información que tenemos?
3: Sí, una lamentable noticia. Esto ocurrió en el campamento Un Techo para Latinoamérica. Un incendio.
1: El incendio el día jueves, ¿no?
3: Claro, lamentable, mucho damnificado. Y falleció el arquero. Bueno, jugaba en la posición de arquero de Cobreloa en la escuela.
2: Chiquitito.
3: Nueve años. Pequeño. Leandro Montaño. Entonces, mis sentidas condolencias de todo el equipo, para la familia, para los amigos, para todos los integrantes de la escuela de fútbol, por esta tragedia, digámoslo.
2: José Luis, o sea, yo te agradezco la información, porque esa información no apareció en ninguna parte. Solo se conoció el dantesco incendio, ¿cierto? Lo lamentable que es. Entiendo que ya Cobreloa expresó sus condolencias a la familia o a los cercanos del pequeño, del jugador chiquitito de sus filas inferiores.
3: Así es, ya se publicó a través de redes sociales. También hay una campaña para recolectar dinero. El jugador Gatica se acercó a la familia, entregó un regalo, una camiseta,
2: un aporte,
3: para que también se rifara, y se están haciendo varias actividades para paliar, para mitigar un poco lo que sucedió, también para ayudar a la familia en lo que es la reconstrucción. Pero bueno, las sentidas condolencias de todo el equipo para la familia y para todos los conocidos.
2: El lado D de la información que tiene que ver con lo deportivo también, lamentablemente, pero es noticia también. Ya, muchachos, el Mundial.
0: ¿Cómo estuvo la agenda el día sábado? ¿Disfrutaste del partido?
2: Acérquese al micrófono, señor.
0: Entre Brasil y Marruecos, entre Estados Unidos y el viernes por la noche, Estados Unidos con Paraguay. Un Paraguay atónito, perdido en la cancha de Estados Unidos.
1: Un Paraguay como muy pocas veces uno lo recuerda, en realidad. Los equipos paraguayos siempre son equipos muy rocosos, muy duros, no son de jugar muy vistosos, pero son extremadamente efectivos. Un centro por ahí, cabezazo de José Saturnino Cardoso, de Salvador Cabañas, como uno recordaba, y gol y Paraguay 1-0, ¿cierto?
2: A la paraguaya.
1: A la paraguaya. Y todos atrás, po. Pero el otro día, bueno, primero Estados Unidos parecía Brasil del 70. Toques, caños, tacos, gambetas, enganches, disparos. Combinaciones con un Christian Pulisic totalmente inspirado por la banda izquierda y el delantero, el morenito, que no me acuerdo el apellido en este momento, autor de dos goles. Espectacular el debut de Estados Unidos. Pocas veces yo había visto un primer partido tan desigual como este en los mundiales.
2: Estados Unidos, para mí, que fue lo poco que vi, es lo más parecido a la época de Chile, San Paolo y Bielsa, la velocidad que usaban, o sea, jugando por las bandas.
1: Claro, pero a una velocidad, sí, como dices tú, disparado.
2: Sí. O sea,
1: atletas por todos lados de la cancha.
2: Atletas totales.
1: Total.
2: Yo creo que los paraguayos pensaban que estaban jugando contra 20 estadounidenses, porque en realidad se notó la diferencia física y por ahí pasó, yo creo, la diferencia en el partido.
1: O sea, no tocaron la pelota los paraguayos. Claro. Recién vinieron, se encontraron con ese gol, el 3-1, que fue momentáneo, como un gol de otro partido, pero en ningún momento Paraguay se fue arriba, nada. Por lo tanto, gran debut de Estados Unidos. A ver, Estados Unidos no va a ganar el Mundial, eso hay que tenerlo claro. Pero sí va a llegar, yo creo que cuarto de final, por ahí, porque es un equipo muy disciplinado, con un técnico muy inteligente, con mucha trayectoria, como es Mauricio Pochettino. Y tiene jugadores buenos. Pulisic, que es el 10 del Milan, en realidad. y otros más que juegan ahí en Estados Unidos en este momento, como el delantero que es del Mónaco, el Moreno, que anotó los dos goles. Tienen equipo y jugadores para poder dar una buena copa.
0: Lo más importante es que Estados Unidos se hizo fuerte en casa, y dicho de paso esto, demostró que es un equipo que va a competir en casa, no un equipo que va a pasar. Y ya se están perfilando los cabezas de serie de cada grupo. Jugó Brasil-Marruecos.
1: Así es.
0: Jugó Ecuador con Costa de Marfil. Jugó Japón versus Holanda, que fue un partidazo, buen partido.
1: Buen partido.
0: El de este domingo. Pero vamos a resumir algo. Salvo la goleada mundial de Alemania a Curazao, los partidos fueron divertidos. Fueron entretenidos de ver. ¿Viste algo nuevo, José Luis León?
3: Bueno, para mí el mejor partido fue entre Ecuador y Costa Marfil.
0: ¿Por qué para ti el mejor? Para algunos es Japón-Holanda, que terminó 2-2, hubo más goles.
3: Creo que los dos fueron buenos partidos. Mi apreciación tiene que ver con el desgaste físico, con todo lo que demandó. Porque en un momento estaba atacando Ecuador, luego era Costa Marfil. Ambos se generaron jugadas de gol. Para mí el empate hubiera sido lo más justo en cuanto a lo que se vio en la cancha. Un Ecuador que también hizo muy buena jugada, tuvo dos tiros en el travesaño. En el segundo tiempo lo mismo Costa Marfil. Cuando Costa Marfil lograba hacer transiciones rápidas, generaba un peligro enorme en la defensa de Ecuador. Hubo mucho desgaste físico, se notó que ambos equipos lo dieron todo. Defensivamente ambos trabajaron bien y creo que fue una jugada específica la que definió el partido. Para mí fue
1: un toque de suerte, fue el de Costa de Marfil, ¿eh?
3: Sí, fue un partido constante, no hubo bajones como suele ocurrir en los partidos. Por ejemplo, el Brasil con Marruecos no fue un mal partido, pero no tuvo la intensidad que sí tuvo
1: primer tiempo, sí,
3: claro. Pero no tuvo esa intensidad que se mantenga durante... Porque yo cuando llegué a los 15 minutos del segundo tiempo decía, ¿van a mantener esta intensidad los equipos? Y mi comentario era, el que bajara la intensidad perdía el partido.
1: Y estuvieron hasta el final los dos,
3: ¿eh? Y los dos hasta el final estuvieron hasta el minuto 95, Ecuador lo pudo empatar. Yo creo que Ecuador no se tiene que cuestionar nada. Yo creo que lo dio todo.
0: Algo muy importante. ¿Qué te pareció el juego de Marruecos?
1: Marruecos, el partido con Brasil, el primer tiempo fue... Los primeros 16 minutos de Marruecos fueron muy intensos, no dejaba respirar a Brasil. Pudo haberlo finiquitado, pero Brasil tiene eso, que tiene jugadores muy desequilibrantes como Vinicius, Rafinha, que jugó, anduvo muy desaparecido el otro día. Un Casemiro que parece que entregó ya el puesto. Salió Casemiro y Brasil subió, entró Fabinho en su lugar. Y a Brasil, yo creo que... Muchas críticas han aparecido. Yo creo que hay que esperar. Si, como dijimos la otra vez, el Mundial va a empezar recién en la última fecha, los octavos de final. Pero un equipo como Brasil tiene que ir aceitándose y tiene que encontrar el fútbol de Carleto Ancelotti. Y Marruecos, un equipazo, ¿eh? Tiene grandes jugadores. Tenían vueltos locos los brasileños un rato y...
0: ¿Un desconocido Brasil? A mí me sorprendió la formación de Ancelotti con el centro delantero, nunca lo había visto.
1: Es un futbolista que juega en Brasil, de hecho. Un pailón, bien grandote, pero muy malo con la pelota en los pies. Yo creo que en algún momento ya tenía que haber entrado a Hendrick. No pudo entrar. Yo creo que el siguiente partido va a entrar sí o sí de titular, porque el pailón este, no le tiraron varias pelotas, se perdió un gol solo de cabeza. Después del segundo tiempo trataba de controlarla cuando quedaba bien perfilado y la pelota se le iba. No, yo siento que...
3: Claro, a nivel de individualidades tiene muy poco Brasil.
1: Salvo Rafinha y Vinicius.
3: Y de hecho Rafinha desapareció. Desapareció. Sí. Al final Marruecos lo pudo ganar, tuvo algunas opciones de ganarlo. A mí me... No es que me impacte, pero me llama la atención un Brasil defendiendo, buscando la contra. El último cuarto de hora Brasil esperaba.
1: Sí.
3: Brasil esperaba un Brasil que... Por su historia siempre sale a ganar o tiene que ganar esperando una contra, jugando. Bueno, es el juego en Ancelotti también.
1: Es que hace tiempo que ya no es así Brasil, ¿eh? Brasil, pero... nosotros nos quedamos con esa imagen desde mediados, fines de los años 2000, hasta ahí Brasil daba miedo, pero de ahí en adelante Brasil ha tenido equipos muy mediocres. El 2010 un equipo bastante mediocre, el 2014 fue un equipo horrible, es peor que el que está ahora.
3: Sí, pero aún
1: tenía de delantero Hulk.
3: Pero aún así salía, tenía la iniciativa de siempre intentar ganarlo. Ayer yo creo que se conformó con el empate.
1: Es que el primer partido, si Ancelotti no es tonto. Él va a ir para el piano a piano.
0: Vamos cerrando la página del fin de semana. Hoy debuta Marcelo Bielsa y Tim Payne, el famoso futbolista australiano que se hizo viral por las redes sociales. Bielsa con Arabia Saudita, el equipo que le ganó a Argentina en el debut en Qatar, sí. José León.
3: Bueno, llegó con algo accidentado la llegada de Uruguay desde Cancún, tuvo problemas con el vuelo. Ya sabemos, imagínate cómo llegó Bielsa cuando se le...
1: De haber llegado, pero reventado, de genio,
3: enojado, pero... Al principio no iba a dar conferencia de prensa, al final por norma FIFA lo tuvo que hacer para evitar la multa. Uruguay va con, yo creo, con la responsabilidad de... en el último periodo de Bielsa, ya de que ya anunció que se va, de lograr algo, avanzar en una, me imagino, llegar a las semifinales como lo hizo en Sudáfrica. Yo creo que esa es la expectativa que está en Uruguay.
1: Limpió Bielsa y el camarín,
3: ¿eh? Sí, totalmente.
1: Sacó a Suárez, Hernández, lo limpió.
3: Sí, que tenía que hacerlo.
1: Tenía que hacerlo.
3: Es decir, para el juego de Bielsa, en que el delantero también defiende.
1: Luis Suárez ya no, ya.
3: Ya no servía. Creo que las expectativas en Uruguay son altas. Yo no creo que se conforme con un octavo final. Y vamos a ver cómo está hoy día. Ante una Arabia Saudita que fue el mismo que le ganó a Argentina en
1: 1-0 en el debut.
3: En Qatar.
1: No, 2-1.
0: ¿Cuál es la agenda para este día, lunes 15 de junio, José Luis León?
3: Bueno, todos los partidos en Estados Unidos, porque este es un mundial que se juega más en Estados Unidos que en Canadá y México. Porque, bueno, la gente la siguiente, España con Cabo Verde.
1: Ese partido lo vamos a mover, ¿ah?
3: En Atlanta, 12 del día. No sé qué expectativa tiene Juan Salina con Cabo Verde, que...
1: Le ganó a Bolivia. La misma de Curazao.
0: Le ganó a Bolivia, ¿eh? Ojo que Bolivia le ganó a Chile, con respeto ahí.
3: Sí, por favor.
1: No, Cabo Verde no creo que sea una mala selección ni nada, pero no es una selección para que le haga el peso a España. Pues como Alemania con Curazao, que ni siquiera comentamos ese partido porque era anecdótico.
3: 15 horas, Bélgica-Egipto, en el estadio de Sepp.
0: Kevin De Bruyne versus Mohamed Salah.
3: Bueno, Mohamed, yo creo que el último mundial que...
1: Mo Salah es el último mundial, sí. Despedido, o sea, ya se fue el Liverpool incluso. Se va a ir a Arabia a jugar.
3: Ya, lo que recién comentábamos, 18 horas, Arabia Saudita con Uruguay en Miami. Va a estar lleno, me imagino, ¿no? Miami, latino,
1: latinoamericano. Sí,
0: allá sí. Un buen partido para la gente de Uruguay, para la celeste de Bielsa.
3: 21 horas, Irán con Nueva Zelanda en Los Ángeles.
1: ¿Cómo le hacen Irán ahí, ah? Llegan, juegan y se van.
0: Yo creo que ese partido va a ser importante, que lo esté reporteando nuestro comité de avanzada, Alonso Roja. Si van a poder se van a poder ingresar a Estados Unidos, los problemas, el lado B de la parte de migración.
2: Lo que decía Juan, entran, juegan, se van.
0: Creo que nuestro productor radial David Pastén tiene un enviado especial ahí en la oficina de la Interpol, infiltrado para analizar... ¿Cómo revisan a los jugadores de Irán?
2: Sabes que a lo mejor en el noticiero mundial de Radio Francia puede quedar en esa información.
1: Sí, claro, ahí vamos ahí a ver. Está.
2: Claro, claro. Puede ser. Es una de las posibilidades. Pero es que una cosa muy curiosa que la FIFA admitió, digamos. Y, o sea, ha sido muy crítico, ha tenido mucha crítica aquello, eso de esa discriminación, ¿cierto? De que llegan, juegan, se van. No debería ser. ¿Ah? ¿Qué pasó? ¿Se les cayó de nuevo el audio? Dele nomás.
0: Perfecto, entonces, ante esa información... que estamos llegando ya a la última parte del programa, un lunes bien cargado de fútbol.
1: Sí.
0: Repasamos los pronósticos para el primer partido. ¿Cuál es el primer partido, José León?
3: Bueno, el primero es España-Cabo Verde.
1: Vamos con España.
3: ¿Por cuánto goleada?
0: 5-0.
1: No sé, es que es muy raro ver goleadas en los primeros partidos. Por eso lo de Paraguay es muy extraño. Alemania sí, entendible, porque Curazao no existe, pero España y Cabo Verde es más selección que las otras que nombramos. Yo creo que le va a hacer un poco más el peso. Pongámoslo un 2-0, 3-0.
0: ¿Qué otro partido nos queda de la tarde?
3: Bélgica, Egipto.
1: Buen partido ese.
3: 2-0 gana Bélgica.
0: Empata 1.
1: 2-1.
0: Estamos haciendo la polla mundialista, ¿eh?
3: Arabia Saudita con Uruguay.
0: 1-0 gana Uruguay.
1: 2-0 Uruguay.
3: 2-1 gana Uruguay.
0: Somos hinchas de Bielsa, no se nota poco, ¿no?
3: Irán, Nueva Zelanda.
1: Vamos con los persas, esta vez, vamos con los persas, que están pasando tan
0: Irán,
1: mal.
0: Irán, 1-0.
3: 1-1.
1: A 1 también.
0: Bien, este ha sido este espacio mundialista. Seguramente estaremos el martes con información más cargada, con la información del lado B sobre el proceso migratorio de Irán, que lo vamos a estar siguiendo. Y también recordar que mañana tenemos Campus Deportivo.
2: Muy bien, ya muchachos. Mañana toda la información en Campus Deportivo seguramente, y también más ratito, a la pasadito al mediodía, que tenemos la conexión con el noticiero mundial de Radio France Internacional. ¿Quieres hacer la sintonía? Vamos a tener invitados más ratito, más conversaciones. No vamos a hablar del mundial, vamos a hablar de otras cosas, porque lo del mundial sigue. Y con los comentarios que nos van llegando por acá a través del chat, pronto los vamos saludando y desmenuzando para todas y todos ustedes. Nos podríamos quedar con esto de Blair, pero ya tocamos Blair hace algún rato atrás. Cambiamos, vamos con Earth, Wind & Fire. Música, pausa. De la vuelta, más conversación. No se vayan.

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1: 9:32.
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0: Ahora sí que sí. Las 9:39. Yo le decía, tenemos conversación y actualidad a esta hora de la mañana. Tenemos hartos temas para conversar. Hay hartos temas que tienen que ver con el ámbito social. Y para eso está con nosotros la autoridad de gobierno, la vocería de gobierno regional, la Seremi, Catalina González, que ya ha estado acá en la radio, pero acá en el matinal por primera vez. Seremi, bienvenida, muchas gracias por estar acá con nosotros.
1: No, muchas gracias a ustedes por recibirnos.
0: Es la idea. Seremi, bueno, tenemos varios temas. Primero, preguntarle, porque ha sido, hay mucha, no sé si duda es la palabra, con respecto a este anuncio que se hizo hace algunos días atrás, con respecto a la entrega del cupón de gas, que es un cupón de 27.000 pesos, como una medida, digámoslo así, extraordinaria para los hogares, digámoslo así, más vulnerables de la región, y para el invierno también, que ya está presente prácticamente. ¿Cómo se va a implementar esta entrega del cupón de gas licuado?
1: La entrega del cupón de gas, ¿sí? comenzó hace poquito ya la activación de este cupón. Se extiende hasta este próximo 30 de junio. Así que quienes no han hecho activo su cupón, los invitamos a hacerlo desde ya. Son 219.000 familias que se van a ver beneficiadas con este cupón de gas aquí en la región de Antofagasta. Ya más de 90.000 han activado su cupón de gas.
0: Pero el tema, Seremi, ¿cómo se activa?
1: ¿Cómo se activa? Tienen que ingresar a cupondegas.gob.cl con su clave única.
0: Ya.
1: Y automáticamente les va a aparecer un mensaje de que son beneficiarios con este beneficio que entrega el gobierno. ¿Para quién está activo este beneficio? Es para el 80% con mayor vulnerabilidad,
0: ¿sí?,
1: que aparezca en el registro social de hogares.
0: Ya, o sea, lo de siempre, sí. En el sentido que la gente que tiene que estar inscrita en el registro social de hogares, ¿cierto? Sí. ¿Qué pasa si una persona lo quiere activar y no tiene el registro? ¿No puede entrar en el sistema?
1: No puede entrar al sistema.
0: Ya, y si, por ejemplo, porque hay abuelitos, personas, qué sé yo, no pueden entrar a lo mejor a través de la página porque no tienen computador, son analfabetos en el ámbito digital. ¿Lo pueden hacer a través de alguna oficina de gobierno?
1: Pueden acercarse a las oficinas de Chile Atiende.
0: Ya.
1: Con su clave única. Por lo general, cuando vamos a gobierno en terreno o hacemos activaciones de cupón de gas, el adulto mayor siempre anda con un papelito que me dice, no, mi hija, mi nieto me entregó la clave.
0: Claro.
1: Eso es súper importante. Las personas en Chile Atiende están a la disposición para, sobre todo con el adulto mayor, como decías, que no son compatibles con la digitalización. Pero también hay otra forma, que a partir del 17 de junio pueden acercarse hasta la caja de SINA, dictar su RUT, y les entregan un voucher para hacer...
0: Ah, qué bueno ese sistema, ya.
1: Sí.
0: Simplemente caja vecina.
1: Caja vecina con su RUT y les entrega un voucher, y ese voucher lo puede utilizar al momento de solicitar su cilindro de gas.
0: Es una ayuda, ¿cierto?
1: Es una ayuda sobre todo para nuestros adultos mayores, y según los estudios y los porcentajes, hay muchos adultos mayores beneficiarios aquí en la región de Antofagasta. Entonces esperamos que después del 17 aumente la activación del cupón.
0: Ya.
1: Así que
0: el plazo para activar el cupón es hasta el 30 de junio, ¿verdad?
1: Hasta el 30 de junio, exactamente. Así que quedan exactamente 15 días.
0: Quedan 15 días. Ya. Entonces, tenemos, para que la gente lo active, la página del gobierno, si la puede reiterar.
1: cupondegas.gov.cl.
0: Ya, cupondegas.gov.cl. Ok. La única forma de activarlo.
1: Con la clave única.
0: Con clave única. Eso, bueno, para la gente que no tiene clave única, es relativamente fácil acceder o hacerse una clave única.
1: Sí, en el registro civil.
0: Sí.
1: Pueden solicitar su clave única.
0: Exactamente, ya. ¿Por qué el gobierno decidió impulsar esta ayuda durante el invierno, Seremi?
1: Por mitigar el alza de los combustibles, el alza de los precios. Sabemos que además vivimos en una región de las más caras del país. Entonces esto viene como anillo al dedo para ayudar a todas las familias, sobre todo aquí en la época de invierno, que ya no tenemos los climas como antes. Ahora está más fresquito en comparación.
0: Está bastante más fresco, sí, es verdad.
1: Es verdad, así que viene bien.
0: Seremi, este beneficio, lo que estamos hablando, lo del gas, se puede activar desde ya, ¿cierto?
1: Desde ya, exactamente. Eso sí, dependiendo de la fecha que activen, es la fecha en la que pueden hacer uso de este cupón.
0: Ok.
1: Si activaron hasta el 30 de mayo, su cupón va a estar activo desde el 17 de junio. Así que quienes activaron su cupón con anterioridad, a partir de este miércoles, ya van a poder empezar a hacer uso de este.
0: ¿Y algún mensaje, el gobierno entrega algún mensaje a las familias beneficiadas, no?
1: Sí, totalmente. Con este cupón, bueno, se abrió la brecha al porcentaje de vulnerabilidad. Por lo general, siempre los beneficios se cuestionan que hasta 40, 50%, ahora se amplió hasta el 80%. Entonces, lo que quiere impulsar el gobierno es llegar a todas las familias del país y obviamente aquí en la región de Antofagasta.
0: ¿Esto lo está llevando a cabo el Ministerio de Desarrollo Social? ¿Es como el que lleva la batuta?
1: En este caso, el cupón de gas por el Ministerio del Interior.
0: Interior, uh-huh. Ya.
1: Así que es una buena medida.
0: Oye, Interior ha tenido harta pena entonces, ¿eh?
1: Sí, total.
0: ¿Y por qué Interior, Seremi?
1: En esta oportunidad se decidió así, porque es una entrega que va directo a la familia y además por la brecha, como te decía, del porcentaje que cubre.
0: Es que me llama la atención porque Interior está en todo, porque Interior ahora lo quieren fusionar con el Ministerio Suyo.
1: Totalmente, que ahí también es otro tema a conversar.
0: De veras, sí, pues lo podemos conversar más adelante, es verdad. Estamos precisamente dialogando, conversando a esta hora de la mañana. Está con nosotros la Seremi de Gobierno de la Región de Antofagasta, Catalina González. Estábamos hablando de beneficios sociales. En este caso, la entrega del cupón de gas, que es un cupón por 27.000 pesos, ¿cierto?
1: 27.000 pesos.
0: Ya, ese es el cupón.
1: Sí.
0: Que va en algo va a ayudar.
1: Sí, en algo.
0: Digamos las cosas como son. Lo hemos comentado acá y lo hemos criticado en la radio acá. La vida está un poquito cara, qué sé yo. Entonces, y usted lo dijo esto cuando yo le preguntaba por qué el gobierno decidió hacer esto. Usted me decía que es para paliar un poquito. Se han dado cuenta que el alza de la vida subió bastante con el llamado bencinazo.
1: El bencinazo, tal cual, ya. Sí. Y sobre todo aquí en la región, que tenemos los precios más caros, la calidad de vida más cara. Es todo en exceso.
0: Ya.
1: Sí.
0: ¿Y allá en el nivel central lo tienen claro, Seremi, eso?
1: Lo tienen claro. Sí, porque es un cuestionamiento que siempre está. No es como estamos tapando el sol con un dedo, no.
0: Es que yo le pregunto eso, sí. ¿Por qué se lo digo? Porque yo sé que en el nivel central de repente creen que Antofagasta es como otra cosa.
1: Claro, y que estamos y que las distancias son cortas, claro. Que estamos en el Dubai, que en algún momento se mencionó. No. Otra la realidad que vivimos como región.
0: Ya, del cupón de gas me quiero ir a otro cupón. Viene el cupón, entiendo, de pesca artesanal. A ver si nos puede contar de qué se trata eso.
1: Tal cual. El cupón de pesca artesanal también viene a mitigar el alza de los combustibles. Aquí 100% el cupón es para nuestros pescadores aquí en el borde costero, abarca a...
0: ¿De toda la región?
1: De toda la región.
0: O sea, Taltal, Mejillón,
1: Tocopilla, Antofagasta.
0: Ya.
1: Aquí los beneficiarios son 122 personas. Es un cupón de 100.000 pesos, 100% para hacer uso en combustible.
0: Ya.
1: Tienen que estar en el registro de pescadores artesanales y automáticamente van a recibir este beneficio por 6 meses. Así que total son 600
0: meses. ¿Y ese registro qué lo lleva a Serna Pesca?
1: Serna Pesca.
0: Ya.
1: Serna Pesca. Y tienen que tener actividad registrada 2025 para que puedan recibir este cupo.
0: Una vez con todo eso, ellos pueden acceder al beneficio que estamos hablando. Es un bono de 100.000 pesos.
1: De 100.000 pesos para combustibles.
0: Ya, para combustibles, ya.
1: Solamente para combustibles, exacto. Así que se entrega por 6 meses. Así que el monto total del cupón así son 600.000 pesos para la pesca. Así que no es menor. No es menor.
0: Ya. Atención ahí en el sector sur, en Coloso, en todos esos lugares.
1: Y estuvimos hace poquito en Coloso. Nos agradecieron obviamente el beneficio, pero igual nos explicaban de que obviamente el alza de los combustibles aquí
0: es distinto a lo que es el sur, digamos.
1: Exactamente.
0: El sur del país, a eso me refiero.
1: Sí, ya. Pero de todas formas agradecidos con esta implementación de cupón de pesca. Y es automático. Si ustedes cumplen con los requisitos, automáticamente reciben este beneficio. Además, otro de los requisitos es ser armador de embarcación menor o igual a 12 metros de eslora. Eso también.
0: Ya, también podría acceder al beneficio.
1: Al beneficio, exactamente.
0: Sí. Ah, mire qué bien, ¿eh? Ya, eso con el
1: cupón de pesca artesanal.
0: Cupón de pesca artesanal, que son 100.000 pesos y que usted me decía que puede llegar a ser hasta los 600.000.
1: Claro, porque son 6 cupones de 100.000.
0: Ya.
1: Así que es el monto total.
0: Entonces, hacer el llamado a la gente dedicada a la pesca, que es mucha acá en la región, que estén atentos a esto, que puedan acceder.
1: Que puedan acceder. Son 122 beneficiarios aquí en la región de Antofagasta.
0: Muy bien. Y seguimos hablando de temas relacionados, evidentemente, con el gobierno. Estamos conversando con la Seremi de Gobierno y para que usted también esté al tanto. Hay otro tema, Seremi. El gobierno impulsó el proyecto de escuelas protegidas con el objetivo de fortalecer la seguridad y la convivencia, se refiere a la convivencia escolar, me imagino, a los establecimientos educacionales frente al aumento lamentable. Es un fenómeno bien raro ese, Seremi, de la violencia escolar que hemos vivido en el último tiempo y sobre todo acá en la región. ¿Ah? Si nos puede comentar con respecto a este proyecto de las escuelas protegidas.
1: Sí, Escuelas Protegidas fue aprobado.
0: Se aprobó en el Congreso.
1: Se aprobó en el Congreso. Estamos esperando que ya sea publicado en el Diario Oficial para comenzar con las primeras implementaciones de esta ley. Busca, obviamente, que las principales medidas que trae esta ley es un coordinador de convivencia con jornada completa y dedicación exclusiva, una nueva definición de acoso que incluye el ciberacoso y el aislamiento social, planes de gestión para promover el bienestar emocional y el buen trato, la actualización de los reglamentos internos antes de marzo del 2027. Es importante de que las escuelas vuelvan a ser este lugar seguro.
0: Lugar seguro, claro.
1: No tanto solamente como para los alumnos, sino para los docentes, para todos. Y también que los apoderados se sientan seguros de llevar a sus hijos a clase. Claro. Lamentablemente no hubo un paralé, un stop, por decirlo así, y vivimos el lamentable hecho en Calama, que nos marca también como región.
0: Marca un antes y un después, además.
1: Un antes y un después. Tuvimos que llegar a la implementación de esta ley para que se vuelva a tener una buena comunicación, un buen bienestar dentro de las aulas.
0: Lamentablemente, ahí, Seremi, pasa lo que habitualmente pasa en Chile, que somos de más que de acción, somos de reacción. O sea, tuvo que pasar esa desgracia,
1: para
0: decir, oye, aprobemos esto, hagámoslo de una vez. ¿Fue así o no? ¿Lo siente así?
1: Lo sentimos así, totalmente. Esto viene una ola de violencia desde hace varios años, pero el momento es de actuar ahora. No podemos seguir viviendo más hechos de violencia dentro del establecimiento.
0: Usted me decía recién que dentro de lo nuevo que viene con esta ley que se aprobó hace poquito en junio, el 2 de junio, viene, por ejemplo, la llegada o la instalación de una especie de coordinador, ¿no?
1: De coordinador, exacto.
0: Ese coordinador, ¿con quién va a actuar? ¿Con el ministerio? ¿Con los nuevos sistemas de educación? ¿Con los SLEP? ¿Con quién actúa?
1: Es un coordinador que actúa con todos. Es por lo mismo, coordina ambas, todas las partes. No por el hecho de que haya una ley, van a tener más atributos ahora los profesores, ni tampoco los alumnos. El tema es de que ambas partes, también con las partes directivas, tengan una buena convivencia escolar. Los chicos tienen que ir al colegio a estudiar. Esa es la principal responsabilidad de todo estudiante. Y también como adultos, también saber que los niños tienen que respetarlos, viceversa también. Se perdió un respeto hace mucho tiempo.
0: Sí, pues, respeto.
1: Por la autoridad educacional. Entonces tenemos que traer de vuelta...
0: instaurar ese respeto que había antes.
1: Exactamente. Por lo menos a mí, voy a hablar muy de lo personal, me enseñaron de que los profesores eran la máxima autoridad en la sala.
0: Claro.
1: Exacto.
0: Claro.
1: Y ahora uno va a los colegios y eso ya no existe.
0: Es un fenómeno bien curioso. Permítame, el otro día conversaba con una auditora y nos decía un tema, que ese fenómeno pasa en Chile, ¿eh? Porque, por ejemplo, usted sabe que hay muchos alumnos que es extranjero, y a mí me tocó verlo hace poco en un colegio, que los alumnos que provienen de otras partes, de Ecuador, de Colombia, le tienen mucho respeto al maestro, porque le llaman el maestro.
1: Sí, es verdad.
0: Y le tienen mucho respeto a la figura del maestro.
1: Del maestro.
0: ¿Y por qué acá nosotros en Chile? Ahí hay un tema, hay que estudiarlo eso.
1: Sí, hay que estudiarlo, es un tema quizás cultural, puede ser.
0: Sí, claramente.
1: Pero tiene que volver respeto por nuestros docentes. Invierten muchas horas en planificación, en las horas en el colegio, no solamente en dar clases, sino también la parte administrativa.
0: Usted lo dijo, la otra parte también, que no se ve a lo mejor.
1: Que no se ve exactamente. Entonces, tiene que volver respeto por nuestros docentes, ya sea de las universidades, colegios, jardines.
0: ¿Qué papel va a tener acá la gente de convivencia escolar? ¿Va a ser muy relevante o no?
1: Muy relevante.
0: ¿Va a tener más atribuciones la convivencia escolar? Me refiero el encargado de convivencia escolar, qué sé yo.
1: Va a tener más atribuciones en el sentido de que va a tener también una imagen más de fiscalizar, de que se estén cumpliendo las normativas, de que no se está pasando a llevar a nadie. El hecho de que, como les decía, si hay una ley, no implica de que va a tener mayor potestad, por decirlo así, sino de que va a haber una regularización en el formato del trabajo.
0: Seremi, ¿sabe qué? Nosotros acá, una de las gracias que tiene esto, estar en directo, es que los auditores participan. Entonces, aquí tenemos un montón de preguntas, vamos a tratar de leerlas todas. Dice acá, lamentablemente nos saludan, dice hola, buenos días, saludo a la Seremi, le envían saludos. Dice, hola, buen día, lamentablemente Chile llega hasta La Serena, me dicen acá. ¿Qué opina de eso? Esa es la percepción que
1: sí,
0: tiene la gente.
1: Sí, no, totalmente. Comparto, o sea, respetado obviamente el mensaje. Agradecemos los saludos también. Pero sí, es lo que se ve por los medios, es lo que se percibe también la gente aquí. Pero también es parte de nosotros como autoridad, nuestra responsabilidad de decir de que no se termina en la Serena. Hay más. No somos los únicos y tenemos que informar también a Central de las cosas que están pasando y también es parte de nuestras responsabilidades como autoridad regional.
0: Oh, sí. Acá nos llega otro comentario, me dicen, hola, buen día, en el Liceo Mario Bamón, dice, yo tengo profesores y me comentan, me dicen acá que los alumnos extranjeros también son atrevidos. Ya, ok.
1: Sí.
0: Está dentro de, se agradece aquello. En los malos liceos, los estudiantes de media y extranjeros respetan a los profes, me dicen. Son comentarios que van llegando a esta hora de la mañana. Seremi, antes que se nos vaya, porque sé que tiene más gente y todo aquello, ¿le puedo preguntar por qué costó tanto instalar el gobierno? ¿Le puedo preguntar eso? Yendo a otro punto. ¿Por qué ha costado tanto instalar el gobierno? Me refiero a lo local y también a nivel nacional, pero en este minuto nos interesa lo local.
1: Lo local. ¿Mm? ¿Por qué ha costado tanto?
0: Me refiero a que han tenido baja, 4 o 5 Seremi anunciados, después no van. A lo mejor a que me dirán lo normal, pero ¿por qué les pasó esto, cree usted?
1: Yo creo que es porque otra cosa es con guitarra, aunque es súper cliché y repetido, es otra cosa con guitarra. Nos enfrentamos a una realidad cuando uno asume, cuando te entregan la...
0: Sí, pues otra cosa.
1: La cartera, tú te encuentras con realidades que dices, esto no fue nada de lo que me comentaron.
0: Ya.
1: Pero también va también ser honestos como profesionales y saber, ¿sabes qué? Sí, puedo trabajar con lo que me entregaron, puedo ejecutar, no hay problema. Y también respetar a los que han dado el paso al costado. Han sido bajas considerables que nos han afectado también como gabinete.
0: ¿Como equipo se refiere?
1: Como equipo, exactamente. Pero ya tenemos gabinete completo.
0: Ya.
1: Eso es lo importante. Ya estamos trabajando en coordinación. Ya próximamente vamos a ver más gestión todavía. ¿Ha costado? Sí, ha costado. Pero ya pasó el periodo de instalación. Ahora ya pasamos a la siguiente etapa post cuenta pública. Así que...
0: O sea, ya están instalados, ya pasó esa parte.
1: Ya pasó esa parte.
0: Ahora a trabajar nomás.
1: Por eso nos han visto desplegados por diferentes partes. Y lo más importante es llegar a las comunidades donde nadie más llega. Y que eso también lo han valorado bastante. Y también el dialogar. El sentémonos. Mesas de trabajo. Y después de la mesa de trabajo hay fechas de plazo para dar una respuesta a lo que se trabajó en estas mesas de trabajo. Hay todo un equipo coordinado detrás. Entonces, sabemos que se ha visto empañado por estas bajas, pero ya eso ya pasó. Eso es lo importante. Ahora el gabinete completo en todas las carteras. Y así que estamos muy contentos.
0: Seremi, yo le quiero agradecer su visita a la conversación. Espero que no se nos haya quedado nada en el tintero, digámoslo así. Hablamos lo del cupón de gas, que es importante, ¿cierto? Lo del tema de la pesca artesanal. Y lo que se viene ya con esto que se impulsó el proyecto de las escuelas protegidas, que entiendo que en junio ya la Cámara de Diputados lo aprobó. Y que ojalá pare toda esta ola de situaciones bastante extrañas, yo la denomino así, de los colegios, porque no es normal, y que les vaya bien al gobierno. Yo siempre he dicho que le va bien al gobierno, nos va bien a todos.
1: Exacto. Y sobre todo porque hemos tenido una ola de anuncios, de tiroteos, que también han empañado todos los días. Así que eso es también la ley de escuelas protegidas viene a parar eso.
0: Ya, y va a haber sanción con respecto a eso.
1: Va a haber sanción con respecto a eso.
0: Sí, o sea, que tiene que ser así.
1: Tiene que ser así.
0: Seremi, le quiero agradecer. ¿Algo más que me quiere decir?
1: Quedan 15 días para pasar al pago.
0: Tiene toda la razón. Dos minutitos con eso, no hay ningún problema, me puedo pasar. Sí, tenía razón. Lo hemos hablado acá en la radio, han venido la gente de los gremios, transporte, que se pasó ahora, ¿cierto? Estamos ahora en un periodo de marcha blanca, de pagar el pasaje de micro a través de una tarjeta, puede ser de BPAY o la tarjeta que entregan los sistemas, ¿cierto?
1: Claro.
0: Para adulto mayor, los jóvenes, la TNE, ¿cierto?
1: La TNE.
0: Se podía pagar en forma mixta, con tarjeta o en efectivo. Eso ya terminó, va a terminar el plazo.
1: Va a terminar el plazo a partir del 1 de julio, pasamos 100% a la digitalización en los micros.
0: En las micros.
1: En las micros. Colectivo todavía usted puede pagar con su...
0: En las micros en toda la región, me refiero a Tocopilla, Calama, Antofagasta, que tiene, digamos, movilización mayor, por decirlo así. Ya, ¿cómo ha sido la evaluación, digámoslo así, de este periodo de Marcha Blanca?
1: Las personas lo han tomado bien, también han habido fallas, que también se está trabajando, como toda Marcha Blanca, también con la empresa a cargo, que es BPay. Si tienen problemas con su tarjeta, si no le hizo el cobro debido, si no marcan en el lector, en el tótem, ahí en la micro, también dar aviso a la empresa para que pueda fiscalizar esto, porque o se pierden las tarjetas.
0: Claro.
1: Entonces, y sobre todo, también avisarle a la comunidad de que a partir del 1 de julio, si bien pasa a 100% digital, van a empezar las fiscalizaciones.
0: ¿Cómo eso?
1: Como lo vemos en los matinales nacionales, cuando se suben los fiscalizadores y revisan de que la persona haya pagado con su tarjeta el pasaje en este caso. Y sobre todo, hacer el llamado a que los adultos mayores no pasen su tarjeta a sus familiares, porque si los fiscalizan y están ocupando una tarjeta
0: están mal ocupando
1: el beneficio del pago de adulto mayor.
0: Ya, okay.
1: Y se asocia a una
0: multa. Usted lo dijo, es un beneficio debería ser único e intransferible.
1: Exactamente,
0: ya. Sí. Entonces, ¿a contar de cuándo? A partir de ahora de...
1: 1 de julio. Al 1 de julio partimos 100% digital.
0: Todo digital y, como dicen los amigos de los microbuses, que les mando un saludo, la pecera, la antigua pecera, donde dejan la monedita,
1: no existe. Así que eso es importante. Los choferes no van a poder recibir efectivo a partir del 1 de julio.
0: O sea, ya con esa implementación, insisto, porque era marcha blanca, quiere decir que esta marcha blanca ha resultado de manera positiva.
1: De manera positiva. O sea, también nos han informado de ciertos errores que han presentado, pero que también se ha levantado esta información a la empresa,
0: a BPay principalmente,
1: a BPay, que está a cargo de esto,
0: que son los que impulsan y tienen a cargo el sistema informático, por decirlo así, electrónico
1: del pago digital.
0: Ya, pues con eso entonces, a contar del 1 de julio,
1: 1 de julio 100% digital.
0: Ya, Seremi, muchas gracias, en serio.
1: No, gracias a ustedes por recibirme.
0: La Seremi de Gobierno de la Región de Antofagasta, Catalina González, conversando con nosotros hasta ahora acá en el matinal. Nos vamos a la pausa, estamos un poquito pasados, pero no importa. 10 de la mañana con un minuto, vamos a las noticias y después seguimos con la segunda parte del matinal.
2: Radio Universidad de Antofagasta le indica la hora.
3: 10 de la mañana y un minuto.
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2: Hola, ¿qué tal? ¿Cómo están? Soy María Belén Araya y les doy la bienvenida a este informe de noticias donde sabremos de la detención a 55 personas en Valdivia por multimillonario contrabando y venta ilegal de pescado. También sabremos el bloqueo a plataformas de apuestas. La Subtel propone opciones a la Corte de Santiago tras fallo judicial. También hablaremos sobre el monóxido de carbono, el gas letal que amenaza a los hogares durante los meses más fríos.
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2: Este lunes comenzó oficialmente la rendición de la prueba de acceso a la educación superior de invierno, PAES. Un proceso clave para miles de estudiantes que buscan mejorar sus puntajes y ampliar sus operaciones de postulación universitaria. Las jornadas de evaluación se extenderán hasta el 17 de junio. Especialistas en educación y neurociencia destacan que esta instancia representa una ventaja estratégica para los postulantes, dado que la gran mayoría ya está familiarizada con el formato, los tiempos y las exigencias de la prueba, permitiendo enfrentar el desafío con mayor seguridad y menor nivel de estrés. Las autoridades del DEMRE recordaron a los alumnos la importancia de asistir a sus locales de rendición con al menos 15 minutos de anticipación. Para ingresar es obligatorio presentar la cédula de identidad o pasaporte junto con la tarjeta de identificación impresa, además de llevar lápiz, grafito y goma para registrar de forma correcta las respuestas.
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2: La Subtel presentó tres propuestas a la Corte de Apelaciones de Santiago para bloquear las casas de apuestas online en cumplimiento de un fallo judicial. La entidad sugirió el bloqueo por DNS como la opción más adecuada, advirtiendo que ningún mecanismo garantiza una efectividad del 100%. Patricio Huerta con los detalles.
6: La Subsecretaría de Telecomunicaciones entregó un informe a la Corte de Apelaciones de Santiago con tres opciones técnicas para bloquear las casas de apuestas en línea. La medida responde a un fallo de la Corte Suprema, aunque el organismo advirtió que ninguna herramienta tecnológica garantiza un 100% de efectividad permanente. La primera alternativa contempla el bloqueo por paquetes mediante un análisis profundo del tráfico de red. La segunda opción es el bloqueo por indicación del nombre del servidor, el cual arriesga fallar ante tecnologías de ocultamiento o terminar afectando a organismos legítimos. Matías Pascuali, director del Centro de Derecho Regulatorio y Empresa de la Facultad de Derecho UDD, aclaró que el Servicio de Impuestos Internos sí comienza a cobrar impuestos, no posee las facultades para frenar estas restricciones.
7: No tiene herramientas legales para pedir el bloqueo basado en temas tributarios. Son ramas distintas, son líneas distintas. La autorización, no la autorización, sino que la regulación del pago del IVA por parte de plataforma, el Servicio de Impuestos Internos ha sido súper claro en que es un tema de cobrar impuestos por un hecho grabado que no implica la legalización o la autorización para actuar.
6: Como tercera vía, la Subtel propuso el bloqueo por sistemas de nombres de dominio, considerándola la opción más adecuada. Su aplicación requeriría que la Superintendencia de Casinos valide previamente los sitios informales para que luego las empresas de Internet ejecuten la restricción de acceso. El informe técnico quedó a disposición del tribunal para resolver los pasos a seguir. Desde el organismo aclararon que el fallo judicial se dirige a los proveedores de Internet y enfatizaron que esto no interfiere con las atribuciones tributarias del Servicio de Impuestos Internos.
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2: O'Higgins presentó una querella criminal tras detectar una invasión en privacidad en el camarín de su plantel sub-20. El club desvinculó a una persona vinculada a los hechos y aseguró que su prioridad es resguardar, acompañar y proteger a los jóvenes deportistas y a sus familias.
1: La región del Ñuble.
2: La Catedral del Freestyle reunirá el 20 de junio a exponentes de 5 países en el Teatro Municipal de Chillán. La cuarta edición internacional contará con 16 competidores y busca consolidar a la ciudad como escenario relevante para la cultura urbana.
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2: Con la llegada del frío aumentan las intoxicaciones por monóxido de carbono debido al uso de calefacción deficiente y la falta de ventilación. Este gas inodoro e incoloro impide la oxigenación de los órganos, provocando síntomas confundibles con la gripe que pueden resultar fatales. Ornella Mellado nos explica más al respecto.
8: Con la llegada de las bajas temperaturas, el uso constante de sistemas de calefacción y la tendencia a cerrar puertas y ventanas para mantener el calor, elevan considerablemente el riesgo de intoxicaciones por monóxido de carbono. Este gas, generado por la combustión de artefactos como estufas, calefons y braseros, es completamente imperceptible para los que ya no tienen olor, color ni sabor. Los síntomas iniciales como mareos, dolor de cabeza y náuseas se confunden fácilmente con un virus invernal, retrasando la atención médica. Sobre cómo diferenciar estos cuadros, el doctor Carlos Rivera, académico de la Facultad de Medicina de la Universidad de los Andes, explicó si existe algún síntoma clave que alerte si se trata de gas y no de una gripe.
9: Las principales molestias que puede presentar una persona por intoxicación con monóxido de carbono mientras está despierta, porque dormido podría no darse cuenta, es la aparición de náuseas, sensación de vómito, mareo e incluso cierta torpeza al tratar de hablar, caminar, moverse o incluso pensar. Eso hace sospechar mucho más una intoxicación por monóxido de carbono que cualquier otro síntoma que nosotros podamos referir a la vía respiratoria.
8: El peligro de esto radica en que el monóxido de carbono, el cual bloquea el transporte de oxígeno en la sangre y ser inhalado, se adhiere a la hemoglobina e impide que el oxígeno llegue a los órganos vitales, lo que puede provocar daños neurológicos, pérdida de conciencia y la muerte en pocos minutos. Para prevenir, los expertos exigen periódicamente revisar los artefactos, mantener siempre una ventilación mínima y jamás dormir con estufas encendidas. Ante cualquier sospecha, se debe ventilar la vivienda de inmediato, evacuar a las personas hacia el aire libre y acudir de urgencia a un centro asistencial.
2: Una masiva investigación policial en Valdivia permitió la detención de 55 personas integradas en una red de comercio ilegal de pescados. La organización, que incluía carabineros y a un exdirector de Serna Pesca, generó ganancias ilícitas por hasta 21 millones de pesos. Carlos Maturana con el informe.
10: Una masiva operación de la Policía de Investigaciones en Valdivia permitió desbaratar una organización criminal dedicada al comercio clandestino de recursos marinos como merluza austral y congrio. La investigación, gatillada a mediados de 2024 tras la fiscalización de un vehículo robado, culminó con la detención de 55 personas. La red delictual logró generar ganancias ilícitas estimadas en hasta 21 mil millones de pesos a lo largo de 2 años de funcionamiento. Las autoridades advirtieron que esta actividad ilegal provocaba una severa competencia desleal para los comerciantes establecidos de la zona. El éxito de la banda se sustentaba en el apoyo de funcionarios públicos, entre los que se encontraban 3 miembros de carabineros y un exdirector regional subrogante de Serna Pesca. Mientras los uniformados y una cajera de peaje facilitaban el traslado libre de los camiones evadiendo controles carreteros, el fiscalizador omitía las inspecciones en los puestos de venta informal. Todos los involucrados del caso quedaron a disposición de la justicia.
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2: La Catedral San Mateo será sometida a un proceso de restauración que contempla un mirador, un museo y la recuperación de elementos patrimoniales. La iniciativa supera los 1.500 millones de pesos y busca además obtener la declaratoria de Monumento Histórico Nacional. Hasta acá dejamos el resumen de noticias. Nos volvemos a encontrar en una próxima edición. Que estén muy bien.
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14: Las 10 de la mañana y 15 minutos.

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1: 10:25 a.m.
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4: 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Hubble y el universo profundo. El telescopio espacial Hubble, lanzado el 24 de abril de 1990, celebra en 2026 36 años en órbita, girando alrededor de la Tierra a más de 500 kilómetros de altitud y completando una vuelta cada 96-97 minutos. Su posición fuera de la atmósfera le permite observar el universo sin distorsión, logrando imágenes extraordinariamente nítidas y precisas que superan cualquier telescopio terrestre. Con un espejo primario de 2,4 metros y varios instrumentos capaces de captar la luz ultravioleta, visible e infrarroja, Hubble ha transformado la astronomía moderna. Ha estudiado galaxias lejanas y tempranas, revelando cómo se formaron las primeras estrellas y cómo evolucionaron las galaxias a lo largo de millones de años. Por ejemplo, en 1995, la imagen del cielo profundo de la Osa Mayor mostró miles de galaxias lejanas que antes eran solo manchas difusas. Hubble detectó por primera vez atmósferas en planetas fuera del Sistema Solar, ayudando a identificar su composición y posibles condiciones de habitabilidad y contribuyó a medir la expansión acelerada del universo. El telescopio también fue diseñado para ser actualizado mediante misiones espaciales. Hasta la fecha se han utilizado 5 intervenciones reemplazando instrumentos y extendiendo su vida útil más allá de lo esperado, lo que ha permitido mantener su relevancia científica. Hubble ha democratizado la astronomía. Sus datos y herramientas están disponibles para investigadores y público general, fomentando descubrimientos en todo el mundo. En Chile, astrónomos de Concepción combinan sus observaciones con las del radiotelescopio ALMA, estudiando formación de estrellas, gas galáctico y evolución de galaxias, lo que muestra cómo el trabajo local se conecta con la exploración global. Más allá de la ciencia, Hubble ha impactado la cultura y la imaginación. Sus imágenes, como los cúmulos estelares y galaxias espirales, inspiran a millones de personas y siguen recordándonos la magnitud y la belleza del universo. Es un instrumento que expande nuestra mirada y comprensión del cosmos, conectando la curiosidad humana con la frontera final del espacio.
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2: Ya. Ustedes me van a decir, oye, es tan romántico, es tan lento. No, es que sabe que la fecha nos lleva a esto. Estaba revisando, esto es de 1984 lo que escuchamos acá. Esta jornada nos llenamos de nostalgia. Recordamos el disco precisamente de 1984 que llevó al genio de Minneapolis a lograr una hazaña histórica en la música. Nos referimos claramente a Prince, al ya desaparecido Prince. Este álbum le dio a Prince un hito que marca, hasta el día de hoy, tener simultáneamente el disco número uno en los rankings, el mismo sencillo en el número uno y la película número uno en taquilla de Estados Unidos. O sea, todo número uno, número uno, número uno, número uno. Como bien escuchó, el disco fue número uno, la canción número uno y la película. Ese récord hasta el día de hoy nadie lo supera. Esto pertenece a la película del mismo nombre, Purple Rain. Sabe que más de 25 millones de copias vendidas en todo el mundo. Prince marcó este hito para siempre, lo que hace que Purple Rain se convirtiera en un indispensable en el catálogo de la música popular. ¿Alguna canción favorita del disco Purple Rain? Ya está dicho, la canción número uno, el disco, el álbum número uno, la película número uno. ¿Cuántos recuerdos se vendrán a la mente, a la memoria con este Purple Rain? 10:32, nos quedamos con este temón. Escuchamos a Prince.

Sigue avanzando la matina, la mañana. 10 de la mañana con 41 minutos. Vamos a cambiar de estilo musical. Ahí escuchamos ese temón, ¿no? Purple Rain, de 1984. Seguimos revisando fechas, épocas, a esta hora de la mañana. ¿Sabe que un día como hoy, un 15 de junio, pero de 1993, Héroes del Silencio publicaba El Espíritu del Vino, tercer álbum de estudio de la banda rock española? Trabajo que marca un punto de inflexión, un antes y un después, en la evolución sonora del grupo, mostrando una evolución, una faceta más compleja, experimental y con un sello más hard en la comparación con su álbum predecesor, que fue Senderos de Traición, de 1990. Otro álbum exitoso de los españoles, Héroes del Silencio. Abrir tanto la boca. Sabe que esta placa alcanzó el número 1, el top 1 en los rankings españoles, y la posición número 9 en Alemania. Además fue certificada con disco de platino. Certificada con disco de platino en España y con disco de oro en Suiza. Mira. Y recordamos, a propósito del lanzamiento de este álbum, a Enrique Bunbury junto a los Héroes del Silencio. Publicación del álbum, ya está dicho, un día como hoy, pero de 1993, el álbum El Espíritu del Vino.

esta hora, como siempre, estamos repasando éxitos y canciones, acompañándolos durante la mañana, con a propósito de fechas importantes en la música. ¿Cómo pasa el tiempo? ¿Por qué escuchamos a el maestro Luis Alberto Spinetta a esta hora? Porque sabe que hoy día se cumplen 15 años de la última vez que hizo un concierto. Dice acá, un concierto para la eternidad. Hoy se cumplen 15 años del último concierto de Luis Alberto Spinetta, que fue un concierto maratónico por lo demás, ¿eh? 15 de junio del 2011, Luis Alberto Spinetta dio su último concierto en una noche emotiva en el Teatro Nescafé de las Artes. El artista repasó gran parte de su etapa más reciente y regaló momentos inolvidables junto a los clásicos como Durazno Sagrado, una sentida versión de T para Tres y también canciones como las que escuchamos, Seguir Viviendo Sin Tu Amor. Mira, la última vez que estuvo en Chile, se cumplen 15 años de ese concierto. Después partió. De hecho, sabes que vino la última vez, ya se notaba un poquito afectado por ese cáncer que lo consumió, por decirlo de alguna manera. Nos quedamos con un clásico para recordar estos 15 años del último concierto de Spinetta. Seguir Viviendo Sin Tu Amor.

Seguimos revisando éxitos a esta hora de la mañana. ¿Sabe que un día como hoy, pero de 1993, Obras Orquestales en la Oscuridad, o sea, OMD, publicaba su álbum Liberador, así se llamaba, o en rigor, Liberator, noveno álbum de estudio de esta banda synth-pop británica? Trabajo marcado por el regreso del músico Paul Humbers, quien había dejado el grupo el año 1989. Este álbum alcanzó la posición número 14 en el chart británico y el número 17 en el ranking de Alemania. Nos quedamos junto a esta buena agrupación, Obras Orquestales en la Oscuridad. Un día como hoy, su noveno álbum de estudio, en 1993.

Seguimos revisando éxitos a esta hora de la mañana. Ahí de OMD nos vamos a Boy George. ¿Por qué? Porque lo tenemos que saludar hoy día. Está de cumpleaños. En el día de hoy, todo un ícono de la música popular, el cantante británico Boy George, en su cumpleaños número 65. Acá lo vi en una foto también en Instagram, que lo saluda la Cyndi Lauper. Aparecen, puso dos fotos, una que salen jovencitos en su mejor momento y una en la actualidad. Y se ven bien también los dos, ¿eh? Y lo saluda ella a Boy George. El también DJ y diseñador de modas es reconocido por todos nosotros y en el mundo entero como vocalista de la banda que escuchamos de fondo, Culture Club, así como también por su destacada carrera como solista. Boy George se caracterizó por su atuendo y maquillaje femenino y estar dentro del género del New Romantic. Buena definición esa, el género del New Romantic, sí, me parece bien. Que combinaba una fuerte estética glam con sintetizadores, guitarras eléctricas y samplers. En solitario nos ha visitado en numerosas ocasiones acá en nuestro país, pero en compañía de su popular agrupación se presentó por única vez en noviembre del año 2017 ante un repleto Movistar Arena. Hoy está de cumpleaños, ya lo decíamos, el cumpleaños número 65, Boy George. Sí, marcó época. Nos quedamos con Boy George. Pausa, ya la vuelta, el bloque con recuerdos.

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1: 11:03 a.m.
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4: Día del Pampino y la Pampina. Estimados amigos, el primer domingo de cada mes de junio se celebra en Antofagasta y Tarapacá el Día del Pampino y la Pampina, en coincidencia con el aniversario de la primera producción de salitre en la oficina salitrera Pedro de Valdivia, hito ocurrido el 6 de junio de 1931. Fue la última salitrera levantada en el norte del país y la segunda que utilizó el sistema Guggenheim después de María Elena, que lo hizo en 1926. El cierre de Pedro fue un proceso largo y dramático, caracterizado por el dolor de cientos de familias que se negaban a dejar su desierto y su hogar. Esta se concretó finalmente en 1996, después de casi 60 años de faenas. Se trata de una de las salitreras más importantes, donde en sus mejores momentos vivieron allí más de 10.000 personas y que hoy es un monumento nacional, ubicado a unos 170 kilómetros al noreste de Antofagasta. En su momento, la empresa salitrera justificó el cierre por razones ambientales y operacionales. En esos días, una parte importante de sus habitantes fue trasladada a María Elena con el fin de preservar su identidad nortina. Otros, la mayoría, emigró a los puertos de nuestro norte, a ciudades y zonas rurales del país, donde formaron centros culturales, bailes y cofradías religiosas, museos y clubes deportivos y sociales con sello pampino. De Pedro guardo hermosos recuerdos de mi niñez. Solíamos viajar en góndola desde María Elena y en el camino disfrutábamos la aventura de ir primero a Coyasur con su hermoso reloj frente a la plaza, donde la micro se detenía algunos minutos para tomar y dejar pasajeros y nosotros para comprar paletas de limón y coco. Luego, el viaje casi ritual seguía hasta la concurrida y entretenida oficina Vergara, donde subían los últimos viajeros en dirección a Pedro. Era un viaje concurrido, ensoñador e interminable en medio del calor y el paisaje desértico infinito. En Pedro nos recibían mis tíos abuelos Elba y Samuel y los tíos segundos Ruth II y Hernán. La casa de la tía abuela, por lo que recuerdo, no era muy grande, pero sí tenía un largo patio en las cocinas y allí se ofrecía comida a numerosos pensionistas. Recuerdo también que en muchas ocasiones se ofrecía alojamiento gratis a personas que venían de lejos en busca de trabajo en una empresa. Sin duda, un rasgo típico de los pampinos, el sentido de la solidaridad. Recuerdo también las conversaciones con mi madre y la prima Ruth, que me contaban que era común que los niños de los años 40, ellas incluidas, organizaban caminatas por el desierto desde Pedro hacia Vergara y otras veces al río Loa. Caminatas de al menos una veintena de kilómetros de alegrías y desafíos garantizados por las buenas vibras bajo las costras salitreras. Se trataba de una vida intrépida y confiada de infantes que jugaban libres en la inmensidad del páramo, en esos días convertido en su aliado y confidente. Este año 2026, el primer domingo de junio será el día 7, fecha en que los pedrinos y sus descendientes desperdigados por todo el país concurrirán en romerías hasta la ciudad campamento, donde pasarán una jornada de recuerdos, de bailes religiosos, de actos culturales. Se trata de un homenaje a quienes supieron crear, mantener y difundir la identidad pampina, fruto de un crisol de culturas y apego al territorio del desierto conquistado. Es una cita de alegría y celebración y que alcanzó reconocimiento nacional recién en 2022, cuando fue publicada la ley que instituyó el Día del Pampino y la Pampina, cuyo texto original había sido presentado al Congreso en 2013 por la bancada de diputados del entonces Partido Demócrata Cristiano. Cuando hablaba de las buenas vibras bajo las costas salitreras, me preguntaba si sabrían los niños que estaban jugando en un salar gigante donde hace miles de años había océanos, selvas y bosques inacabables, donde había cocodrilos, peces y moluscos, y que ahora guardaban el oro blanco que nutría de fertilizantes a casi todo el mundo. A lo mejor no, pero probablemente sí intuían que la epopeya salitrera fue posible con las manos y corazones de chilenos que llegaron enganchados desde el sur y del centro y desde Bolivia, Perú y Argentina y de todas las latitudes del planeta. Seguramente también sentían que las relaciones interpersonales, la majestuosidad del desierto y la convivencia diaria forjaron la identidad pampina, una nueva, distinta, un chileno y una chilena de excepción. Hoy, la pampa salitrera sigue viva, se sigue explotando nitratos de sodio y potasio, yodo y químicos necesarios en la salud, en la nutrición y fertilizante para los campos del mundo. Además, produce energía solar para cubrir las necesidades eléctricas y explota con Codelco el litio en el salar de Atacama, todos pilares estratégicos de primera línea explotados con los pampinos de ayer y de hoy y que se reunirán el domingo 7 de junio en Pedro de Valdivia. Hasta una próxima oportunidad.
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7: Así es, y estamos de regreso ya a esta hora de la matina, cuando son las 11:13. Momento de recordar. Momento a Emi. Nos piden escuchar a Roberto Carlos. Aquí nos quedamos con un clásico. Esto se llama Detalles.

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1: A esta hora, como es habitual en este horario, estamos recordando éxitos. El bloque AM. Ahí escuchábamos Corazón de Poeta junto a la inglesa Janet.
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1: bailarina, nos canta Víctor Manuel.

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1: 11:28 a.m.
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El siempre vigente Elvis Presley nos ha acompañado. Digo siempre vigente porque han pasado más de, no sé, más de 40 años de que partió. Sigue vendiendo discos, es uno de los muertos que más discos vende. Solo superado en el último tiempo por Michael Jackson, ¿eh? en ese ranking, digámoslo así. Y que ahora con las series, películas que se han llevado a cabo en el último tiempo, más connotación vuelve a tener. 11:34, así pasamos la mañana de este día lunes. Lunes 15 de junio ya. Estaba revisando información acá de nuestra capital regional. Unidades de emergencia han tenido trabajo durante esta mañana. Claro, porque Bomberos informó de que hace un rato atrás se despacharon unidades hacia el sector de Sargento Manuel Silva con Morro de Arica por una presunta fuga de gas en un liceo. Noticia en desarrollo, ¿eh? Por si ha sentido, escuchado pasar ahí de las sirenas, qué sé yo. Es por eso. Presunta fuga de gas en el sector de Sargento Manuel Silva con Morro de Arica, sector norte de la capital regional. Activaron ahora, esto en otro ámbito, activan alerta temprana preventiva en la región de Antofagasta por vientos, ¿eh? Sabe que los vientos llegarían hasta los 80 kilómetros a la hora, según la información. Esta medida fue decretada por Senapred tras el aviso emitido por la Dirección Meteorológica de Chile. El fenómeno afectaría tanto a la costa como también la zona de la cordillera. Entre el lunes 15, o sea,

hoy y el viernes 19 de junio, o sea, toda la semana. El llamado a la precaución y autocuidado realizaron las autoridades regionales tras confirmarse la activación de una alerta temprana preventiva por vientos en toda la región de Antofagasta. Ya lo decíamos, la medida decretada por la Dirección Regional del Servicio Nacional de Prevención y Respuesta ante Desastres, SENAPRED, en coordinación con la Delegación Presidencial Regional. De acuerdo al aviso meteorológico, se pronostican ráfagas de viento de intensidad normal a moderada, las cuales registrarían velocidades estimadas entre los 60 y 80 kilómetros a la hora. Así que precaución ahí, muchachos, gente, queridos auditores. Hay recomendaciones a la comunidad. Ante el pronóstico de fuertes vientos, se recomienda a la ciudadanía a tomar resguardos básicos en sus hogares, tales como asegurar techumbres, calaminas, ventanas y otros objetos colgantes que puedan desprenderse. Evitar transitar en áreas cercanas a líneas de alta tensión, postes de alumbrado público o árboles de gran tamaño durante la ocurrencia del fenómeno. Conducir con extrema precaución en las rutas de la región, especialmente en sectores propensos al levantamiento de polvo y arena, lo que podría reducir drásticamente la visibilidad en las carreteras. Ya lo sabe, ¿eh? Alerta temprana preventiva durante esta semana. A propósito, yo le contaba recién que me tocó estar el fin de semana fuera de Antofagasta, fuimos a Taltal. Bonito como siempre Taltal, quiero recomendar Taltal, como a Taltal, Paposo, en fin. Se come espectacular, la gente es muy cercana, es muy amable. El clima, muy parecido, muy similar a Antofagasta. Incluso yo diría, hace más frío aquí en este minuto que allá, según yo. La ruta, bueno, yo fui por el camino semicostero. Hay espacios, hay lugares de la ruta que lamentablemente tiene mucho parche. Se ha ido, ¿cómo decirlo? Se echó a perder la ruta, mucho camión a lo mejor. Pero en general bien, hay que manejar con precaución en esas zonas de bache. Me llamó la atención hay un sector ahí donde está el centro de armazones que se llama, que está se ve un domo espectacular. Entonces es muy linda nuestra región, muy linda. Manejar con precaución, sobre todo en la cuesta. Está bien resguardada ahora, pero de todas maneras hay que tener respeto en la cuesta. En las zonas de poca visibilidad, porque hay lugares donde hay camanchaca. Pero en general, bien. Insisto, hay Taltal, no estoy diciendo nada nuevo, lugar hermoso, precioso, recomendable. Tenemos un lugar pero espectacular acá en nuestra región. Se come bien, es tranquilo, buenas playas. Dicho sea de paso, va a estar de aniversario Taltal ahora en julio. Comienza la semana de celebración ahí. La primera semana está en el mes completo ahí celebrando los taltalinos su aniversario de la ciudad. A propósito, me acordé. 11:39, vamos con música. Esto se llama Esta Luz Nunca Se Apagará.

0: ahí nos jugó una mala pasada el disco, ¿eh? Pero bueno, cosas que pasan en los programas en vivo. 11:51, escuchábamos a UPA con esa versión de La Bamba. Saludamos como siempre hasta ahora a toda la gente que está celebrando fecha importante, a los que están de cumpleaños, aniversario de algo, matrimonio, boda, espectáculo, pololeo, lo que quieran. Día de hoy, 15 de, estamos en la mitad de mesa, 15 de junio. Según el calendario, en este 15 de junio se recuerda a Santa María Micaela. María Micaela, el onomástico del día de hoy. Felicidades para los que están de onomástico, para los que están celebrando años en el día de hoy. Indicadores económicos que entrega a esta hora el Banco Central. Información oficial, la unidad de fomento para hoy, 40.779 pesos, es la unidad de fomento. 40.779 pesos con 55. El dólar abrió hoy la jornada, mira, bajó el dólar, ¿eh? 899 dólar, 899.30. La libra de cobre a buen precio todavía, 6.10 dólares la libra de cobre. La UTM, unidad tributaria del mes, 71.506 pesos. Esa es la UTM de junio, 71.506 pesos. Valores económicos del día de hoy. Las temperaturas. A esta hora Antofagasta registra 16 grados, espera una máxima de 17, o sea, no va a variar mucho. Estará con nubosidad parcial y vientos por la tarde entre los 25 y 40 kilómetros a la hora. Para mañana va a estar similar el pronóstico, ¿eh? Entre 14 y 18. Abríguese de todas formas, ¿eh? Nos vamos a Mejillones, saludamos como siempre a Mejillones que nos escuchan ahí. Nuestra señal llega a través del 99.9. Cubierto, variando nubosidad parcial, también con vientos entre los 25 y 40 kilómetros a la hora, una máxima de 21 grados en el lindo y vecino puerto de Mejillones. No vamos a alcanzar, nos vamos de inmediato. Muchas gracias por la sintonía, la invitación para que se quede con nosotros, ¿eh? En los próximos segundos llega el buen programa Sinergia, Sinergia Positiva. Y una vez finalizado Sinergia, conectamos con Radio France Internacional para lo que es un nuevo programa de Diario Mundial, con todo el resumen desde lo que es el Mundial, ahí junto a la conexión de Radio Francia Internacional. Pasadito el programa Sinergia Positiva. Que le vaya bien, gracias por la sintonía, ¿eh? Que tenga una grata jornada, nos reencontramos durante la programación de la radio.
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1: 11:55.
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6: Buenas tardes a todas, bienvenidos y bienvenidas a un nuevo capítulo de Sinergia Positiva, el espacio de salud mental y bienestar de Radio UA y nosotras, psicólogas del SEMDA, de la Dirección de Desarrollo Estudiantil. ¿Cómo estás, Carolina?
7: Bien, Clara, feliz de estar acá. Hoy día vamos a hablar de un tema como especial. De hecho, creo que no lo hemos trabajado.
6: No lo hemos trabajado,
7: ¿verdad? Hoy día vamos a hablar sobre el vínculo emocional de nuestros pequeñitos que nos acompañan. Ya
6: las mascotas,
7: van a saber qué es. La mascota.
6: Spoiler.
7: Efectivamente. Hoy día vamos a considerar, porque mucha gente considera a las mascotas como parte de la familia actualmente, ¿cierto? Y no es casualidad, por supuesto, porque los animales pueden transformarse en compañía, en apoyo emocional y en una fuente de bienestar.
6: Justamente, a veces después de llegar un día difícil, llegar a casa y recibir cariño de una mascota cambia completamente el ánimo. Son vínculos muy genuinos y emocionalmente significativos.
7: Exacto. Hay distintos estudios que muestran que compartir con mascota puede disminuir el estrés, disminuir la ansiedad. Incluso acariciar un animal puede ayudar a relajar el cuerpo y generar sensaciones de calma.
6: Muchas veces las mascotas también ayudan a disminuir la sensación de soledad, especialmente en personas mayores, sí, o personas que viven solas o que atraviesan momentos muy difíciles.
7: De hecho, hay algunos ejemplos que se han visto con llevar gatos, por ejemplo, a la cárcel.
6: O perros, ¿ya?, de soporte emocional.
7: Exacto, la Teletón también trabaja en algunas partes en el sur con animales, los delfines, los caballos y tanto. Es muy importante porque el animal entrega afecto sin ningún tipo de juicio. No importa cómo fue tu día o cómo te sentiste, el animalito de tu casa siempre te recibe con amor y siempre te va a acompañar en ese sentido.
6: Eso sí, pero recuerden que sí, antes de tener un animal tienen que saber que él también implica trabajo, implica tiempo. También ayuda a mantener rutinas, ¿cierto? Darles comida, pasear, jugar, genera una estructura diaria y eso puede beneficiar muchísimo la salud mental.
7: Exacto, yo he escuchado personas que dicen que su mascota lo ayudó en uno de los momentos más difíciles de la vida y eso habla del enorme impacto emocional que pueden tener.
6: Justamente. Bueno, vamos a una pequeña pausa musical y ya volvemos con más conversación aquí en Sinergia Positiva. No se vayan, volvemos.
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0: Bien, ya estamos de vuelta y seguimos hablando sobre mascotas y bienestar emocional, y sobre todo sobre los beneficios emocionales que nos proporciona el cuidado de una mascota, ¿no, Carolina?
1: Exacto, desde la psicología nosotros siempre tendemos a hablar mucho sobre el apego emocional, y ese apego también puede desarrollarse con animales.
0: Por eso muchas personas sienten felicidad al llegar a la casa y ver a su mascota esperándolo. Ese momento genera conexión emocional, sensación de compañía, ¿no?
1: Sí, y como habíamos dicho, existen terapias que son asistidas con animal porque realmente se descubrieron que tenían un efecto positivo. Se utilizan en hospitales, como hemos dicho, en rehabilitación, en centros penitenciarios, en el fondo, y también en la discapacidad se han vuelto grandes acompañantes para personas que tengan algún tipo de discapacidad o que requieran un apoyo emocional constante, ¿cierto?
0: Sí, sí, es verdad eso. Se utilizan en hospitales, rehabilitación, como tú decías, apoyo claro. emocional. Y eso tiene una explicación científica. Compartir con mascotas ayuda a disminuir el cortisol, que es la hormona asociada al estrés.
1: Exacto. Favorece emociones positivas y ayuda a regular ansiedad. Dicen que cuando uno llega a la casa y lo recibe un perrito, los perritos están repletos de oxitocina, ya que es la hormona del amor.
0: Del abrazo,
1: entonces, claro, hace que uno efectivamente también se genere esa oxitocina. Favorece, entonces ayuda a regular también la ansiedad, a regular las emociones, y muchas personas sienten calma simplemente acariciando a las mascotas.
0: Exactamente. Y en cuanto a las mascotas y la vida cotidiana, otro aspecto importante es que las mascotas, perritos, gatitos, lo que tengan, ¿cierto?, ayudan a vivir más en el presente.
1: Claro. Sí.
0: ¿Cierto? Ellas disfrutan cosas simples como caminar, jugar o simplemente recibir cariño.
1: Y quizá, de hecho, las personas necesitamos aprender un poquito de eso, ¿no? De cosas simples, disfrutarlas, detenernos un poco, disfrutar estos momentos cotidianos.
0: También favorecen la socialización los animalitos. Por ejemplo, muchas personas conocen gente mientras pasean a sus perros.
1: Uy, sí.
0: En comunidades.
1: Eso, claro que sí, eso es muy positivo porque el aislamiento prolongado puede afectar la salud mental. Los pequeños contactos humanos también son importantes.
0: Justamente, eso también, si uno va a tener un perrito, una mascota, es importante cuidarla bien y dar lo sí. que requiere la mascota, ¿no?
1: Exacto, tenencia responsable.
0: Justamente, bueno, nos vamos a una nueva pausa musical y regresamos con más conversación aquí en Sinergia Positiva.

0: Y seguimos en Sinergia Positiva. Queremos hablar brevemente de un tema que es importante, de hecho, porque hemos hablado de lo importante que es la presencia de los animales en nuestros hogares, las mascotas, cómo se forman parte de la familia. Pero también tenemos que ser súper realistas, y es que nuestras mascotas a veces se van, mueren, fallecen.
1: Ay, ¿verdad?
0: Entonces, también necesitamos hablar sobre el duelo por una mascota, porque cuando existe un vínculo afectivo profundo, la pérdida también puede doler mucho.
1: Me ha tocado bastantes casos, Cuchita, eso de, sí, de los duelos por mascota, y a veces ese dolor yo siento que es minimizado. Sí. Muchas personas escuchan frases como, ay, pero era un animalito, ya, pero emocionalmente el vínculo es significativo, real.
0: Claro que sí, es real. Entonces, a mí también me ha pasado pacientes que dicen, no, yo sé que esto es una tontera, que no debería verme tan afectado. Digo, pero ¿por qué si amaste profundamente y te amaron profundamente, cómo no va a ser significativo, cierto? Están presentes en nuestra rutina, en los momentos difíciles, en las experiencias emocionales importantes de nuestra vida.
1: Claro, por eso cuando mueren también desaparecen hábitos cotidianos, el silencio en la casa, la ausencia de rutina.
0: Salir, por ejemplo.
1: Simplemente no verlos más puede generar mucha tristeza.
0: Exacto. Es importante entender que cada persona vive el duelo de una forma distinta, ¿cierto? Algunos sienten tristezas intensas y otros necesitan tiempo para poder adaptarse.
1: Exacto. Es importante también llorar este duelo, sí, ¿cierto? Recordar, hablar de la mascota. Tengan presente que no es exagerar, es vivir y es elaborar el duelo. Significa procesar emocionalmente una pérdida importante.
0: Claro. También creemos que lo más importante es recordar todo el amor que ese vínculo entregó. O sea, nosotros en unos capítulos anteriores hablamos sobre la psicología positiva, ¿cierto? Que es poner el ojo no solamente en el dolor, sino también en lo hermoso que recibí en la con mi mascotita. Las mascotas dejan recuerdos que son muy significativos.
1: Justamente, muchas veces también dejan aprendizaje sobre cariño, compañía, afecto incondicional, y eso, te digo, permanece emocionalmente incluso después de la pérdida, mucho
0: claro
1: después.
0: Que sí.
1: ¿Ya? Así que bueno, en eso estamos llegando ya al final de este capítulo de Sinergia Positiva. El día de hoy conversamos sobre el vínculo entre mascotas y salud mental.
0: Hablamos de la compañía, del bienestar emocional, del apego, cuánto amamos a nuestras mascotas, y también del valor afectivo que tienen estos vínculos hacia nosotros, porque las mascotas muchas veces se transforman en parte de nuestras vidas.
1: Justamente, también vimos cómo pueden ayudarnos a disminuir nuestro estrés, nuestra ansiedad y la sensación de soledad también, y cómo pequeños momentos cotidianos generan bienestar emocional.
0: Exacto. Entonces queremos invitarlos a valorar esos espacios simples junto a sus mascotas, a jugar, a caminar o simplemente compartir tiempo, porque eso también es salud mental.
1: Justamente. Muchas gracias por acompañarnos una vez más en este espacio de conversación y reflexión.
0: Esperamos que este programa haya sido cercano, cálido y significativo para ustedes.
1: Esto fue Sinergia Positiva. Nos encontramos en un próximo capítulo.
0: Bye.
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6: Un saludo, amigos. Tiempo para el deporte en Radio Francia Internacional. Tiempo para el diario del Mundial de RFI con David Brockway en el apartado técnico. Reciban un saludo de Manu Terradillos. Hoy descansa nuestro querido Carlos Pizarro. Las últimas horas nos han dejado varias noticias, empezando por el cruel debut de Ecuador en esta Copa del Mundo con derrota ante Costa de Marfil. También disputó su primer partido en una cita mundialista el pequeño país caribeño de Curazao. Y en cuestión de horas, debutan Uruguay y una de las grandes favoritas a la victoria final, España. Escucharemos a los protagonistas y estaremos en directo con nuestra enviada especial, porque calienta motores la vigente campeona argentina, que este martes entra en liza contra Argelia en el que puede ser el primer partido del último mundial de Leo Messi. Además, repasaremos el resto de noticias que ha dejado la jornada, incluyendo una importante tormenta en Miami que ha trastocado los planes de Portugal. Arranca aquí el diario del Mundial, ya rueda el esférico.
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6: Y empezamos este diario del Mundial hablando de esa dolorosa derrota de Ecuador. 0-1 perdió la tricolor ante Costa de Marfil en un partido en el que llegaron a estrellar 3 balones en la madera, aunque no hay que olvidar que los africanos también lo hicieron una vez. Al final, cuando el empate parecía un hecho, en el minuto 90 un tanto de Diallo dio la victoria de una manera cruel al equipo africano. Sebastián Becasese, director técnico de Ecuador, no podía ocultar su decepción.
8: Obviamente el dolor de una derrota injusta siempre hay que procesarla, hay que sentirla. Es normal sentir esa impotencia. Es un juego que hay que acertar. Nos costó el acierto, pero no puedo reprochar la entrega de los futbolistas. No puedo reprochar el aliento de la gente. Me toca dar la cara, a ser responsable de lo que está pasando, asumir esa incomodidad que siento por no poder devolver lo que nos ofreció la gente. Y también por no obtener lo que me entregaron mis futbolistas, algo mínimamente, ¿no? Enfocarse en lo que viene, lo que pasó ya no lo vamos a poder cambiar, pero creo

0: datos contundentes para observar claramente que el equipo ha competido muy bien, que tuvo las situaciones más claras, que pudo haber conseguido la victoria, y por un detalle al final termina quedándose con nada.
1: Costa de Marfil suma 3 puntos, los mismos que Alemania, que lidera el grupo E tras golear a Curazao 7-1. La pequeña nación caribeña cayó sin paliativos, pero tuvo no obstante su particular victoria al lograr marcar su primer gol en una cita mundialista. Lo firmó Líbano Comenencia. La última jornada nos dejó otros 2 marcadores, en este caso en el grupo F. Países Bajos y Japón empataron a 2, mientras que Suecia goleó a Túnez 5-1 y se coloca primera.
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1: Vamos ahora sí con lo que viene. Enlace RFI con Estados Unidos. Nos vamos con nuestra enviada especial, Ana María Ospina, Kansas City, donde la vigente campeona argentina vela armas de cara a su debut este martes contra Argelia. Vamos a ver cómo afronta esas horas la albiceleste, pero antes, Ana María, no quiero dejar pasar la oportunidad de preguntarte cómo viste a Ecuador en su debut en este Mundial, con esa derrota que yo creo que dejó un mal sabor de boca ante Costa de Marfil.
3: Hola Manu, pues yo me vi el partido en uno de los puntos de encuentro de los hinchas aquí en Kansas. Vimos gente con muchas camisetas, pero por lo menos 100 personas con camisetas de Ecuador, ya que el próximo sábado jugarán aquí frente a Curazao y están obligados a ganar tras esta derrota. Dicho esto, parecía que la cancha de la tri iba a responder de igual manera, con el mismo ánimo que sus hinchas frente a Costa de Marfil, pero aunque lo intentaron, aquí todo el mundo se tocó la cabeza cuando se estrellaron los 3 disparos en el palo. Muy cruel esta derrota a minutos del final, ya que Ecuador parecía ser el favorito al inicio del partido, con un Moisés Caicedo con mucha iniciativa para crear y sorprender a los marfileños, pero en el segundo tiempo Ecuador pagó el esfuerzo del primer tiempo, estaba cansado, perdió el control de la pelota. Quizá al dosificar el esfuerzo en los próximos encuentros, esa sería una buena opción para seguir con expectativa de poder avanzar hasta los 16avos. Por ahora tienen que concentrarse en que deben buscar por lo menos un empate ante Alemania el próximo jueves 25 de junio.
1: 3 balones al palo por parte de Ecuador, normal esa sensación de decepción. Ahora ya sí vamos a ponernos con Argentina. Ana María, ¿cuál es la última hora? Porque hay aún bastantes incógnitas en cuanto a lesionados, pero también incluso sobre el sistema de juego que empleará Scaloni, que si no me equivoco, no tardará en hablar. Ana María.
3: En pocas horas este lunes tendremos la tradicional rueda de prensa previa al partido, en la que podremos quizá tener más detalles del sistema de juego que pretende tener Scaloni este martes frente a Argelia. Y es que ante la ya confirmada ausencia por lesión de Nicolás Tagliafico, pues Scaloni tendrá que decidirse si juega con la tradicional línea de 4 defensores o si utiliza 3 marcadores centrales y 2 laterales. La ventaja que tiene el seleccionador argentino es que el resto de los jugadores que venían con algunas lesiones o arrastraban molestias de las últimas semanas ya están disponibles, no tiene ninguna restricción. El caso de Julián Álvarez y otros. Y por supuesto el Dibu Martínez, el arquero campeón del mundo hace 4 años o 3 años y medio para ser exactos, también podría estar en el 11 titular.
1: Y siempre que juega Argentina estamos pendientes de un nombre, el de Leo Messi, que con 38 años estaría jugando su última Copa del Mundo. Cierto sabor a despedida, Ana María, por el delantero, pero imagino que también para los hinchas.
3: Sí, Manu, podríamos estar viendo el final de una era, no solo por él, por otros jugadores que podrían retirarse tras este Mundial, como Luka Modric o Cristiano Ronaldo, por ejemplo. Y en el caso de Messi, empezaría este martes una gira de despedida, algunos así lo piensan, muchos argentinos que están llegando aquí con camisetas escrito Messi atrás, la mayoría, pues así lo creen y por eso hacen el esfuerzo de llegar hasta aquí, para decirle adiós, para decirle gracias a su capitán. Él no lo ha dicho abiertamente que así será, pero sí dijo que su enfoque para este Mundial es ir partido a partido y jugar solo cuando se sienta en plenitud. Todo indica, sin embargo, que el capitán del albiceleste será titular en el estreno este martes y, de ser así, marcará un récord histórico al disputar su 6º Mundial, algo que también va a ser Cristiano Ronaldo y que ya hizo el arquero Memo Ochoa, aunque no jugó durante ese primer partido. Ahora, con 38 años, no veremos al Messi campeón del mundo en Qatar 2022 y no lo digo por la edad. Lo digo porque su juego también ha cambiado, ahora es menos explosivo, pero gestiona mejor los esfuerzos y prioriza la táctica, algo que puede ser muy útil para la visión de juego colectivo del técnico Scaloni.
1: Muchas gracias, Ana María Ospina, enviada especial de Radio Francia Internacional esta Copa del Mundo.
3: Gracias, Manu. Buen día. Chao.
1: Seguimos en el diario del Mundial de RFI. En cuestión de horas debuta Uruguay, el equipo de Fede Valverde, Darwin Núñez y el Loco Bielsa. Lo hace contra un rival teóricamente inferior, Arabia Saudí.

0: obstante, con su habitual flema, Bielsa recordó uno de los dichos del fútbol: no hay rival pequeño.
1: Hay una frase hecha que voy a utilizar, que es que en el fútbol actual es difícil imaginar oponentes accesibles. Tiene el condimento de que es el primer partido, que en estas series de tres enfrentamientos resolver positivamente ese partido es muy importante, así que es el primer paso de un camino que de ninguna manera se puede imaginar como simple.
0: Uruguay comparte grupo con una de las grandes favoritas, España, que también juega su primer partido este lunes. Lo hace contra Cabo Verde. La Roja ha estado muy pendiente de la evolución de su estrella, el extremo Lamine Yamal, que se perdió los últimos partidos de la temporada en España por lesión. El seleccionador De La Fuente confirmó que el jugador del Barcelona se ha recuperado y además advirtió de que el partido no será fácil.
2: La mejor noticia también es que Lamine está en buenas, perfectas condiciones. Se ha seguido el proceso que teníamos previsto. Él está fantásticamente entrenando muy bien. Como el resto de compañeros que han tenido algún inconveniente, Nico, Víctor, os adelanto que están todos disponibles. No estarán desde el inicio. No están todavía para empezar el partido y jugar seguramente una carga de minutos importante, pero veremos cómo se desarrolla el encuentro para tomar la decisión luego y su aportación al equipo. Pero insisto, la mejor noticia es que están en muy buen momento. Y mañana va a ser un partido en el que nos va a exigir la mejor de nuestras caras, la mejor de nuestras versiones para poder competir. Seguramente sea una de las sorpresas de este Mundial. Y muchos de ellos, insisto, están jugando en ligas europeas. Luego ya tiene ese carácter competitivo, ese nivel competitivo para de máxima exigencia lo tienen.
0: Estaremos muy pendientes además de Irán, que se estrena en esta Copa del Mundo contra Nueva Zelanda. Los príncipes de Persia disputan este torneo rodeados de noticias en torno al conflicto de su país con Estados Unidos e Israel, pero también sobre su participación con situaciones tan extrañas como que solo cuentan con visados de 24 horas para cada partido disputado en territorio estadounidense, por lo que han establecido su base de operaciones en México y se desplazarán desde allí para jugar cada encuentro y regresar inmediatamente después.
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0: Seguimos en este diario del Mundial de Radio Francia Internacional y hablando de esas noticias que rodean a la Copa del Mundo y sus equipos, afrontamos ya el tramo final del programa empezando con nuestra sección Ecos del Mundial, con todo aquello que no tiene lugar sobre el césped, pero que también importa. Nos lo trae hoy Yago Martínez. ¿Qué nos cuentas, Yago?
4: Buenas, Manu. Dos apuntes traemos hoy. Empezamos con una polémica, la protagonizada por el árbitro australiano Sam Evans, que durante el partido entre Alemania y Curazao hizo a cámara un gesto supremacista que le está valiendo muchas críticas. Veremos qué decisión toma la FIFA al respecto. Además, hablemos de mercado, porque hemos sabido este domingo que el Real Madrid ha cerrado el fichaje del defensa internacional español Marc Cucurella, procedente del Chelsea. Cucurella se encuentra con la Roja disputando esta Copa del Mundo, tras la que se incorporará al equipo madridista.
0: Gracias, Yago, y no dejamos esas noticias insólitas porque el domingo Portugal se llevó un susto. La selección de Cristiano Ronaldo se encuentra en Florida y debido a una importante tormenta en Palm Beach, en Miami, tuvo que suspender su entrenamiento y el encuentro organizado también con la prensa. Lo vivió en primera línea nuestro compañero Mario Gago, enviado especial de Onda Cero y Stats Perform. Mario, cuéntanos cómo fueron esas horas, porque la zona de Miami es bastante proclive a las tormentas.
5: ¿Qué tal, Manu? Saludos desde Palm Beach, donde la selección de Portugal ha decidido tener su base de operaciones para la Copa del Mundo 2026. En la jornada del domingo ha visto trastocados sus planes por una tormenta eléctrica que ha obligado a que la selección de Roberto Martínez no tenga lugar su entrenamiento que estaba previsto, con 15 minutos abierto a los medios, y tampoco que la rueda de prensa de Mateus Núñez, el centrocampista del Manchester City, tuviese lugar en la carpa acondicionada y todos los periodistas acreditados para estas actividades de este domingo hemos sido desalojados. Un mal tiempo que además había previsión que fuese más fuerte. Además, las medidas de seguridad son muy fuertes en Estados Unidos respecto a este tipo de temporales. Portugal ha cambiado sus horarios para este día lunes y va a hacer la actividad mediática por la mañana. Por la tarde está previsto la ciudad de Miami que se dispute en el Miami Stadium, Arabia Saudí, Uruguay. Veremos si se puede disputar con normalidad o el partido se tiene que aplazar incluso unas horas hasta que pase el temporal.
0: Gracias, Mario Gago, en directo para RFI desde Palm Beach, Miami. Estaremos pendientes de lo que ocurre con el clima y qué pasa con ese partido de Uruguay.

hasta aquí llega este diario del Mundial de Radio Francia Internacional con David Brockway en el apartado técnico, ante el micrófono Manu Terradillos. Gracias por acompañarnos.

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1: 12:32.
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4: Foro Académico Chile-Australia abordó el desarrollo de la industria minera y transición energética. La Oficina de Internacionalización de la Universidad de Antofagasta desarrolló el Foro Académico Chile-Australia sobre minería y transición energética, denominado Impulsando la Investigación, la Innovación y la Colaboración, actividad que se concretó gracias a la presencia de autoridades y ejecutivos del país oceánico en Exponor 2026. Minerales críticos y transición energética, minería sustentable e innovación, nuevas fronteras, recursos especiales y el futuro de la minería. Colaboración Chile-Australia, investigación, innovación y desarrollo de talento fueron algunas de las temáticas desarrolladas en el encuentro. El vicerrector de Investigación, Innovación y Posgrado de la Universidad de Antofagasta, doctor Patricio Morales, indicó a través de los micrófonos de nuestra emisora la importancia de esta jornada.
5: Australia y Chile tienen un background minero común. Hay muchos puntos de convergencia y la idea entonces de este foro seminario es sacar conclusiones, producir encuentros, acercamientos, reforzar los que ya existen. Nosotros somos facilitadores. Somos facilitadores de la iniciativa de la labor académica. Los académicos tienen plena libertad para asociarse, para hacer iniciativas, ejecutar proyectos con quienes ellos estimen conveniente, con quienes ellos estimen que sea lo más productivo. Y nuestro rol es facilitar que esas oportunidades se concreten, se hagan lo más fluido posible.
4: La instancia de cooperación internacional tuvo como objetivo dinamizar los lazos científicos y tecnológicos entre ambos países, abordando de manera estratégica los desafíos en minería sostenible y sustentabilidad energética. Por su parte, Scott Bennett, director de Desarrollo de Negocios y Educación de la Comisión Australiana de Comercio e Inversión, destacó la instancia por su sentido de reflexión y mirada de futuro.
6: Y en este caso, una universidad de Australia que se llama UNSW, que es una universidad de Sydney, de su escuela de minería, y también tenemos de visita el Instituto Australiano de Ingenieros de Minas, que es el equivalente de Instituto de Ingenieros de Minas de Chile. Y también tenemos un centro de investigación de Australia que es de minería sustentable, que está en Santiago, pero también van a participar. Entonces, aprovechando la

0: Ansia de explorar, la idea es obviamente explorar esa vinculación académica con la Universidad de Antofagasta y por supuesto también pensamos que puede ser interesante para los estudiantes escuchar de un profesor de Sydney, por ejemplo, que trabaja en tema de recursos espaciales, que es un tema, o sea, bastante nuevo, entonces, que también sirve un poco para dar una experiencia como un poco de internacionalización en casa para los estudiantes.
1: Al finalizar la jornada se realizó un conversatorio sobre las oportunidades de estudio e investigación en Australia y Nueva Zelanda, junto con un recorrido por las instalaciones del Departamento de Ingeniería Química y Procesos Minerales de la Universidad de Antofagasta. Seremi de Ciencia participó en el lanzamiento de proyectos Anillo, ANIT, que abordarán desafíos hídricos y mineros en la región de Antofagasta. La investigación científica desarrollada desde los territorios continúa consolidándose como una herramienta clave para enfrentar los desafíos de sostenibilidad de la región de Antofagasta. En ese contexto, el Seremi de Ciencia, Tecnología, Conocimiento e Innovación Héctor Bravo Vázquez participó en los lanzamientos de dos proyectos Anillo financiados por la Agencia Nacional de Investigación y Desarrollo, ANIT. Los proyectos llevan por nombre Aqua Aloa y Resilim. Durante ambas actividades, el Seremi de Ciencia destacó la relevancia de impulsar investigación de excelencia desde la región de Antofagasta para abordar desafíos estratégicos vinculados al agua, la minería y la sostenibilidad territorial. Una de las iniciativas presentadas fue Aqua Aloa, proyecto liderado por la Universidad Católica del Norte que busca contribuir a una nueva gestión hídrica en la cuenca del río Loa, principal fuente de agua en la región. Mientras que Resilim propone un modelo de gobernanza para la gestión de relaves mineros a partir de tres dimensiones complementarias: técnica, política y ambiental. Los proyectos forman parte de los esfuerzos impulsados por la ANIT para fortalecer la investigación asociada de alto impacto en el país, promoviendo la colaboración interdisciplinaria y la generación de soluciones orientadas a los desafíos sociales, ambientales y productivos de Chile. Destacan en Francia investigación de ecuaciones diferenciales realizada por académicos y estudiantes de la UA. Crear material educativo de apoyo a la docencia, además de fortalecer la innovación en la enseñanza, son parte de los objetivos que se trazaron un grupo de académicos y estudiantes de la Universidad de Antofagasta para desarrollar dos investigaciones orientadas a resolver ecuaciones diferenciales empleando nuevas tecnologías informáticas y de inteligencia artificial. Se trata de los papers ChatGPT y GeoGebra, para realizar el aprendizaje de ecuaciones diferenciales lineales de primer orden en estudiantes de ingeniería y GeoGebra y ChatGPT como herramientas de apoyo para encontrar soluciones particulares y generales en ecuaciones diferenciales lineales de segundo orden no homogéneas. Los estudios poseen un enfoque constructivista y la pesquisa se centra en las percepciones de los alumnos de las carreras de ingeniería y pedagogía en matemáticas de la Universidad de Antofagasta. Respecto a la utilización del software educativo GeoGebra y de la aplicación ChatGPT para resolver operaciones algebraicas, lo cual fue destacado por el Ministerio de Educación Superior, Investigación y Espacio de Francia como un aporte intelectual en la innovación de las ciencias exactas, siendo publicados en la página web de la institucional gubernamental. Los trabajos investigativos fueron desarrollados por los académicos de la Facultad de Ciencias Básicas, el Dr. Pablo Martín de Julián y el Dr. Jorge Olivares Funes, junto a los estudiantes de Pedagogía en Matemáticas, Alexandra Burgos y Melisa Sánchez.
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Hola, hola, ¿cómo le va? Muy buenas tardes, como siempre, a esta hora los saludamos nuevamente. Y aquí está el bloque con música de nuestra tierra. Comenzamos con un clásico ganador del Festival de la Canción de Viña del Mar, La Tejedora, Pedro Mesone, de la autora antofagastina. Eso hay que destacarlo y recalcarlo también. Sandra Ramírez, la autora compositora de esta canción, La Tejedora.

esta hora compartimos y escuchamos éxitos de nuestra tierra, autores, compositores chilenos. Rolando Alarcón era lo que escuchábamos, con su clásico Si Somos Americanos. Aquí llegan las capitalinas. Faltan 14 minutos para las 13 horas.

esta hora compartimos, ya está dicho, éxitos y música de nuestra tierra. Ahí escuchábamos a los capos de la cueca. Señora, mire su gallo, el título de la canción. En 10 minutos más aproximadamente hacemos conexión con la red de radios que piensan para el informativo, la segunda edición del informativo Radio Análisis. Por ahora seguimos escuchando éxitos y música de nuestra tierra. Aquí llega Inti-Illimani. Esto se llama Caramba, yo soy dueño del varón.

Y con lo que ya está sonando nos comenzamos a despedir. Escuchábamos ahí a Inti y Jimán, y ahora escuchamos a Yapu. Quédese en la sintonía, ya viene La Conexión, las noticias, la segunda edición de Radio Análisis. Más información durante toda la tarde. A las 4, a las 5, a las 6. A las 4 y a las 6, conexión con Radio Francia Internacional, también con breves informativos del Mundial. Y así durante toda la jornada, columnas, opinión, ciencia, tecnología y la programación de Radio Universidad Antofagasta. Gracias por estar allí, siga con nosotros, ya vienen las noticias, que le vaya bien.

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1: 12:59.
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bienvenidas a esta segunda edición de Radio Análisis, comenzando la semana, lunes 15 de junio de este 2026, hasta las 2, con las principales informaciones de la jornada nacional, internacional, cultura, también nuestra sección especial de este Mundial de Fútbol 2026. Es parte de todo el contenido que ha preparado el Departamento de Prensa de Radio Universidad de Chile y que puede seguir a través de nuestras diversas plataformas, como siempre, escucharnos en la 102.5 FM, en la señal en vivo, se ingresa a radio.chile.cl.

De Hacienda del Senado continúa con el estudio de la mega reforma del gobierno. Esta mañana expuso el exministro de Hacienda del gobierno de Sebastián Piñera, Ignacio Briones, y advirtió que el proyecto requiere

0: al menos hasta el 2031, dijo, por ejemplo. Lo que quiero plantear es que sería valioso que tuviéramos acá un principio prudencial. Acá estamos hablando de recursos de todos los chilenos y este principio prudencial en el tratamiento de los dividendos de crecimiento, en este caso se ha anclado además en algo que el gobierno acaba de hacer correctamente a mi juicio en el último informe de finanzas públicas, dijo Briones. El gobierno sinceró en la ley de cumplimiento tributario aprobada en el primer gobierno anterior y dijo, no creemos que recaude lo que se espera que se va a recaudar. Y por un principio prudencial vamos a decir que vamos a suponer que va a recaudar un tercio de lo que en algún momento se esperaba. A mí me parece que eso es impecable. Ese es el principio prudencial, no comprometer gastos respecto a un ingreso mucho mayor de lo prudencial, y es lo que el gobierno hizo correctamente. Pero la misma métrica, la misma vara aplica en el caso de la discusión de este proyecto de ley. Acá tenemos incertidumbre sobre dividendos de crecimiento por distintas razones. Me parece prudente no considerar a full esos dividendos de crecimiento como que fueran un valor seguro, sino que prudencialmente con algún guarismo intermedio. Esto es parte de esta exposición que tuvo Ignacio Briones en esta instancia, y escuchemos su mensaje central, lo que dijo el exministro de Hacienda Ignacio Briones.
1: A mí me parece que este proyecto de ley tiene medidas pro crecimiento no solo muy buenas, sino que muy necesarias al momento que vive el país. Pero con esa misma fuerza planteo sin ningún tapujo que me parece que el proyecto requiere mitigar los costos y riesgos fiscales, no solo por una razón de fiscalidad, sino que también porque, como voy a argumentar, eso refuerza el poder reactivador del propio proyecto de ley, que es lo que todos queremos, supongo yo.
0: Como medidas en materia tributaria destacó, por ejemplo, la rebaja del impuesto de primera categoría, la integración tributaria y, como tercer punto, mencionó la invariabilidad tributaria, aunque en esta última medida manifestó un apoyo parcial. ¿Y por qué? Cuestionó que tiene dos anomalías. Primero, que se trata de un seguro tributario sin prima, explicó, y lo segundo es que este proyecto de ley contempla una invariabilidad tributaria para el impuesto personal, el global complementario de los accionistas, dijo. Y como otros puntos, planteó el deseo de tener medidas más ambiciosas en permisos, que también es una parte central de la mega reforma, pero dijo se puede avanzar más de lo que está planteando el gobierno. El segundo en exponer en esta jornada fue el consejero nacional de la Central Unitaria de Trabajadores, Luis Maulén, quien advirtió sobre el costo que pagan las familias trabajadoras a raíz de la mega reforma. Escuchemos parte de estas alertas que plantea la CUT.
2: Lo que nos preocupa es lo que se esconde detrás de la reforma, porque la reconstrucción representa menos del 1% del costo fiscal de este proyecto, lo que a todas luces es una cosa distinta meramente a la reconstrucción, ¿no? Acá tenemos por un lado lo cierto e inmediato, esto es lo que a nosotros nos preocupa, que para el Estado se va a generar un menor ingreso permanente, 4.800 millones en régimen, ¿no? Un déficit fiscal al menos hasta el 2031, así lo ha dicho el Consejo Fiscal Autónomo, recortes ya en curso, y un informe reciente del Observatorio de Políticas Económicas del OPE estimó que la deuda pública superará un 49% del PIB por efectos de esta ley.
0: Bueno, expuso también, por ejemplo, el economista David Bravo, entre otros profesores y profesoras destacadas respecto a la mega reforma. A las 15 horas comienza la segunda sesión en la que se va a abordar el proyecto en la Comisión de Hacienda, pero además habló el ministro de Hacienda, Jorge Quirós, que dijo que, por una parte, tiene que seguir tramitándose este proyecto en la Comisión de Hacienda, después se tiene que aprobar la idea de legislar, tiene que pasar por la sala y posterior a eso se van a presentar indicaciones, dijo. Se le preguntó por sus últimas declaraciones sobre la administración anterior y cómo podrían afectar a la tramitación de la mega reforma. Para refrescar, Quirós dijo, consultado sobre la situación de los deudores del CAE, que Boric terminó su administración dejando la caja en cero, o sea, administrando los últimos meses como si fuera un kiosco, con un nivel de liquidez que debió haber sido reflejado en una mayor deuda. Estos dichos fueron criticados incluso por el exministro de Hacienda, Mario Marcel. Entonces, sobre si esto afectaría a la tramitación de la mega reforma, Quirós respondió, no, en lo absoluto, porque el tono fue absolutamente respetuoso y hablé con los datos, no con adjetivos, ni con improperios, ni nada que se parezca tampoco con estridencia. Aparte de lo que marca el avance de la tramitación de la mega reforma del gobierno, siguen entonces las audiencias, se reciben expertos, dirigentes, también ex autoridades para abordar esta mega reforma, y como les decíamos, el gobierno está esperando a que pase la tramitación en la Comisión de Hacienda, que luego pase a sala para presentar indicaciones. Es parte de lo que dijo el ministro de Hacienda, Jorge Quirós.
3: Muchas gracias, Constanza. Buenas tardes.
0: Muy buenas tardes.

0: Vamos a retomar algunas declaraciones del ministro Quirós, porque también tras el anuncio de este acuerdo alcanzado entre Estados Unidos e Irán y su impacto a la baja en el precio del petróleo, Jorge Quirós anticipó una baja en los valores de los combustibles a nivel local a partir de este jueves. Lo que hay es un cese del fuego por 60 días, cuando tuvimos que tomar la difícil decisión, que no hubiésemos querido tomarla, pero nos vimos obligados a ello, de subir las bencinas a causa de la guerra. Ahora que la guerra está mostrando signos de que va a terminar, las bencinas están bajando en los precios internacionales y también van a bajar en Chile, fueron las palabras del titular de Hacienda. Añadió que cuando subieron los precios tuvimos que subirlos en el monto en que subieron los precios afuera. Ahora están bajando y los vamos a bajar en el monto que están en ese contexto. Habló de una proyección de caída de entre 90 y 100 pesos por litro para las bencinas. Declaraciones hace pocos minutos que sin duda seguiremos ampliando. Nos vamos a quedar con cifras económicas, en particular la reunión hoy en la mañana del Grupo de Política Monetaria. Recomienda mantener la tasa de política monetaria en 4,5% al estimar que pese a una reducción reciente de los riesgos geopolíticos internacionales y una moderación de las expectativas inflacionarias, la economía chilena aún exhibe señales de debilidad y el proceso de convergencia de la inflación hacia la meta requiere mayor confirmación. En su comunicado, la instancia sostuvo que la actividad económica y el mercado laboral continúan debilitados, mientras que la inflación anual permanece en un 3,9%, por lo que consideró prudente mantener una estrategia monetaria cautelosa a la espera de mayor evidencia sobre la evolución de los precios y de este escenario internacional. Durante la presentación del comunicado, el académico de la Universidad de los Andes, Carlos Budnevich, sostuvo que los mercados todavía esperan la materialización efectiva del acuerdo de paz antes de modificar sus expectativas. El economista añadió que una consolidación del escenario permitiría una reducción de las tasas de largo plazo en Estados Unidos y menores presiones inflacionarias internacionales. Revisemos.
1: El reciente anuncio de un acuerdo de paz entre Estados Unidos e Irán abre la posibilidad de una normalización gradual de los flujos energéticos internacionales y de una disminución de las presiones inflacionarias globales derivadas del conflicto en el Medio Oriente. Los principales bancos centrales mantienen una postura cautelosa frente al balance entre inflación y actividad, aunque el nuevo escenario podría facilitar una convergencia más rápida de la inflación en diversas economías. En este contexto, la economía chilena continúa enfrentando una actividad económica débil y un entorno externo que, si bien sigue siendo exigente, presenta riesgos menores que los observados algunas semanas atrás.
0: Consultado por las perspectivas de crecimiento, Budnevich afirmó que la economía chilena podría comenzar a ganar impulso hacia fines de este año si se consolida el alivio externo.
1: Pero por supuesto las expectativas van en una dirección positiva y por supuesto sabemos que esa reducción de los precios del petróleo y también mayor contención o reducción de las tasas de interés de largo plazo son elementos beneficiosos para Chile. También estamos viendo que el precio del cobre sigue bastante fuerte, entonces sería una combinación bien virtuosa, digamos, es decir, mantener el precio del cobre alto, reducción del precio del petróleo que ya se están manifestando porque ahí el mercado lo ha leído con bastante probabilidad de éxito, digamos, y bueno, eso también debería redundar en mejores condiciones financieras, tanto del punto de vista internacional. Eso, en la medida que se vaya concretando, se va a reflejar seguro en mejores condiciones y expectativas, y también condiciones financieras y de comercio exterior para Chile.
0: El Grupo de Política Monetaria concluyó que mientras las expectativas inflacionarias permanezcan ancladas y la disminución de los riesgos externos se confirme, podrían abrirse espacios para un relajamiento de la política monetaria durante los próximos meses, aunque estimaron que por ahora la opción más prudente es mantener la TPM en este 4,5%.

0: Continuamos con esta segunda edición de Radio Análisis, 13 horas 14 minutos, temas que tratábamos también en la primera edición y que hemos dado continuidad en esta mañana de lunes porque el gobierno presentó las indicaciones al proyecto de sala cuna universal. La propuesta fue bien recibida en el oficialismo, pero desde la oposición se señaló que no hubo grandes cambios en lo que ya estaba conversando en el gobierno del presidente Gabriel Boric. Fernanda Araneda con toda la información. Buenas tardes.
1: Buenas tardes, Diana. Efectivamente, cumpliendo con el plazo establecido este lunes, el gobierno presentó sus indicaciones al proyecto de sala cuna universal, iniciativa que se discutió ampliamente a finales del gobierno del presidente Gabriel Boric. El gobierno de CAS está proponiendo un acceso universal a este beneficio financiado a través de un 0,3% de cargo al empleador, que será totalmente compensado con una reducción al seguro de cesantía. De esa manera, señalan desde el Ejecutivo, el mercado laboral no se verá afectado. Asimismo, se propone una gradualidad de la implementación de 4 años. Primero, se partirá con las mujeres trabajadoras dependientes regidas por el Código del Trabajo y finalmente se incorporará a los padres trabajadores del sector público. En la ceremonia que se realizó esta mañana en La Moneda, el presidente José Antonio Kast destacó que el gobierno actuó bajo los principios de responsabilidad y gradualidad y al mismo tiempo planteó sus reparos con otras políticas en materia de trabajo que a su juicio terminaron afectando las cifras de empleo. Escuchemos lo que dijo el mandatario.
2: Cuando un gobierno decide mal, son las personas las que pagan las consecuencias. Y la decepción que sufren las personas cuando se legisla mal, muchas veces es irreparable. Y lo hemos visto en el tiempo en distintas propuestas que han llegado a ser ley, con la responsabilidad compartida de muchos de los que estamos acá. Porque se avanza y no se tiene ese trabajo que ha hecho el ministro del Trabajo en este tiempo, de conciliar distintas aristas.
1: En la oposición no hubo grandes reparos al contenido del proyecto, sí algunos comentarios, regidores con lo que tiene que ver con cómo se podría haber afectado el seguro de cesantía, pero sobre todo se cuestionó la similitud con lo que ya se había propuesto en el gobierno de Gabriel Boric. El diputado del Partido Socialista, Nelson Venegas, señaló que considerando aquello, quizá no era necesario haber esperado tanto tiempo por las indicaciones de la actual administración.
3: ¿Cuál es lo nuevo? ¿Qué es lo nuevo? Si estamos hablando de la misma gradualidad, el mismo soporte económico, son cuestiones que se van a ir teniendo que hablar, pero no se entiende por qué haber demorado tanto esta discusión, por qué haber tenido que aplazarlas en términos de titulares, a lo menos es prácticamente el mismo proyecto. Y eso de una u otra manera demuestra que en el fondo hay una persecución de tratar de reinstalar como si este fuera un tema nuevo. Este es un tema que se viene trabajando hace mucho rato y es porque es algo urgente para el país y para lo que está ocurriendo.
1: En respuesta a estas críticas de la oposición, el diputado y presidente de la UDI, Guillermo Ramírez, señaló que las indicaciones del gobierno dan viabilidad financiera al proyecto de sala cuna.
4: La verdad es que el proyecto de sala cuna hoy día va a tener indicaciones que hacen que el proyecto sea financieramente viable. El sello del gobierno del presidente Boric fue establecer instituciones y beneficios que no se podían financiar. Y por eso el Estado está quebrado, o prácticamente quebrado, para no caer en el error previo. Este es un Estado que hoy día no puede hacer frente a su obligación y que por lo mismo tiene que pedir deuda adicional, que es lo que se va a votar el miércoles en la Cámara de Diputados. La gran diferencia de estas indicaciones del proyecto de sala cuna universal es que garantiza el beneficio para las mujeres trabajadoras de Chile, pero de una manera financiable. Y eso hace toda la diferencia.
1: Finalmente, Diana, señalar que durante las próximas horas también conoceremos el pronunciamiento de los gremios de la educación parvularia. Estoy hablando de dirigentes de los gremios de educación parvularia de Ajunji, Aprojunji, BTF y también parlamentarias de oposición. Como sabemos, durante finales del gobierno del presidente Gabriel Boric, los gremios de la educación parvularia fueron bastante activos y también lo han sido durante las últimas semanas en todo este proceso donde el Ministerio del Trabajo estaba hablando con gremios, con organizaciones de la sociedad civil y también con parlamentarios sobre este proyecto de sala cuna. Diana.
0: Claro, era este plazo que había dicho hace varias semanas la ministra de la Mujer para ingresar las indicaciones, así que finalmente se está concretando y los enfoques vamos a seguir analizándolos y comentando todas estas reacciones. Quedamos en contacto. Gracias, Fernanda. Buena tarde.
1: Igualmente, buenas tardes.

0: por diputadas del Partido Comunista para eliminar la legítima defensa privilegiada. De hecho, lo comentábamos en los espacios de prensa hace algunos días. Reactivó finalmente el debate sobre esta ley denominada Naín Retamal. En respuesta, Renovación Nacional presentó este lunes una nueva agenda legislativa denominada Naín Retamal 2.0, orientada a fortalecer las atribuciones policiales y endurecer las sanciones contra quienes agredan a funcionarios de Carabineros y la Policía de Investigaciones. Alexis González con más información. Buena tarde.
1: Buenas tardes, Diana. Así es. Esta actividad se desarrolló frente al Monumento de los Mártires de Carabineros ubicados en la Alameda y reunió la directiva del partido, parlamentarios y familiares de funcionarios policiales fallecidos en actos de servicios. Entre ellos estuvo presente Juan Carlos Retamal, padre del suboficial mayor Carlos Retamal, uno de los carabineros cuyo nombre quedó plasmado en la legislación aprobada el año 2023. La nueva agenda contempla 5 medidas centrales, 2 de ellas ya cuentan con urgencia del Ejecutivo. El primero busca aumentar las sanciones para atentados y maltrato de obra contra funcionarios policiales, mientras que el segundo propone extender la legítima defensa privilegiada a carabineros y detectives que intervengan en hechos delictivos aun cuando se encuentren fuera de servicios. Las otras medidas apuntan a fortalecer el reconocimiento institucional a los mártires de las policías, ampliar facultades preventivas de control y registro en zonas consideradas de riesgo y endurecer las sanciones contempladas en la Ley de Responsabilidad Penal Adolescente cuando los delitos tengan como víctima a funcionarios policiales. El senador de Renovación Nacional, Andrés Lonton, sostuvo que la ley Naín Retamal presentó un punto de inflexión para las policías luego de años marcados por agresiones y homicidios de funcionarios en servicio. Según señaló, la normativa permitió entregar respaldo jurídico e institucional a carabineros, la PDI, Gendarmería y las Fuerzas Armadas para el uso de sus armas de servicio en situaciones de riesgo. El parlamentario afirmó, además, que la nueva agenda legislativa busca impedir cualquier retroceso en las herramientas que actualmente protegen a las policías y cuestionó los intentos de modificar una ley que, a su juicio, fortaleció la autoridad del Estado frente al crimen organizado.
2: Y por eso hoy día, junto a un grupo de parlamentarios, diputados, vamos a impulsar la ley Naín Retamal 2.0 que busca fortalecer esa protección para que cuidemos como corresponde a nuestros policías y nunca más se ponga en entredicho ni se intente derogar una ley que ha significado tanta protección para nuestras policías y para las víctimas y para la sociedad. A nuestras policías vamos a seguir fortaleciéndola a pesar de lo que digan quienes pretenden, por prejuicios y sesgo, menoscabar a quienes dan la vida por nosotros.
1: Durante la ceremonia también intervino Juan Carlos Retamal, quien agradeció el respaldo político a las iniciativas y defendió la necesidad de fortalecer la protección legal de los funcionarios policiales.
3: La verdad de las cosas que llena de gratitud encontrarse con parlamentarios como los de Renovación Nacional. Porque resulta que estamos trabajando en una ley para proteger a los funcionarios de Carabineros. Funcionarios que son chilenos, que son trabajadores, que son padres de familia, que son ciudadanos igual que el resto. Hay sectores que se oponen, pero no son la comunidad la que se opone, sino que son sectores violentistas, sectores que están con el caos, que están con la violencia y que están en contra de todo el sistema establecido del orden y el respeto a la ley.
1: La ofensiva de Renovación Nacional se produjo pocos días después de que parlamentarias del Partido Comunista ingresaran un proyecto destinado a eliminar la legítima defensa privilegiada, uno de los puntos más controvertidos de la ley Naín Retamal. Esta iniciativa ha sido respaldada por sectores que consideran que la actual normativa dificulta la fiscalización del uso de la fuerza por parte de los agentes del Estado. Cabe señalar además que desde el mundo académico también han surgido cuestionamientos. La investigadora y académica de nuestra universidad, Mirna Villegas, planteó recientemente que la ley Naín Retamal no constituye una reforma necesaria desde el punto de vista jurídico, argumentando que los funcionarios policiales y militares ya contaban con herramientas legales suficientes para justificar el uso legítimo de la fuerza en ejercicio de sus funciones. Diana.
0: Gracias, Alexis. Buena tarde.
1: Buena tarde.

0: Y a propósito de este tema, durante la mañana en la entrega de un balance en materia de seguridad pública, el ministro Martín Arrau comentó también estas modificaciones que habían sido propuestas en este caso por algunos sectores de la oposición. Primero en particular, Arrau planteó que lo que han hecho estos parlamentarios es algo que va en contra de lo que Chile necesita hoy, y es entender muy poco las iniciativas que tenemos que tramitar en el Congreso, y por eso vamos a darle urgencia a estas dos iniciativas. Leo textual lo que planteó durante esta mañana el ministro de Seguridad Pública, Martín Arrau. Reacciones que han planteado, por ejemplo, desde el propio PC. Su presidente, Lautaro Carmona, indicó que el poner urgencias es un recurso que tiene el gobierno, así como el recurso de presentar una moción que modifique una ley. La tienen todos los parlamentarios y tiene que discutirse en su mérito. Agregó que esto es coherente con el debate que lleva el tema de la prevención en el respeto a los derechos humanos cuando hay movilizaciones sociales. Y sobre esa base, yo no le pondré una beligerancia agregada que no sea el espacio legítimo que tienen los parlamentarios para hacer presentaciones por la vía moción de ley, que corrijan, que profundicen, que mejoren los proyectos. Ese fue el comentario en este caso del presidente del PC, Lautaro Carmona. Pero también queremos compartir algunos de estos números entonces que entregó el Ministerio de Seguridad Pública recientemente, con además cambios de gabinete, hoy con el liderazgo de Martín Arrau. Algunas de sus cifras hablan de, según la autoridad, disminuciones en indicadores de violencia y criminalidad, un balance preliminar sobre el comportamiento de los delitos en el país durante los primeros meses de 2026. Compartimos mientras algunas de las declaraciones sobre esto del ministro Arrau luego del comité policial.
1: Respecto a las cifras en homicidios, este año llevamos preliminarmente 396 víctimas, frente a 459 del año pasado. 63 víctimas menos, un 13,7% menos que el año pasado. Durante la semana que pasó, entre carabineros y la policía de investigaciones, se detuvieron a 16 personas por homicidio, en flagrancia o por órdenes pendientes. Respecto de los secuestros, al 7 de junio se registraron 39 secuestros confirmados, extorsivos. Por eso hacía la salvedad de las cifras. De estos secuestros, del total de secuestros, menos de un 50% tienen realmente fines extorsivos. Por eso tendremos este observatorio de secuestros, donde empezaremos las próximas semanas a tener cifras más definitivas.
0: Claro, porque el ministro lo comentaba al inicio de esta entrega de cifras, dice, hay que ser cuidadosos, muchos de los casos son denuncias y después se deben analizar en base a la investigación. En otros números, la sustracción violenta de vehículos registró una reducción de un 16,8%, según lo planteado desde el ministerio, y por cifras entregadas en los complejos de Chacayuta, Colchane y Ollagüe, fueron detectados 943 ingresos irregulares. Información que fue entregada esta mañana y que seguiremos ampliando también y profundizando en nuestras próximas entregas informativas. 13 horas 28 minutos, breve pausa.

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0: un acuerdo preliminar que establece un alto el fuego en múltiples frentes y abre una ventana de negociación. De hecho, lo comentábamos en el bloque anterior ya con algunas reacciones, por ejemplo, el ministro Quiroz en tema de precios de combustibles, entre otros. Bueno, sin embargo, más los efectos económicos y estructurales del conflicto siguen incluso después de la paz. Parte del comentario del internacionalista Javier Pérez. Buenas tardes.
1: Buenas tardes, Diana. Y claro, este pacto alcanzado en la noche de ayer, domingo 14 de junio, no pone fin al conflicto, pero sí entrega un marco de un punto de inflexión político que ya comienza a reordenar esta agenda internacional. El presidente estadounidense Donald Trump confirmó que el acuerdo en un mensaje directo a los mercados globales. El acuerdo con la República Islámica de Irán ya está completo, que fluya el petróleo, comentaba en un posteo en su red social Truth. La declaración no solo celebró el pacto, sino que además anunció la reapertura del estrecho de Hormuz y el fin del bloqueo naval estadounidense, dos medidas claves para el comercio energético mundial. Ya han cruzado, de hecho, algunos barcos sobre el estrecho que se ha dicho de que aquí al viernes debería estar completamente abierto y en un proceso de desminado. Desde Irán, el tono también fue de triunfo. El líder supremo, el ayatolá Mojtaba Jamenei, aseguró que los ciudadanos iraníes son los vencedores indiscutibles tras este acuerdo. Sin embargo, más allá de las declaraciones, lo que se va a firmar realmente es un memorándum de entendimiento, es decir, una base operativa para negociar durante los próximos 60 días un eventual acuerdo definitivo, especialmente en materia nuclear, que quedó pendiente. En ese marco ya aparecen diferencias importantes entre ambas partes. Mientras que desde Teherán se insiste en que mantendrán su soberanía sobre el programa nuclear, limitando el enriquecimiento de uranio, pero sin ceder el control, desde Washington condicionan los beneficios económicos al cumplimiento estricto de las obligaciones. El vicepresidente Jidai Vance fue claro en señalar que Irán podrá acceder al financiamiento y alivio económico mientras honre su parte del acuerdo. Pero el principal punto de tensión no está solo entre Estados Unidos e Irán, sino que un actor que quedó fuera de este pacto, que es Israel. El gobierno de Benjamín Netanyahu rechazó este acuerdo y dejó en claro que no consideran verse obligados en sus términos. El ministro de Seguridad, Itamar Ben-Gvir, afirmó que el acuerdo de Trump no nos compromete, mientras que el ministro de Defensa, Israel Katz, aseguró que las fuerzas israelíes mantendrán su presencia en el Líbano, Siria y Gaza. De hecho, posterior a esta firma de acuerdo, a este anuncio del acuerdo, Israel ya lanzó ataques sobre la capital libanesa de Beirut, en una clara violación de lo que negociaban realmente. Esa posición no solo quedó en lo discursivo, como bien decía, lo que generó una fracción inmediata con la Casa Blanca. El propio Trump reconoció que esta situación fue compleja, señalando que el ataque no debió haber ocurrido, evidenciando las tensiones entre estos dos aliados en el momento clave. Desde Irán, en tanto, han insistido que el acuerdo es integral y que incluye todos los frentes del conflicto. El portavoz del Ministerio de Exteriores, Ismael Baghaei, subrayó que el Líbano es una parte integral de este acuerdo, marcando una diferencia directa con la postura israelí que busca mantener su autonomía en la región. Así, el escenario que se abre es bastante frágil. Por un lado, hay una tregua que permite desescalar este conflicto y abrir las negociaciones, pero por otro, persisten desacuerdos estructurales, versiones contradictorias y actores clave que no se sienten vinculados por este pacto, y todo esto deja en evidencia que la paz por ahora es parcial y condicionada. Aunque, a pesar de esto, los mercados han reaccionado con una suerte de optimismo bastante grande ante la posibilidad de una estabilidad. La gran interrogante es en cuánto de este acuerdo podrá sostenerse en el tiempo y, sobre todo, qué tan profundos serán los efectos que ya dejó esta guerra, porque más allá de este alto al fuego, hay impactos que siguen en curso y que no dependen de que se firme lo

0: lo que se vaya a firmar en los próximos días, sino de lo que ya ocurrió en estos más de 3 meses que duró esta guerra, Diana.
1: Javier, sobre este punto relativo a la reacción de los mercados, ¿qué son esos puntos de los que todavía hay que tener atención y cómo se traduce esto, por ejemplo, para nuestro país?
0: Claro, bueno, hay que entender de que lo que estamos viendo ahora en los mercados es una reacción positiva desde alivio, pero no de certeza. Los mercados se suben porque reducen el riesgo inmediato, menos guerras, menos interrupciones. Pero es un optimismo frágil. El acuerdo es preliminar y hay actores que lo estamos hablando, Israel, que están fuera y que no permiten hablar de una estabilidad consolidada, sino más bien de una pausa. El petróleo todavía sigue siendo el termómetro principal de todo esto. La reapertura de este estrecho de Hormuz baja la presión sobre el precio. De hecho, hemos visto bajo importante, sobre más del 4%, llevando a rondear por ahí entre los $82, $83, después de semanas que estuvo en alza sobre los $100, lo que sin duda genera un alivio. De hecho, lo estamos viendo hace poco. El ministro Quiroz confirma bajas en el precio del petróleo acá en Chile, y eso es porque Chile no somos compradores del petróleo que pasa por el estrecho, sino que más bien regional, y dependemos de esos flujos del precio internacional. Pero sin embargo hay un riesgo que parece estar un poco invisibilizado, que no se habla mucho, pero que es bastante importante señalar, y es que es algo que ha mencionado la FAO. El riesgo no está, la FAO, la Organización Mundial de Agricultura, el riesgo no está en la energía de hoy, sino que en los alimentos de mañana, decía su director general, y es que advirtieron que la escasez global de fertilizantes provocadas por la erupción en el estrecho causará ya una reducción en los rendimientos y encarecimiento de los alimentos en la segunda mitad de este 2026 y durante el próximo año. Los efectos coinciden con los periodos críticos de siembra y fertilización en regiones principalmente productoras. El tema está ahí en que este parón que hubo sobre la importación de estos fertilizantes claves para la materia prima agrícola, llegan en un momento que era clave para muchas regiones, para sus plantaciones. El tema es que ahora, a pesar de que se reabra, el tema es que la agricultura, por cómo funciona, es en un periodo específico del año. Si llegan ahora, el tema es que eso ya pasó, no sirven ahora, sino que tienen que volver a empezarse todo este ciclo para el próximo año, lo que ya genera una presión importante. Hasta el 30% del comercio mundial de fertilizantes se vio paralizado, lo que va a generar un shock de aquí en adelante. Así que hay que ver cómo eso se va dando, porque el estrecho de Hormuz no solo frenó el petróleo, sino que detuvo hasta un tercio de este comercio mundial de fertilizantes, con millones de toneladas retrasadas y en plena temporada agrícola en el norte global, y que según la FAO estos impactos ya no se pueden revertir y que se van a traducir en menor producción y alimentos más caros en lo que quedan de esto mitad de año 2026 y el próximo 2027.
1: Claro, primeras horas en todo caso desde que se conocen estos acercamientos y alcances de acuerdo. Tema que hemos abordado en el comentario de hoy del internacionalista Javier Pérez, sin duda estaremos seguramente ampliando también durante la semana. Muchas gracias, buena tarde.
0: Buenas tardes.

0: espacio en los radioanálisis desde el jueves pasado para este bloque especial, dando cuenta de algunas informaciones, actualizaciones de los partidos, estas caras, en algunos casos B o C, del Mundial de Fútbol. Y a esta hora, uno de los favoritos para ganar la Copa del Mundo 2026, España, se estrena con un sorprendente empate ante la selección de Cabo Verde en una jornada que verá además el debut de Uruguay y un partido que genera mucho interés desde lo extrafutbolístico, Irán versus Nueva Zelanda. Por eso saludamos acá en estudio a Claudio Medrano. Claudio, buena tarde.
1: ¿Qué tal, Diana? Muy buenas tardes. Sí, a esta hora, cuando van 79 minutos, casi 80 minutos de partido, España empata 0-0 ante la selección de Cabo Verde en un resultado hasta ahora sorprendente. Todavía queda mucho partido, puede pasar cualquier cosa, pero claro, se esperaba más de una selección española ante un cuadro que está debutando en Copas del Mundo, Cabo Verde, y que recordemos también en la previa jugó contra Chile. La selección nacional fue parte de los equipos con los cuales Cabo Verde jugó estos amistosos previos a la Copa del Mundo, con victoria 4-2 del equipo chileno. Así que se esperaba muy poco de Cabo Verde en este mundial, pero hasta ahora han sorprendido, han aguantado. España ha dominado todo el partido, el arquero africano se ha transformado en la gran figura del partido, y ni con Lamine Yamal en el campo de juego, España ha logrado hasta ahora romper el 0-0. Y este resultado sorprende porque el cuadro ibérico es considerado el quizás gran favorito para ganar este Mundial 2026. Es un equipo que viene lleno de figuras que destacan no solamente en la liga local, en la liga española, sino que también en la liga inglesa, por ejemplo, en la Premier League. Así que había muchas expectativas respecto de lo que podía hacer España en este Mundial. Precisamente respecto de cómo iban a manejar esa presión, ese cartel de favoritos de cara a esta Copa del Mundo, se le preguntó al técnico de la selección española en la previa, Luis Lafuente. Esto fue lo que señaló.
2: Que ser favorito no te garantiza nada, creo que ya lo he dicho yo hace ya algunos días, y que simplemente te va, y que es un mundial donde seguramente haya más favoritos de las, yo no conozco una historia en un campeonato del mundo en el que haya tantos candidatos reales a poder ganar el mundial. Creo que eso es lo importante, estar en esa relación, pero como reconocimiento a lo que te lleva hasta aquí. Y nosotros lo que andamos es con mucha humildad, sabiendo que aquí es difícil conseguir cualquier resultado, ganar cualquier partido es muy difícil, y ganar un campeonato del mundo, pues imaginaros lo que puede significar y lo difícil que es. Entonces, desde la humildad, desde la prudencia, desde el día a día, desde Cabo Verde es el partido más importante del Mundial, iremos paso a paso y veremos hasta dónde nos lleva.
1: Sí, bueno, lo cierto es que queda mucho camino por recorrer. El primer encuentro de la Copa del Mundo nunca ha sellado el destino de ninguna selección. Son múltiples los casos de debuts que a lo mejor no fueron como se esperaban y que terminaron posteriormente llegando a instancias finales en esta competencia. Así que independiente de lo que pase hoy día con España, todavía queda mucho camino por recorrer y sigue siendo una de las grandes favoritas al Mundial. Hoy hay tres partidos más, aparte del que se está jugando a esta hora entre España y Cabo Verde. Por ejemplo, a las 15 horas Bélgica enfrenta a la selección de Egipto, y a las 18 horas Arabia Saudita enfrenta a Uruguay, la Uruguay de Marcelo Bielsa, que llega con la misión de mejorar la cara que ha entregado hasta ahora el fútbol sudamericano, que no ha podido ganar. En el debut de los equipos de esta región, Paraguay fue goleado por Estados Unidos, Brasil empató con Marruecos, y ayer Ecuador, en un partido muy desafortunado, perdió ante Costa de Marfil por 1-0, así que hay hartas expectativas respecto de lo que pueda hacer el conjunto charrúa esta tarde ante la selección de Arabia Saudita. Pero la atención también va a estar puesta en lo que ocurra a las 21 horas, en el último partido de esta jornada de día lunes, entre las selecciones de Irán y Nueva Zelanda. Recordemos, Irán, precedida de toda esta polémica que ha rodeado su participación en esta Copa del Mundo, producto del conflicto, la guerra que sostiene todavía, aunque como escuchamos estábamos ahí en el informe de nuestro compañero Javier Pérez, al parecer se estaría a camino a una tregua, pero lo cierto es que todo este conflicto bélico ha también tenido su correlato en lo futbolístico, en lo deportivo, en esta Copa del Mundo. Y Irán va a jugar en Los Ángeles, trasladándose desde Tijuana, desde Estados Unidos, donde se encuentra En estos momentos concentrado. Lo cierto es que no hubo conferencia de prensa previa por parte de los representantes de la delegación iraní de cara a este partido. Sí hablaron los representantes de Nueva Zelanda, su entrenador Darren Beasley, quien se refirió a el ambiente que rodea este partido contra la selección de Irán, si eso puede perjudicar, por ejemplo, la forma en que el conjunto neozelandés enfrentará este compromiso. Esto fue lo que respondió el entrenador de Nueva Zelanda. Esperamos una gran multitud. A todos los jugadores se les gusta jugar frente a grandes multitudes y es para lo que venimos a una Copa del Mundo. Así que una vez que el juego está en marcha y Chris se puede decírtelo, no te das cuenta de a quién está animando la multitud. Así que esperamos una gran atmósfera en el partido y estamos ansiosos de ello. Sí, así que ese partido va a ser a las 21 horas a la selección de Irán ante Nueva Zelanda. Recordemos que una vez finalizado el partido, los jugadores de Irán y toda la delegación tienen que regresar a México porque así lo dispusieron las autoridades estadounidenses. Una de las polémicas de esta Copa del Mundo. Polémicas que, por cierto, no paran. También generó mucho que hablar durante estos primeros días de Copa del Mundo una situación que se dio en las conferencias de prensa que, como hemos estado revisando, se dan previo a cada partido, porque se había prohibido en algunas de ellas, sobre todo en las que participaban jugadores, entrenadores angloparlantes, preguntas en español. No se aceptaban preguntas en español, de acuerdo a la versión oficial por parte de FIFA, debido a que no se contaba con intérpretes para poder traducir esas preguntas y por ende también las respuestas. Pero lo cierto es que esto generó molestia tanto en jugadores como, por ejemplo, también periodistas, medios de comunicación que están cubriendo esta Copa del Mundo, porque se daban situaciones insólitas, como por ejemplo cuando estaban presentes jugadores que entienden el español, que incluso podían responder el español, aún así se prohibía hacer la pregunta en español y a los propios jugadores también responder en esta lengua. Bueno, finalmente la FIFA tuvo que dar pie atrás producto de la serie de quejas que se elevaron a través de distintas plataformas y se autorizó finalmente el uso de preguntas en español para aquellos jugadores que, por ejemplo, no hablen esta lengua. Se va a introducir la traducción simultánea para que de esta forma no haya problemas en ese sentido, pero este fue otro tema que generó mucha polémica y molestia también durante las últimas horas. Y otra noticia para cerrar ya este resumen, la primera baja de esta Copa del Mundo: la Federación Tunecina decidió despedir a su entrenador Sabri Lamouchi luego de la goleada que recibió el cuadro africano durante la jornada de ayer por 5-1 ante la selección de Suecia. Todavía no termina su participación Túnez, va a continuar el asistente técnico dirigiendo al conjunto africano, pero lo cierto es que se decidió cortar de raíz y Sabri Lamouchi entonces es la primera baja de esta Copa del Mundo 2026.
0: Sección entonces que estamos sumando tanto en la primera edición, a esta hora en la segunda edición de Radio Análisis, bueno, y sobre todo ampliando algunas novedades en los bloques deportivos de esta hora más o menos que hacemos todos los viernes acá en la segunda edición. Y las versiones escritas en radio.uchile.cl. Pueden encontrar estas notas también ahí en nuestro diario electrónico. Muchas gracias, Claudio. Buena tarde.
1: Buenas tardes, Diana. Y por cierto, 88 minutos y sigue 0-0 el partido entre España y Cabo Verde.
0: Ahí está entonces la actualización.
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4: Mai Pupeñi, Mai Mai Pulamien, Mai Mai Compuche, Kumeleimon, Ncheta Jaime Cuyanao, Guayquil Tañoy Mapuche. Mi nombre es Jaime Cuyanao, conocido en el mundo del arte, la música mapuche como Guayquil. Soy músico, investigador y exponente de rap mapuche. Y bueno, estoy lanzando, promocionando mi disco Kiñeu Klein, un nuevo trabajo que vengo realizando desde hace un tiempo. De cierta forma aquí se viene a plasmar todo un proceso desde que comencé a entender la música como un proceso de sanación, de fortalecimiento, de alegría. En este trabajo están plasmadas las sonoridades de nuestro territorio mapuche, tanto desde la zona rural como también la gente mapuche que habita hoy la periferia de Santiago.
0: Lanzamiento de este disco entonces mañana martes 16 de junio a las 18 horas en el auditorio de la Facultad de Arquitectura y Urbanismo de la Universidad de Chile. Compartíamos entonces esta invitación en voz del músico, investigador y cultor mapuche Jaime Cuyanao, más conocido como Huayquil, que propone una antesala al Huiñol Tripantu con la presentación en vivo de su más reciente trabajo discográfico. Una obra dedicada íntegramente a la Yecana, expresión sonora fundamental dentro de las prácticas ceremoniales y cotidianas de la cultura mapuche. Así lo explicó Huayquil.
4: Este disco se llama Kñiu Klein y significa somos uno. Cuando nosotros hacemos una rogativa, cuando hacemos una ceremonia como es el Huiñol Tripantu, como es el Machitún, como es el Niyatún, como es el Satún, como es el Elugún. Todas estas prácticas ceremoniales, de cierta forma, van acompañadas siempre de una yicán, de música tradicional mapuche. Y no tan solo esos espacios, sino que hoy en día, bajo la cotidianidad, hay muchos lugares donde se sigue manteniendo vivo el yicán. Por ejemplo, lo podemos ver en una manifestación mapuche, en una protesta mapuche, en una marcha, prácticas que de cierta forma habitan espacios urbanos, habitan lugares donde se exige justicia, y desde esos espacios también se mantienen vivos nuestros instrumentos mapuche y nuestro ayicán.
0: El encuentro de mañana comenzará con un UTRAM, conversatorio abierto al público, espacio de intercambio y reflexión en torno a la música mapuche, la yecán y los procesos de revitalización que dan origen a esta obra. Contará con la presencia de la autoridad tradicional mapuche, la Machi Silvia Calfumán, el Piful Cutafe Fernando Cayuqueo, entre otros invitados e invitadas.
4: Va a haber una Machi que nos va a estar contando lo importante que es el cultrún dentro de la cultura mapuche y dentro de la espiritualidad. También va a haber un peñi que hace instrumentos mapuche, que nos va a contar su proceso, cómo él trabaja los instrumentos mapuche, cómo elabora los instrumentos, y también hay una conexión de cierta forma espiritual al momento de trabajar la madera para hacer un instrumento. Y por último va a haber un peñi que es músico, es profesor de música y productor musical de un grupo emblemático de música fusión mapuche que se llama Filutraro Payafilu.
0: Cada uno de estos invitados e invitadas que acompañan en esta obra son reconocidos por poseer un profundo conocimiento del instrumento mapuche que interpretan, convirtiendo la pieza musical en una instancia excepcional, como dirían los mapuches de mayor edad, para alegrar el piuque, el corazón. Desde esa perspectiva, la obra se presenta como la memoria sonora que habita el territorio mapuche. Coordenadas entonces mañana, entrada liberada, martes 16 de junio, 18 horas en la Facultad de Arquitectura y Urbanismo de la Universidad de Chile, ubicada en Marcoleta 250, a pasos de Metro Universidad Católica.

0: Despedimos esta segunda edición de Radio Análisis, lunes 15 de junio de 2026. Como siempre, los y las invitamos también a seguir junto a toda la programación de la radio y también contenido desde Uchile TV. Gracias al equipo por esta salida al aire radial y audiovisual. Nos reencontramos pronto. Buena tarde.
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0: Universidad de Antofagasta le indica la hora.
1: 13:57.
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0: La hora en Radio Universidad de Antofagasta.
1: Las 14 horas y 30 minutos.
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4: La historia siempre es relativa. Si se tuviese que buscar la moraleja que el famoso escritor y periodista uruguayo Eduardo Galeano deja en su libro Ser como ellos y otros artículos de 1992, es claro que esta refiere a algo en lo que es casi imposible mostrar desacuerdo. La historia es semirreal, así como existe el relativismo cultural, según el cual ninguna cultura es mejor que otra, sino que cada una posee características propias que son estimables. Podemos aventurarnos a hablar de un relativismo histórico, ya que es innegable que aprendemos historia en base a lo que leemos, si es que tenemos el hábito y el sistema político habilita las condiciones, a lo que nos enseñaron en nuestras familias y a cómo se ha direccionado el qué y dónde aprender desde el sistema educacional y político. En las últimas semanas ha sido llamativa la interacción que se ha generado en las páginas de redes sociales de prensa independiente cubana, en la que se ha relevado la figura del general Fulgencio Batista, expresidente de Cuba, derrocado por la Revolución Cubana en 1959. Llama la atención el derrumbe del relato histórico que ha demonizado a la figura del expresidente. Algunas personas refieren que con Batista estaban mejor, que al menos había comida, y hasta que su régimen

0: en las elecciones con otros candidatos que representaban las corrientes políticas de la Cuba Democrática. Otro aspecto llamativo es que Fulgencio Batista, en su periodo como presidente constitucional de Cuba entre 1940 y 1944, impulsó la Constitución de 1940, una de las más avanzadas, democráticas y progresistas del continente, y por ello fue calificado como ídolo del pueblo por el Buró Político del Partido Comunista de Cuba, el cual fue legalizado durante su mandato como un gesto democrático y de sana convivencia, lo que decantó incluso en que el poeta chileno Pablo Neruda dedicara a Batista un texto de alocución denominado Saludo a Batista, en el cual lo identificaba como un continuador de la obra de José Martí, destacando la unificación de Cuba durante su primer mandato. Tal como señalara con gran valentía el hijo del general Batista, Roberto, en su libro Hijo de Batista de 2021, el gran error de su padre fue el golpe de Estado de 1952, ya que este acontecimiento debilitó su figura de estadista consolidada en la década de los 40. No puede desconocerse que la aseveración es correcta, pero ello contribuyó en los años siguientes y en la actualidad a una deformación de la figura del general, conociéndose solo una versión histórica. Es por ello que al observar las interacciones de cubanos en la prensa independiente que está presente en redes sociales, como también el conocer los datos históricos aquí expuestos, es que podemos decir que el escritor Eduardo Galeano acertó al afirmar que siempre debemos dudar del relato histórico, ya que dependerá bastante de quién lo cuente. Por ello es necesario y deseable que todo gobierno estimule el pensamiento crítico, la libertad política y de prensa, elementos que permiten tener ciudadanos con capacidad de discernimiento. Es de esperar prontamente en Cuba el relato de su periodo democrático que cuente con una versión distinta o al menos complementaria que nos permita aprender de los aciertos y equivocaciones del pasado para proyectar el futuro.
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3: Hola, hola, ¿cómo están? Bienvenidas y bienvenidos, amigos y amigas, a un nuevo capítulo de Música Conciencia. Un espacio donde las canciones se encuentran con el conocimiento científico para comprender mejor nuestra vida, nuestro entorno y nuestro planeta. Soy Gladys Hayashida y en nombre de Ciencia, Tecnología y Sociedad, CETIS UA y la Fundación Comurevi, les saludo con toda la energía para iniciar este nuevo programa en que compartimos cómo la ciencia está en todas partes. Y en la música también está. Hoy viajaremos entre la música y la ciencia, acompañados por una de las baladas más emblemáticas de los años 80. A mí me encanta. Heaven, interpretada por el artista canadiense Bryan Adams. Él también tiene la nacionalidad británico, es británico también, canadiense y británico, el excelente Bryan Adams. La palabra heaven, o cielo, ¿no es cierto?, en español, suele asociarse con un lugar de felicidad, paz o plenitud. Pero desde la ciencia, el cielo también es una ventana hacia la atmósfera, el clima, las estrellas y el universo. Hoy conoceremos qué es realmente el cielo y por qué tiene los colores y formas que observamos cada día. Lanzada en 1984, Heaven se convirtió en uno de los mayores éxitos de Bryan Adams. Su letra habla de un amor tan intenso que se compara con estar en el cielo. Una metáfora que ha acompañado a la humanidad durante siglos para expresar bienestar, esperanza y trascendencia. Escuchemos entonces a Bryan Adams. Esto es Heaven.

0: Ahí escuchábamos Heaven del canadiense y también británico Bryan Adams, excelente músico. Cuando escuchamos la palabra cielo, solemos imaginar el espacio azul sobre nuestras cabezas. Sin embargo, lo que vemos no es el universo completo, sino la atmósfera terrestre iluminada por el sol. Pero, ¿qué es el cielo? ¿Cómo lo podemos definir? Bueno, para profundizar, conocer y aprender, escuchemos a la doctora Penélope Longa, quien es investigadora y académica del Centro de Investigación, Tecnología, Educación y Vinculación Astronómica CITEVA de la Universidad de Antofagasta y además es coordinadora de la Escuela de Posgrado también de la Universidad de Antofagasta. Escuchemos lo que nos comparte en este siguiente audio.
1: El cielo es una de esas palabras que parecen simples, pero que guardan muchas capas de significado. En su sentido más amplio, el cielo es aquello que está sobre nosotros, el espacio visible que se abre por encima de la tierra. Pero también es una idea, una promesa y una pregunta. Para muchas tradiciones religiosas, el cielo representa un lugar de plenitud, paz, encuentro con lo divino, el Edén prometido, la morada de Dios, el destino luminoso del alma. En contraste, obras como La Divina Comedia de Dante imaginaron también su opuesto, el infierno, un descenso simbólico hacia el castigo, la oscuridad y la pérdida de la gracia. Desde la astronomía, en cambio, el cielo es la esfera celeste, una forma imaginaria de ubicar las estrellas, planetas, galaxias, constelaciones, tal como las vemos desde la Tierra. No es un techo, sino que es más bien una ventana. Quizá por eso el cielo sigue siendo una inspiración, porque al mirarlo buscamos respuestas, pero también recordamos que todavía sabemos muy poco y que mirar hacia arriba es una forma de seguir soñando.
0: Ahí escuchábamos a la doctora Penélope Longa, astrónoma e investigadora del Centro de Investigación, Tecnología, Educación y Vinculación Astronómica CITEVA de la Universidad de Antofagasta. Desde aquí la saludamos y agradecemos por compartir sus conocimientos aquí en Música Conciencia. Resulta interesante cómo una misma palabra puede tener significados tan distintos. Como lo indicaba la doctora Longa, para la poesía y la música, el cielo suele representar emociones profundas, amor y felicidad. Para la ciencia, es una combinación de fenómenos físicos, atmosféricos y astronómicos que podemos estudiar y comprender. Sin embargo, ambos enfoques coinciden en algo. Claro, el cielo despierta asombro, ya sea contemplando un amanecer, observando las estrellas o escuchando una canción que nos conmueve. Seguimos mirando hacia arriba en busca de inspiración. Estamos llegando al final de este capítulo. Junto a Ciencia, Tecnología y Sociedad CETIS, UA y Fundación Comorevi, agradezco la sintonía y recuerda seguirnos en nuestras redes sociales, Instagram, Facebook y también en nuestro canal de YouTube. Nos encuentras como CETIS, CETYSUA, para que así conozcas de todas nuestras iniciativas. Los esperamos en un nuevo capítulo de Música Conciencia, aquí en la Radio Universidad de Antofagasta.

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0: Universidad de Antofagasta le indica la hora.
1: 15:03.
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4: Reflejos y Contextos acá en Radio Universidad de Antofagasta. En esta ocasión acá nos visita en el estudio de prensa de nuestra radioemisora el actor, académico y director de teatro Alberto Holguín, jefe de carrera de artes escénicas de nuestra universidad, con quien vamos a ir conversando diversos temas sobre lo que está haciendo esta carrera y también algunas actividades relacionadas con nuestra compañía de teatro. Alberto, ¿qué tal? ¿Cómo estás? Bienvenido a tu casa radial, a la radio de la Universidad de Antofagasta.
5: Muchas gracias por la invitación, David, un gusto. Aquí estamos dispuestos a contarles a los oyentes en qué estamos en la carrera, cuáles son las proyecciones que se viene el 2026, qué estamos haciendo, qué hemos hecho y hacia dónde vamos.
4: Así es, Beto, conversábamos un poco antes de iniciar esta conversación que tenemos próximamente un estreno el 3 de julio, ¿cierto? Un estreno después de 12 años, vuelves a dirigir una obra en la compañía de teatro de nuestra universidad. Cuéntanos un poco al respecto.
5: Bueno, este es un proyecto que es el segundo año que se realiza. Es un proyecto que llegó a las carreras de artes escénicas o de teatro de las universidades, que se llama Apoyo a Fortalecimiento a los Teatros Universitarios Chilenos, ¿sí? A los elencos universitarios. Es así como el año pasado hicimos, el Departamento de las Artes a través de vinculación tomó este proyecto y decidimos hacer un proyecto que saliera desde la carrera con un laboratorio que tenemos nosotros en la carrera, que se llama el Laboratorio de Creación Escénica, CELAB, que es el brazo armado artístico de la carrera. En ese laboratorio de creación no hay estudiantes participando, son solamente profesionales egresados y profesores, y académicos, y académicas. Ese grupo, más una audición pública, hizo Sueño Noche Verano. Y después, la compañía de teatro de la universidad hizo la segunda parte del proyecto, que fue donde estrenaron En la Luna, de Vicente Huidobro, que también estaba en conjunto con el laboratorio, con la carrera, porque una de nuestras académicas, Arlette Ibarra, dirigió una obra de la compañía. Este año se repite el fenómeno, pero son tres obras las que vamos a hacer. Ya se estrenó Las Preciosas Ridículas en el Teatro Pedro Labarra, que eso lo hizo el Laboratorio de Creación Escénica de la Arte Escénica, con profesionales egresados y dirigidos por Alejandro Pino. Ahora, este es un trabajo propio solamente de la compañía, que está financiado por este proyecto. Y yo, como académico de arte escénica, voy a la compañía de teatro profesional y dirijo la obra que están haciendo ellos, también con audiciones públicas.
4: Y esto es el 3 de julio, la obra Rinoceronte.
5: El 3 de julio, Rinoceronte, que va a estar en cartelera todo. Y después, perdón, ya final, ya en la segunda semestre, Juana de Arco, dirigida por una ex estudiante nuestra, con actores de la compañía de teatro y con elenco audición, que es una coproducción entre el Laboratorio de Creación Escénica de la carrera de arte escénica y la compañía de teatro.
4: Y la compañía de teatro.
5: O sea, claro.
4: Cuéntanos un poco Rinoceronte, esta obra de Ionescu, ¿cierto?
5: Es una obra escrita en la década de finales de 40, el 50, estrenada el 50 o el 51 en Francia. Ionescu, de alguna manera, se pregunta qué viene después de la Segunda Guerra, ¿no? ¿Qué viene después del lanzamiento de los fascismos, de los totalitarismos? ¿Qué viene después de Hiroshima? y se da cuenta de que para él se acaba la comunicación. Entonces crea un fenómeno, un género teatral, sin quererlo, sin buscarlo, pero que la gente le llama el teatro del absurdo. Que de absurdo tiene poco, pero se conoce así. Exponentes como Samuel Beckett, Esperando a Godot, que es una obra emblemática. En Chile se le solía vincular a Jorge Díaz con el teatro del absurdo, con una obra que hacían leer en el colegio, que se llamaba El cepillo de dientes. De Ionesco, en el colegio a uno le hacían leer La cantante calva, qué sé yo. Y esta obra rinoceronte es muy interesante porque 80 años después nosotros la leímos y está más actual que nunca. Yeah. La fábula es súper simple porque habla acerca de un pueblo en que la gente empieza a sufrir una enfermedad que se llama rinocentitis, y se empiezan a convertir en rinocerontes, sin saber por qué. Por lo tanto, lo que es malo, en un inicio, se va convirtiendo en algo que la gente empieza a aceptar, empieza a normalizar. Si nosotros vemos hoy día el mundo, estamos en el mismo punto en que se ascendieron los fascismos, que es la mirada que él tenía. Se preguntaba a Ionesco, ¿por qué mis amigas, mis amigos, la gente que yo conozco se convirtió? ¿Por qué se convirtió al fascismo? ¿Por qué son totalitarios? Porque la mirada de él no estaba orientada solamente al fascismo, digamos, de las extremas derechas del mundo, sino que se cuestionaba los totalitarismos, ¿no?
4: Los de izquierda también.
5: Los de izquierda, claro, miraba a la Unión Soviética. Entonces, se pregunta cómo lo que era malo hoy es bueno. Y si tú miras hoy día el mundo en que estamos, con la ascensión de los neofascismos de derecha, con los totalitarismos que siguen existiendo, con el fascismo, digamos, digital, ¿no? Donde ya no hay Estado, ya no son los Estados, son transnacionales.
4: Las corporaciones.
5: Lo que parecía una teoría conspirativa resultó que todo era verdad, ¿no? Y resulta que se acepta, se vive y nos vamos convirtiendo en rinocerontes día a día. Lo mira desde la comedia, desde el humor. Es una tragicomedia en realidad. Y nosotros la hemos, digamos, pensado como una historia de zombies, básicamente.
4: Claro, que lleva toda una reflexión ahí de fondo.
5: Y también hay algo ahí que tiene que ver con el mundo que se ha hecho en las películas clase B de zombies, así directamente. Claro. Se convierten y contagian.
4: Sí. ¿Cuántos actores van a ver en escena? Bueno,
5: está todo el elenco de la compañía de teatro, más algunas incorporaciones, son 8 intérpretes, más el equipo de diseño, que son aproximadamente 13, 14 personas, entre diseñadores, costureras, tramoya, iluminador, sonista.
4: El sonido, todo el equipo.
5: Somos como 30 personas aproximadamente.
4: Beto, y esto me imagino que tiene una emoción especial para ti, volver al Teatro Pedro de la Barra y ahora remozado el teatro. En lo que fue tu último trabajo ahí, que fue Los trenes se van al purgatorio, ¿cierto?
5: Así es.
4: Y ahora vuelves al teatro, un teatro totalmente remozado, moderno.
5: Sí, digamos, de manera oficial, ¿no? Yo no he perdido contacto con la compañía, hemos trabajado juntos en los egresos de nuestra carrera, que hacemos conjunto con música, que tanto, digamos, éxito mediático han tenido al hacerse en el Teatro Municipal. Ya lo hicimos con La Reina Isabel, la versión del 2023 que hicimos, con Sueño Noche Verano, que hicimos en una carpa aquí abajo en este estacionamiento.
4: En el estacionamiento del Campus Angamos.
5: Así es, con Alicia el año pasado cuando te llamaba Julieta, que dirigió el profesor González. Hemos trabajado en conjunto, yo he estado ligado a la compañía de alguna u otra manera, pero oficialmente como director de una obra donde el elenco fuera... Claro, solamente está Jorge de mis compañeros, porque ya hace un par de semanas se hizo el merecido, digamos, homenaje de despedida a don Ángel Latu. Raúl también está muy activo actualmente, pero ya está en otra instancia de su vida. Entonces solamente de los que estamos está Jorge.
4: De los antiguos,
5: Jorge,
4: digamos.
5: Jorge González, claro.
4: Claro, Jorge González.
5: Es una nueva compañía de teatro, digamos. Y este es su segundo montaje, pero ya sin Ángel Latu es el primero, digamos, la primera obra. Entonces tiene toda una connotación también para ellos como elenco joven. Son todos egresados de nuestra carrera, la gente que está ahí, más algunas incrustaciones de afuera. Los técnicos, los tramoyas, son académicos, ellos también, algunos de nuestra carrera. Por lo tanto, hay ahí una retroalimentación muy... fructífera.
4: Se está cumpliendo el objetivo precisamente por el cual, uno de los objetivos por el cual se creó nuestra carrera de arte escénica también, y por supuesto fue parte también está la remodelación del Teatro Pedro de la Barra.
5: Está muy lindo, porque tú vas en las mañanas, yo estoy ensayando y hago un ramo ahí también, y como tiene subterráneo están las salas de clase, están los chicos y las chicas todo el día ahí, entonces uno sale de ensayo y puede compartir con los estudiantes y se mueven entre el campus Coloso y todo. También tenemos una sala nueva de creación donde el cuarto año se va a encerrar ahora a hacer su egreso en el edificio Inmigrante, en el quinto piso. Tenemos una sala preciosa para que esté la orquesta de música, la carrera de música, y nuestro titulando, ¿no?, nuestros postulantes a...
4: Recién hablamos un poco, Beto, de lo que son los egresos, estas actividades ya de cierre de carrera de los alumnos que se hacen en conjunto entre nuestros estudiantes de artes escénicas y de música.
5: Y de la compañía de teatro.
4: ¿Qué se viene de aquí para fin de año?
5: Un trabajo hermoso, lo va a dirigir la profesora Arlette Ibarra. Son aproximadamente 30 a 35 personas en escena, más un equipo como de 40 personas, 45 personas. Vamos al Pedro de la Barra a hacerlo, ya que ya contamos con teatro. Van a hacer muchas funciones ellos. Y creemos, ya estamos a punto de cerrar esto, que va a ser en función de la obra pictórica de Fran Azuich. Eso es lo que creo que va a trabajar Arlette. Está inserto también en un proyecto ADAIN, por lo tanto tenemos financiamiento para trabajar con egresados y contratar un grupo de egresados que nos ha estado acompañando estos últimos 4 años en el equipo de producción, que ya están expertos en temas de producción también, y hemos ido formando algunos de nuestros egresados se han ido perfeccionando, ya vienen de vuelta de algunos diplomas, entonces se están abriendo las ramas para el diseño teatral, para la iluminación, para vestuario.
4: Entonces, digamos, la especialidad ya.
5: Se arma un equipo más o menos interesante ahí, y hace poco fueron las audiciones también para Juana de Arco el sábado pasado. Llegaron mucha gente. Entonces, estamos en un buen momento. Necesitamos seguir creciendo y autoevaluándonos. El rediseño es una autoevaluación profunda que hemos hecho de la carrera para ver cuáles son las cosas que no funcionan, lo que sí funciona y no se hace. El rediseño no es un trabajo que hacen académicos que hacen clases, se hizo con los egresados, con los estudiantes, con los empleadores, con académicos de otras universidades. Es un trabajo intenso.
4: Muy interesante el trabajo que están realizando, Beto. Bueno, me imagino que también siempre es importante para lo que se viene, para los proyectos en sí, para los proyectos que puedan ir generando nuestros estudiantes, el apoyo también, el compromiso del sector público y también, y por supuesto, el sector privado, para que apoye las iniciativas, las innovaciones que puedan estar generando nuestros estudiantes.
5: Bastante apoyo necesitamos porque tenemos mucho que ofrecer. Entonces yo hablo más de ganar y ganar. Nosotros tenemos mucho para ofrecerle a algunas empresas privadas, van a ganar con nosotros. El año pasado el Departamento del Arte y el Diseño llegó con las obras de teatro, los conciertos, los recitales, las actividades paralelas, casi 10.000 personas tuvimos de espectadores, beneficiarios directos, no estoy hablando indirecto. Fuimos de gira, vamos por la región, hacemos talleres, nos vinculamos con la comunidad. Justamente venía hablando con Marcela Mercado, ahora una gestora cultural muy importante de la ciudad. Vamos a trabajar en un proceso de mediación cultural con el Liceo de Hombres ahora, y eso seguramente se va a proyectar para poder formalizarlo. Entonces, estamos haciendo muchas cosas, somos poquitos, pero hacemos muchas cosas, metemos mucha bulla. La universidad sabe de nosotros, que siempre están nuestros estudiantes ensayando, moviéndose, y los músicos también, y todas las carreras, la gente de diseño. Todos nuestros diseños gráficos lo estamos trabajando con la gente de diseño, qué sé yo, están haciendo su actividad de título en base a las obras de teatro. Entonces, se produce también un cruce ahí. El arte hoy día, las profesiones, yo creo, David, son liminales. Tú puedes trabajar perfectamente con un astrónomo, el astrónomo con un médico, el médico con un psicólogo, el psicólogo con un artista, el artista con un pintor.
4: Las miradas multidisciplinarias.
5: Sí, hoy día se puede hacer.
4: Es una realidad ya.
5: Existe, está ahí. Y al contrario, hay que aprovecharla porque te nutre el trabajo.
4: Alberto Olguín, jefe de carrera de Artes Escénicas de la Universidad de Antofagasta, te agradecemos por haber venido a compartir estos minutos con nuestros auditores acá en la radio de la Universidad de Antofagasta, y quizás reiterar ya la invitación para el 3 de julio, ¿cierto?
5: Sí, el 3 de julio en las redes sociales de la Compañía de Teatro de la Universidad, de la carrera de Artes Escénicas, del departamento, del laboratorio de creación, van a estar los enlaces para que la gente pueda... Yo creo que en una semana más ya empezar a retirar las entradas, porque las funciones son gratuitas, está financiado por el Estado, está este trabajo por el Ministerio de las Culturas, las Artes y el Patrimonio. Más nuestra universidad han hecho un esfuerzo de coproducción para poder llevar esto. Son
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6: La NASA anunció el inicio de la fase 1 del programa Moonbase, un ambicioso proyecto que busca establecer la primera base humana permanente en la Luna. Para ello, trabajará junto a empresas privadas que realizarán misiones de exploración en el polo sur lunar. Entre las compañías seleccionadas se encuentran Blue Origin, Astrolab y Lunar Outposts, además de Astrobiotics e Intuitive Machines. La agencia espacial adjudicó contratos millonarios para desarrollar vehículos exploradores, drones y sistemas de transporte hacia la superficie lunar. Las primeras misiones de reconocimiento comenzarán en 2026. Moonbase 1 enviará un aterrizador de Blue Origin con vehículos exploradores, mientras que Moonbase 2 y Moonbase 3 estarán a cargo de Astrobiotics e Intuitive Machines, respectivamente, para evaluar las condiciones del terreno. Según el administrador de la NASA, Jared Isaacman, estas iniciativas permitirán desarrollar tecnologías y conocimientos necesarios para establecer una presencia humana sostenida en la Luna, con miras a futuras misiones de exploración hacia Marte.

0: Una revisión de estudios científicos concluyó que un mayor consumo de legumbres y alimentos en base de soya se asocia con un menor riesgo de desarrollar hipertensión arterial. El análisis reunió datos de 12 estudios observacionales realizados en Estados Unidos, Europa y Asia, considerando a miles de participantes. Los resultados mostraron que las personas que consumían más legumbres presentaban un 16% menos de riesgo de hipertensión, mientras que quienes incorporaban más alimentos derivados de la soya registraban una reducción del 19%. Además, se observó que un consumo diario de hasta 170 gramos de legumbres podría disminuir el riesgo hasta en un 30%. Los investigadores atribuyen estos beneficios al aporte de potasio, magnesio, fibra e isoflavonas presentes en estos alimentos, nutrientes que favorecen la salud cardiovascular y ayudan a regular la presión arterial. Aunque se requieren más estudios para confirmar estos hallazgos, los resultados respaldan la promoción de legumbres y soya como parte de una alimentación saludable.
1: La hora en Radio Universidad de Antofagasta.
2: Las 15 horas y 29 minutos.
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0: Científicos de Taiwán descubrieron una nueva especie de babosa marina frente a las costas de Kelung, en el norte del país. Bautizada como Tecacera sésama, destaca por su diminuto tamaño, ya que mide menos de 3 milímetros, siendo incluso más pequeña que una semilla de arroz. La especie pertenece al grupo de los nudibranquios, organismos marinos conocidos por sus llamativos colores y su importancia en los ecosistemas oceánicos. Debido a su reducido tamaño, fue difícil de detectar e identificar, por lo que los investigadores recurrieron a especialistas para confirmar que se trataba de una especie desconocida para la ciencia. Los científicos señalaron que este hallazgo evidencia la gran biodiversidad aún oculta en las costas de Taiwán. Asimismo, plantean que incluso los briozos, pequeños invertebrados sobre los que habita esta babosa, podrían corresponder a una especie aún no descrita, lo que abre nuevas oportunidades para la investigación marina.
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1: 15:58.
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8: Un saludo, amigos. Tiempo para el deporte en Radio Francia Internacional. Tiempo para el diario del Mundial de RFI con David Brockway en el apartado técnico. Reciban un saludo de Manu Terradillos. Hoy descansa nuestro querido Carlos Pizarro. Las últimas horas nos han dejado varias noticias, empezando por el cruel debut de Ecuador en esta Copa del Mundo con derrota ante Costa de Marfil. También disputó su primer partido en una cita mundialista el pequeño país caribeño de Curazao. Y en cuestión de horas debutan Uruguay y una de las grandes favoritas a la victoria final, España. Escucharemos a los protagonistas y estaremos en directo con nuestra enviada especial, porque calienta motores la vigente campeona argentina, que este martes entra en liza contra Argelia, en el que puede ser el primer partido del último mundial de Leo Messi. Además, repasaremos el resto de noticias que ha dejado la jornada, incluyendo una importante tormenta en Miami que ha trastocado los planes de Portugal. Arranca aquí el diario del Mundial, ya rueda el esférico.
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8: Y empezamos este diario del Mundial hablando de esa dolorosa derrota de Ecuador. 0-1 perdió la tricolor ante Costa de Marfil en un partido en el que llegaron a estrellar 3 balones en la madera, aunque no hay que olvidar que los africanos también lo hicieron una vez. Al final, cuando el empate parecía un hecho, en el minuto 90 un tanto de Diallo dio la victoria de una manera cruel al equipo africano. Sebastián Becasese, director técnico de Ecuador, no podía ocultar su decepción.
9: Obviamente el dolor de una derrota injusta siempre hay que procesarla, hay que sentirla. Es normal sentir esa impotencia. Es un juego que hay que acertar. Nos costó el acierto, pero no puedo reprochar la entrega de los futbolistas. No puedo reprochar el aliento de la gente. Me toca dar la cara, a ser responsable de lo que está pasando, asumir esa incomodidad que siento por no poder devolver lo que nos ofreció la gente. Y también por no obtener lo que me entregaron mis futbolistas, algo mínimamente, ¿no? Enfocarse en lo que viene, lo que pasó ya no lo vamos a poder cambiar, pero creo que hay argumentos contundentes para observar claramente que el equipo ha competido muy bien, que tuvo las situaciones más claras, que pudo haber conseguido la victoria, y por un detalle al final termina quedándose con nada.
8: Costa de Marfil suma 3 puntos, los mismos que Alemania, que lidera el grupo E tras golear a Curazao 7-1. La pequeña nación caribeña cayó sin paliativos, pero tuvo no obstante su particular victoria al lograr marcar su primer gol en una cita mundialista. Lo firmó Líbano Comenencia. La última jornada nos dejó otros 2 marcadores, en este caso en el grupo F. Países Bajos y Japón empataron a 2, mientras que Suecia goleó a Túnez 5-1 y se coloca primera.
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8: Vamos ahora sí con lo que viene. Enlace RFI con Estados Unidos. Nos vamos con nuestra enviada especial, Ana María Ospina, Kansas City, donde la vigente campeona argentina vela armas de cara a su debut este martes contra Argelia. Vamos a ver cómo afronta esas horas la albiceleste, pero antes, Ana María, no quiero dejar pasar la oportunidad de preguntarte cómo viste a Ecuador en su debut en este Mundial con esa derrota que yo creo que dejó un mal sabor de boca ante Costa de Marfil.
10: Hola Manu, pues yo me vi el partido en uno de los puntos de encuentro de los hinchas aquí en Kansas. Vimos gente con muchas camisetas, pero por lo menos 100 personas con camisetas de Ecuador, ya que el próximo sábado jugarán aquí frente a Curazao y están obligados a ganar tras esta derrota Dicho esto, parecía que la cancha de la Tri iba a responder de igual manera, con el mismo ánimo que sus hinchas frente a Costa de Marfil, pero aunque lo intentaron, aquí todo el mundo se tocó la cabeza cuando se estrellaron los tres disparos en el palo. Muy cruel esta derrota a minutos del final, ya que Ecuador parecía ser el favorito al inicio del partido, con un Moisés Caicedo con mucha iniciativa para crear y sorprender a los marfileños, pero en el segundo tiempo Ecuador pagó el esfuerzo del primer tiempo, estaba cansado, perdió el control de la pelota. Quizá al dosificar el esfuerzo en los próximos encuentros, esa sería una buena opción para seguir con expectativa de poder avanzar hasta los 16avos. Por ahora tienen que concentrarse en que deben buscar por lo menos un empate ante Alemania el próximo jueves 25 de junio.
8: Tres balones al palo por parte de Ecuador. Normal esa sensación de decepción. Ahora ya sí, vamos a ponernos con Argentina. Ana María, ¿cuál es la última hora? Porque hay aún bastantes incógnitas en cuanto a lesionados, pero también incluso sobre el sistema de juego que empleará Scaloni, que si no me equivoco, no tardará en hablar. Ana María.
10: En pocas horas este lunes tendremos la tradicional rueda de prensa previa al partido, en la que podremos quizá tener más detalles del sistema de juego que pretende tener Scaloni este martes frente a Argelia. Y es que ante la ya confirmada ausencia por lesión de Nicolás Tagliafico, pues Scaloni tendrá que decidirse si juega con la tradicional línea de cuatro defensores o si utiliza tres marcadores centrales y dos laterales. La ventaja que tiene el seleccionador argentino es que el resto de los jugadores que venían con algunas lesiones o arrastraban molestias de las últimas semanas ya están disponibles, no tiene ninguna restricción. El caso de Julián Álvarez y otros. Y por supuesto el Dibu Martínez, el arquero campeón del mundo hace 4 años o 3 años y medio para ser exactos, también podría estar en el 11 titular.
8: Y siempre que juega Argentina estamos pendientes de un nombre, el de Leo Messi, que con 38 años estaría jugando su última Copa del Mundo. Cierto sabor a despedida, Ana María, por el delantero, pero imagino que también para los hinchas.
10: Sí, Manu, podríamos estar viendo el final de una era, no solo por él, por otros jugadores que podrían retirarse tras este Mundial, como Luka Modric o Cristiano Ronaldo, por ejemplo. Y en el caso de Messi, empezaría este martes una gira de despedida, algunos así lo piensan, muchos argentinos que están llegando aquí con camisetas escrito Messi atrás, la mayoría, pues así lo creen y por eso hacen el esfuerzo de llegar hasta aquí, para decirle adiós, para decirle gracias a su capitán. Él no lo ha dicho abiertamente que así será, pero sí dijo que su enfoque para este Mundial es ir partido a partido y jugar solo cuando se sienta en plenitud. Todo indica, sin embargo, que el capitán del albiceleste será titular en el estreno este martes y, de ser así, marcará un récord histórico al disputar su sexto Mundial, algo que también va a ser Cristiano Ronaldo y que ya hizo el arquero Memo Ochoa, aunque no jugó durante ese primer partido. Ahora, con 38 años, no veremos al Messi campeón del mundo en Qatar 2022, y no lo digo por la edad. Lo digo porque su juego también ha cambiado, ahora es menos explosivo, pero gestiona mejor los esfuerzos y prioriza la táctica, algo que puede ser muy útil para la visión de juego colectivo del técnico Scaloni.
8: Muchas gracias, Ana María Espina, enviada especial de Radio Francia Internacional esta Copa del Mundo.
10: Gracias, Manu, buen día, chao.
8: Seguimos en el diario del Mundial de RFI. En cuestión de horas debuta Uruguay, el equipo de Fede Valverde, Darwin Núñez y el loco Bielsa. Lo hace contra un rival teóricamente inferior, Arabia Saudí. No obstante, con su habitual flema, Bielsa recordó uno de los dichos del fútbol: no hay rival pequeño.
5: Hay una frase hecha que voy a utilizar, que es que en el fútbol actual es difícil imaginar oponentes accesibles. Tiene el condimento de que es el primer partido, que en estas series de 3 enfrentamientos resolver positivamente ese partido es muy importante. Así que es el primer paso de un camino que de ninguna manera se puede imaginar como simple.
8: Uruguay comparte grupo con una de las grandes favoritas, España, que también juega su primer partido este lunes. Lo hace contra Cabo Verde. La Roja ha estado muy pendiente de la evolución de su estrella, el extremo Lamine Yamal, que se perdió los últimos partidos de la temporada en España por lesión. El seleccionador De La Fuente confirmó que el jugador del Barcelona se ha recuperado y además advirtió de que el partido no será fácil.
6: La mejor noticia también es que Lamine está en buenas, perfectas condiciones. Se ha seguido el proceso que teníamos previsto. Él está fantásticamente entrenando muy bien. Como el resto de compañeros que han tenido algún inconveniente, Nico, Víctor, os adelanto que están todos disponibles. No estarán desde el inicio, no están todavía para empezar el partido y jugar seguramente una carga de minutos importante, pero veremos cómo se desarrolla el encuentro para tomar la decisión luego y su aportación al equipo. Pero insisto, la mejor noticia es que están en muy buen momento. Y mañana va a ser un partido en el que nos va a exigir la mejor de nuestras caras, la mejor de nuestras versiones para poder competir. Seguramente sea una de las sorpresas de este Mundial. Y muchos de ellos, insisto, están jugando en ligas europeas. Luego ya tienen ese carácter competitivo, ese nivel competitivo para de máxima exigencia lo tienen.
8: Estaremos muy pendientes además de Irán, que se estrena en esta Copa del Mundo contra Nueva Zelanda. Los príncipes de Persia disputan este torneo rodeados de noticias en torno al conflicto de su país con Estados Unidos e Israel, pero también sobre su participación con situaciones tan extrañas como que solo cuentan con visados de 24 horas para cada partido disputado en territorio estadounidense, por lo que han establecido su base de operaciones en México y se desplazarán desde allí para jugar cada encuentro y regresar inmediatamente después.
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8: Seguimos en este diario del Mundial de Radio Francia Internacional y hablando de esas noticias que rodean a la Copa del Mundo y sus equipos, afrontamos ya el tramo final del programa empezando con nuestra sección Ecos del Mundial, con todo aquello que no tiene lugar sobre el césped, pero que también importa. Nos lo trae hoy Yago Martínez. ¿Qué nos cuentas, Yago?
11: Buenas, Manu. Dos apuntes traemos hoy. Empezamos con una polémica, la protagonizada por el árbitro australiano Sam Evans, que durante el partido entre Alemania y Curazao hizo a cámara un gesto supremacista que le está valiendo muchas críticas. Veremos qué decisión toma la FIFA al respecto. Además, hablemos de mercado, porque hemos sabido este domingo que el Real Madrid ha cerrado el fichaje del defensa internacional español Marc Cucurella, procedente del Chelsea. Cucurella se encuentra con la Roja disputando esta Copa del Mundo, tras la que se incorporará al equipo madridista.
8: Gracias, Yago, y no dejamos esas noticias insólitas porque el domingo Portugal se llevó un susto. La selección de Cristiano Ronaldo se encuentra en Florida y debido a una importante tormenta en Palm Beach, en Miami, tuvo que suspender su entrenamiento y el encuentro organizado también con la prensa. Lo vivió en primera línea nuestro compañero Mario Gago, enviado especial de Onda Cero y Stats Perform. Mario, cuéntanos cómo fueron esas horas, porque la zona de Miami es bastante proclive a las tormentas.
12: ¿Qué tal, Manu? Saludos desde Palm Beach, donde la selección de Portugal ha decidido tener su base de operaciones para la Copa del Mundo 2026. En la jornada del domingo ha visto trastocados sus planes por una tormenta eléctrica que ha obligado a que la selección de Roberto Martínez no tenga lugar su entrenamiento que estaba previsto, con 15 minutos abierto a los medios, y tampoco que la rueda de prensa de Mateus Núñez, el centrocampista del Manchester City, tuviese lugar en la carpa acondicionada y todos los periodistas acreditados para estas actividades de este domingo hemos sido desalojados. Un mal tiempo que además había previsión que fuese más fuerte. Además, las medidas de seguridad son muy fuertes en Estados Unidos respecto a este tipo de temporales. Portugal ha cambiado sus horarios para este día lunes y va a hacer la actividad mediática por la mañana. Por la tarde está previsto la ciudad de Miami que se dispute en el Miami Stadium, Arabia Saudí, Uruguay. Veremos si se puede disputar con normalidad o el partido se tiene que aplazar incluso unas horas hasta que pase el temporal.
8: Gracias, Mario Gago, en directo para RFI desde Palm Beach, Miami. Estaremos pendientes de lo que ocurre con el clima y qué pasa con ese partido de Uruguay.

hasta aquí llega este diario del Mundial de Radio Francia Internacional con David Brockway en el apartado técnico, ante el micrófono Manu Terradillos. Gracias por acompañarnos.

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3: El Ministerio de Obras Públicas dio inicio a la construcción de la nueva avenida Costanera Industrial de Mejillones. Un proyecto que contempla una inversión cercana a los 11 mil millones de pesos y que busca mejorar la conectividad, seguridad vial y calidad de vida de la comunidad. La obra considera la intervención de 5,5 kilómetros del borde costero, incorporando una calzada bidireccional, veredas peatonales, ciclovía y franjas de seguridad. Con ello se busca optimizar la transitabilidad tanto para vehículos como para peatones y ciclistas. Durante la ceremonia de primera piedra, autoridades regionales y comunales destacaron la relevancia estratégica de la iniciativa para el crecimiento de Mejillones. El alcalde Marcelino Carvajal señaló que se trata de un proyecto largamente esperado que contribuirá a un desarrollo más armónico y sustentable de la comuna. Las obras tienen como un plazo de ejecución el primer trimestre de 2028. Vecinos y representantes de la región valoraron el inicio de los trabajos, destacando que la nueva infraestructura responde a una demanda histórica y acompañará el desarrollo portuario e industrial que ha experimentado Mejillones durante las últimas décadas.
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0: La posible llegada de un evento de El Niño durante el invierno de 2026 no solo podría aumentar las precipitaciones en Chile, sino también generar importantes efectos en los ecosistemas marinos y en la actividad pesquera, según advirtió el académico de la Universidad de La Serena, Cristian Araya Jaime. El especialista explicó que un evento intenso provocaría el ingreso de aguas más cálidas al sistema de la corriente de Humboldt, debilitando la surgencia costera y reduciendo el aporte de nutrientes al océano. Esto disminuirá la productividad marina, afectando la disponibilidad de alimento para diversas especies. Asimismo, las especies asociadas a aguas frías podrían desplazarse hacia el sur o a mayores profundidades, mientras que el aumento de la temperatura favorecería la presencia temporal de especies de características más tropicales, modificando las comunidades marinas. En cuanto a la pesca, estos cambios podrían alterar la distribución y abundancia de recursos como el jurel y la merluza, afectando especialmente a la pesca artesanal. Además, podrían registrarse fenómenos como floraciones, algales nocivas y varazones, por lo que el monitoreo de las condiciones oceánicas será fundamental para anticipar impactos ecológicos y productivos.
1: La hora en Radio Universidad de Antofagasta.
2: Las 16 horas y 28 minutos.
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5: Hola, hola, ¿cómo están? Un gusto, como siempre, encontrarnos en un nuevo capítulo de Música Conciencia, el espacio donde las canciones nos inspiran para descubrir los fenómenos científicos que forman parte de nuestra vida cotidiana. Soy Gladys Hayashida y en nombre de Ciencia, Tecnología y Sociedad, CETIS UA y la Fundación Comorevi, les saludo con toda la energía para iniciar este capítulo en que compartimos cómo la ciencia está en todas partes y en la música también. Hoy tomaremos como punto de partida una canción del el excelente músico, talentoso y grandioso Charly García. La canción es Tu Vicio. A través de esta obra podemos explorar un tema fascinante y bien complejo: las adicciones, los mecanismos biológicos del placer y la forma en que nuestro cerebro aprende, se motiva y construye hábitos. ¿Qué ocurre en nuestro cerebro cuando algo nos gusta mucho? ¿Por qué ciertas conductas pueden transformarse en hábitos difíciles de abandonar? ¿Cómo funciona el sistema de recompensa que nos impulsa a repetir y repetir experiencias placenteras? Bien, iniciemos este recorrido donde la música y la neurociencia se encuentran. Aquí entonces, Tu Vicio es parte del 10º álbum de estudio en solitario de Charly García, donde utiliza el concepto de vicio como una metáfora emocional para describir una relación intensa y difícil de olvidar. Comenzamos así, escuchando a Charly García con

Ahí escuchábamos Tu vicio del grandioso, muy genial Charly García. En el lenguaje cotidiano, solemos usar la palabra vicio para referirnos a algo que nos atrae poderosamente. Sin embargo, desde la ciencia, las adicciones constituyen un fenómeno mucho más complejo, relacionado con cambios en circuitos neuronales que regulan la recompensa, la motivación y la toma de decisiones. Bueno, resulta que el cerebro humano posee un conjunto de estructuras conocidos como sistema de recompensa. A eso hacíamos alusión. Y su función es ayudarnos a identificar conductas beneficiosas para la supervivencia, como alimentarnos, como aprender, socializar o cuidar de otros. Cuando realizamos actividades que el cerebro interpreta como positivas, ciertas neuronas liberan neurotransmisores, entre ellos la dopamina. Esta sustancia participa en procesos relacionados con la motivación, el aprendizaje y la sensación de satisfacción. Gracias a este mecanismo, aprendemos a repetir conductas que favorecen nuestro bienestar. Sin embargo, algunas sustancias o comportamientos pueden estimular este sistema de manera excesiva, alterando su funcionamiento normal. Entonces, las adicciones no son simplemente una falta de voluntad, son procesos complejos que involucran cambios en distintas regiones cerebrales. Cuando una sustancia o una conducta genera una activación intensa y repetida del sistema de recompensa, el cerebro puede adaptarse a esos estímulos. Con el tiempo, algunas personas desarrollan una necesidad cada vez mayor de repetir y repetir la experiencia para obtener sensaciones similares. Actualmente entendemos que factores biológicos, psicológicos, sociales y ambientales interactúan en el desarrollo de las adicciones. Por eso, la comunidad científica promueve la prevención, el apoyo familiar, la educación y el tratamiento profesional, porque estos son fundamentales. Pero más allá de las sustancias, cuando escuchamos la palabra adicción, solemos pensar en sustancias como alcohol, nicotina o drogas ilícitas. Sin embargo, la investigación científica también estudia comportamientos que pueden generar patrones problemáticos, como ciertos usos de videojuegos, por ejemplo, apuestas o redes sociales. Esto no significa que todas estas actividades sean dañinas por sí mismas. Lo importante es observar cómo afectan la vida cotidiana, las relaciones personales, el bienestar emocional y la capacidad de mantener un equilibrio saludable. El cerebro humano está diseñado para aprender hábitos. La clave está en desarrollar aquellos que favorezcan nuestra salud física y mental. Porque ¿saben ustedes que las emociones intensas, el enamoramiento, la amistad y las experiencias gratificantes también involucran complejas interacciones químicas en el cerebro? Por eso, muchas canciones utilizan expresiones como "eres mi adicción", "mi vicio" o "no puedo vivir sin ti". Son metáforas que reflejan la intensidad emocional que pueden generar ciertas relaciones humanas. La ciencia nos muestra que nuestras emociones tienen una base biológica, pero también están profundamente influenciadas por nuestra historia personal, nuestra cultura y nuestras experiencias de vida. Amigos y amigas, ¿cómo se nos pasa el tiempo con temas tan, tan interesantes? Este capítulo nos deja ver cómo la música de Charly García nos invita a reflexionar sobre la enorme capacidad del cerebro para aprender, adaptarse y construir vínculos. Por eso me encanta hacer este programa, se aprende y se disfruta un montón con tanto tema científico ligado a temas musicales. Comprender cómo funcionan los circuitos del placer y la recompensa no solo ayuda a entender las adicciones, sino también a valorar aquellas actividades que fortalecen nuestra salud, como el ejercicio, el arte, la lectura, la música, la ciencia y las relaciones humanas significativas. Bueno, como reflexión final, conocer nuestro cerebro es una forma de conocernos a nosotros mismos. Bien, amigos y amigas, soy Gladys Hayashida y comienzo a despedirme de ustedes. Recuerden, como siempre, seguirnos en nuestras redes sociales y también en nuestro canal de YouTube. Nos encuentras como CETIS, CETYSUA, para que conozcan de todas nuestras actividades. Y bueno, como siempre, la invitación es a volver a encontrarnos en un próximo capítulo, porque sí, nos volvemos a encontrar en este

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0: La NASA anunció el inicio de la fase 1 del programa Moonbase, un ambicioso proyecto que busca establecer la primera base humana permanente en la Luna. Para ello, trabajará junto a empresas privadas que realizarán misiones de exploración en el polo sur lunar. Entre las compañías seleccionadas se encuentran Blue Origin, Astrolab y Lunar Outposts, además de Astrobiotics e Intuitive Machines. La agencia espacial adjudicó contratos millonarios para desarrollar vehículos exploradores, drones y sistemas de transporte hacia la superficie lunar. Las primeras misiones de reconocimiento comenzarán en 2026. Moonbase 1 enviará un aterrizador de Blue Origin con vehículos exploradores, mientras que Moonbase 2 y Moonbase 3 estarán a cargo de Astrobiotics e Intuitive Machines, respectivamente, para evaluar las condiciones del terreno. Según el administrador de la NASA, Jared Isaacman, estas iniciativas permitirán desarrollar tecnologías y conocimientos necesarios para establecer una presencia humana sostenida en la Luna, con miras a futuras misiones de exploración hacia Marte.
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1: 16:59.
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2: Hola, ¿qué tal? ¿Cómo están? Soy María Belén Araya y les doy la bienvenida a este informe de noticias donde hablaremos que este lunes el gobierno presentará indicaciones al proyecto de sala cuna universal. También sabremos que Contraloría invalidó apertura del registro pesquero artesanal realizada por el gobierno anterior. Hablaremos que el Mimbu anunció nuevo beneficio para viviendas de hasta 4.000 UF. Las postulaciones podrían realizarse a fin de año.
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2: La Contraloría determinó que la resolución que permitió incorporar a cerca de 12.000 nuevos pescadores del registro pesquero artesanal no se ajustó a derecho. El organismo ordenó corregir la situación y entregar un informe sobre las medidas adoptadas. Pablo Ortiz nos cuenta más.
3: La Contraloría Regional de Valparaíso concluyó que la resolución que permitió el ingreso de cerca de 12.000 personas al registro pesquero artesanal durante la administración anterior no se ajustó a la normativa vigente. El pronunciamiento surgió tras la presentación realizada por organizaciones de pescadores artesanales y representantes de la industria, quienes cuestionaron la apertura del registro en pesquerías que se encontraban cerradas para nuevos ingresos por encontrarse en estado de plena explotación. Al respecto, habló Pascual Aguilera, dirigente de la pesca artesanal.
4: Estamos re preocupados a raíz de la Contraloría que le quita prácticamente lo que habíamos conseguido en el marco de la ley de fraccionamiento y deja aproximadamente 12.000 pescadores artesanales con algo que ya teníamos relativamente conseguido, nos habíamos proyectado y veíamos que por fin se hacía un poco de justicia con los pescadores artesanales químicamente puros, pero al ver la actitud de la industria avalado por algunos dirigentes de la pesca artesanal no hace más que crear una bomba de tiempo.
3: Según el organismo fiscalizador, la medida fue implementada sin cumplir requisitos establecidos en la Ley General de Pesca y Acuicultura. Entre las observaciones figuran la falta de consultas previas a instancias técnicas y la ausencia de sustento suficiente para justificar la decisión. La Contraloría instruyó a la actual Subsecretaría de Pesca a adoptar medidas para corregir la situación y otorgó un plazo de 15 días hábiles para informar las acciones realizadas. Desde la repartición, anunciaron que cumplirán las instrucciones emanadas del organismo fiscalizador.
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2: El ministro de Vivienda, Iván Pudugi, anunció un nuevo beneficio para sectores medios. La medida permitirá acceder a viviendas de hasta 4.000 UF y comenzará a implementarse durante el segundo semestre. Héctor Basualto con los detalles.
6: El ministro de Vivienda y Urbanismo, Iván Pudugi, en una actividad de entrega de subsidio en la región metropolitana, anunció la creación de un nuevo subsidio destinado a familias de clase media para adquirir viviendas de hasta 4.000 UF.
7: Esto es una medida que parte a implementarse el segundo semestre, concreta, y que va a tener su primer llamado a fines de este año. De ese 4.000, lo que busca es justamente atender a esas familias que hoy día se sienten el jamón del sándwich, que son muchas de ellas que hoy día están pagando 600 y hasta 700 mil pesos de arriendo.
6: La nueva ayuda estatal contemplará un aporte de 400 UF y exigirá acreditar un ahorro mínimo de 200 UF, además de capacidad para acceder a financiamiento hipotecario. En zonas extremas, el valor máximo de las viviendas podrá llegar a 4.500 UF. Se espera que el primer llamado para postular sea para fines de este año y su implementación comience durante el segundo semestre de 2027.
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2: Miles de estudiantes y trabajadores fueron evacuados desde el campus San Francisco y San Juan Pablo II de la Universidad Católica de Temuco tras una amenaza recibida por correo electrónico. Carabineros cerró calles aledañas y restringió el tránsito mientras se desarrollaba el procedimiento.
0: La región de Tarapacá.
2: La familia de Austin Herrera, niño de 2 años diagnosticado con dismorfia muscular de Duchenne, inició una campaña para reunir 3.200 millones de pesos y financiar una terapia genética en Estados Unidos. También organizarán una lota solidaria para apoyar los primeros gastos médicos.
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2: El gobierno ingresará este lunes las indicaciones sustitutivas al proyecto de sala cuna universal. La propuesta forma parte de la agenda laboral impulsada por el Ejecutivo e incluirá modificaciones relacionadas con el financiamiento del sistema y las obligaciones de los empleadores. Desde el oficialismo, el senador UDI Gustavo Sangüesa señaló que las indicaciones presentadas al proyecto van en la línea correcta.
1: Nos parece que las indicaciones van en la línea correcta de lo que esperábamos en este proyecto que venimos impulsando desde hace mucho tiempo, porque es muy necesario para avanzar en nuestro país en términos de eliminar las discriminaciones que existen por ley en contra de la mujer y también en términos de empleo. Creo que es tremendamente positivo que no genere un impacto mayor en el empleador y que se aplique con gradualidad, ya que estas medidas permitirán que no se encarezca la contratación y ayudará a afrontar las altas cifras de desempleo que tenemos.
2: De acuerdo con lo anunciado por el Ejecutivo, la implementación será gradual y permitirá disponer de cerca de 50.000 vacantes. Además, se proyecta que el costo por niño fluctúe entre 5,4 y 5,5 UTM, equivalente a aproximadamente 320 mil pesos. Por el lado de la oposición, la presidenta del Frente Amplio, Constanza Martínez, indicó que están expectantes al debate de la iniciativa.
9: Estamos expectantes a poder ver cómo se traduce un debate que tiene distintas posturas. Espero que el gobierno recoja todo el trabajo prelegislativo que se hizo durante el gobierno anterior y no se parta de cero, donde se ha reconocido también un consenso de expertos y expertas, pero también de las trabajadoras de la educación. Y también de muchas usuarias y usuarios, para que la perspectiva también sea de padres y madres.
2: La iniciativa busca contribuir a enfrentar el desempleo femenino, cuya tasa alcanza el 10,5%. Distintas organizaciones han planteado la importancia de que el beneficio pueda extenderse a trabajadoras dependientes, independientes y el trabajo doméstico. El gobierno implementó en Contulmo la Fuerza de Tarea Macrozona Sur, primera de 7 instancias del Plan Operativo de Seguridad Pública. Operará de forma permanente en Biobío, la Araucanía y los Ríos, integrando inteligencia y capacidades del Estado para desarticular organizaciones delictivas y terroristas. El informe lo trae Carlos Maturana.
10: El gobierno de Chile oficializó en la comuna de Contulmo el despliegue de la Fuerza de Tarea Macrozona Sur, una iniciativa que marca el inicio del Plan Operativo de Seguridad Pública a nivel nacional para combatir de forma directa el crimen organizado, el terrorismo y la violencia rural en los territorios del sur. La estrategia operará bajo la conducción directa del Ministerio de Seguridad Pública a través de su respectiva subsecretaría, integrando las labores de diversas carteras y servicios estatales. Así lo señaló el ministro de Seguridad Pública, Martín Arrau.
11: Consiste en agrupar múltiples organismos del Estado al servicio de la seguridad, al servicio de las fuerzas de orden y seguridad, al servicio del Ministerio Público también, coordinando, cooperando, compartiendo información para que el Estado dé una respuesta integral en cuanto a seguridad. Ese es nuestro compromiso, estamos hoy día acá y vamos a volver a estar. Estaremos de manera constante a través de estas fuerzas de tarea.
10: Las acciones prioritarias se centrarán en la identificación de los cabecillas de las agrupaciones criminales, la desarticulación de sus redes de logística, el rastreo de sus recursos financieros y el control territorial efectivo de las zonas afectadas. Las operaciones se concentrarán de forma permanente en las regiones del Biobío, la Araucanía y los Ríos, alineándose formalmente con los lineamientos de la Estrategia Nacional contra el Terrorismo.
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2: Más de 2.000 personas mantienen deudas por el crédito con aval del Estado CAE en la región, con un monto acumulado superior a 18.000 millones de pesos. La tesorería ya registra más de 50 embargos, aunque más de 300 deudores han suscrito convenios de pago. Hasta acá dejamos el resumen de noticias. Nos volvemos a encontrar en una próxima edición.
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14: Las 17 horas y 11 minutos.
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0: La hora en Radio Universidad de Antofagasta.
1: Las 17 horas y 27 minutos.
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4: 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Los antiguos observadores del cielo. Mucho antes de los telescopios y satélites, los mayas estudiaban el cielo con precisión asombrosa, usando la observación directa para medir el tiempo, organizar la agricultura y regir la vida social y religiosa. Sus sacerdotes y reyes acumulaban conocimientos en códices escritos en corteza de árbol y pergamino, donde registraban los movimientos del sol, la luna y los planetas durante siglos. Aunque la llegada de los invasores europeos destruyó casi todos estos textos, solo 4 códices sobrevivieron, conservándose en Madrid, Dresde, París y Nueva York. Gracias a ellos, hoy entendemos cómo los mayas predecían eclipses y calculaban con exactitud la órbita de Venus. En Tzolk'in, un calendario de 260 días surgió alrededor del año 600 a.C. para guiar la siembra, el riego y la cosecha de maíz. Más tarde, los mayas adoptaron el calendario Tun de 365 días, con 18 meses de 20 días más 5 adicionales al final del año, regulando solsticios y equinoccios. Estos calendarios no solo servían para la agricultura. La visibilidad de Venus asociado al dios guerrero Kukulkán determinaba cuándo era propicio atacar o defenderse, mientras que otros planetas como Júpiter y Mercurio tenían funciones rituales o simbólicas. La observación celeste también guiaba la construcción de templos y observatorios, como el caracol en Chichen Itza, diseñado para registrar solsticios, equinoccios y posiciones de Venus. Los mayas construyeron templos y pirámides alineadas con el movimiento de los astros, usando ventanales, escalinatas y orientaciones precisas para marcar momentos claves del año. Ejemplos famosos incluyen la sombra de Kukulkán sobre la escalinata de la pirámide del castillo durante el equinoccio de primavera, el sol entrando en observatorios como el cenital de Xochicalco o las cuevas de Teotihuacán, señalando el inicio de la temporada lluviosa. Ejemplos famosos incluyen la sombra de Kukulkán sobre la escalinata de la pirámide del castillo durante el equinoccio de primavera, el sol entrando en observatorios como el cenital de Xochicalco o las cuevas de Teotihuacán, señalando el inicio de la temporada lluviosa. La interacción entre estructuras como Ancasé, donde el sol entra por las puertas de un observatorio para iluminar otra pirámide alineada con el calendario. Hoy, mientras observamos el universo con telescopios modernos, podemos apreciar que la curiosidad y el rigor científico de los antiguos mayas fueron los primeros pasos hacia la exploración del cielo, conectando conocimientos ancestrales con la astronomía contemporánea.
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0: estudio de la Escuela de Medicina de la Universidad Católica reveló que la dieta mediterránea podría ayudar a revertir el síndrome metabólico, condición que afecta a cerca del 40% de los adultos en Chile y que aumenta el riesgo de enfermedades cardiovasculares y diabetes tipo 2. La investigación siguió durante 6 meses a 156 personas con síndrome metabólico, comparando distintos planes alimentarios. Los resultados mostraron que el 36% de quienes adoptaron una dieta mediterránea lograron revertir la condición, reduciendo la circunferencia de cintura, los triglicéridos y los niveles de glucosa en sangre, frente al 11% de quienes siguieron una dieta baja en grasas. Los investigadores destacaron que la dieta mediterránea puede adaptarse fácilmente a la realidad chilena mediante el consumo de alimentos locales como legumbres, frutas, verduras, aceite de oliva o canola y pescados. Además, señalaron que esta alimentación no necesariamente implica un mayor costo y constituye una estrategia efectiva para prevenir enfermedades crónicas.
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0: ciudad de Antofagasta le indica la hora.
1: 17:58.
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4: Los niños corren en el asfalto delante de los edificios de este barrio popular del centro de la Ciudad de México. Tienen de 3 a 15 años y se disputan la pelota de fútbol delante del ojo experto del entrenador. A un lado, los padres, sentados en sillas de plástico, observan el partido.
5: Tengo un año viniendo a estas clases. Mi niño tiene 9 años y el otro tiene 7 años.
4: Jacinta Hernández trae a sus hijos todas las tardes a este entrenamiento gratis. Jesús juega desde hace 2 años y cuando uno le pregunta si le gusta el fútbol, así responde.
6: Demasiado. De hecho, es mi deporte favorito.
4: Cuando el niño supo que su país iba a ser sede de la Copa del Mundo, fue una gran noticia para él, cuenta su mamá.
5: Emocionados, contentos, pero también al mismo tiempo un poquito tristes porque nosotros solo lo podremos ver por televisión, porque los boletos o el acceso para los boletos es muy caro.
4: Según la FIFA, los boletos más baratos se vendieron a 1.100 pesos mexicanos, $60. Pero los precios subieron rápidamente y ahora hay que pagar 35 mil pesos para ver el partido de inauguración en el Estadio Azteca de la Ciudad de México. Un encarecimiento que se debe al sistema de precios dinámicos, o sea que aumentan automáticamente con la demanda. Una locura para el mexicano promedio que tiene un salario mínimo de 9.500 pesos al mes.
7: El fútbol en México es muy pasional.
4: Diego González entrena a los jóvenes jugadores. Este mexicano de 25 años vive del fútbol y por el fútbol, pues ha dedicado su vida a enseñar este deporte.
7: El saber que iba a haber un mundial aquí en mi país me emocionó porque no viví el Mundial de México 86 con Argentina o Brasil en el 70 y pues es hacer historia. El primer país en albergar 3 mundiales es algo muy especial y que solo nosotros vamos a tener ese lujo de decirlo y de presumirlo.
4: Apenas supo de la noticia, Diego González empezó a soñar con poder llevar a su hermano a ver un partido. Pero cuando checó los precios de los boletos, llegó la desilusión.
7: Pues si lo hacíamos ahora sí que en lo más económico, sí eran como unos 30 mil pesos. Son aproximadamente 4 meses de trabajo. No querer comer 4 meses o no querer pagar tu luz, tu internet, tu gas, tu agua, con tal de darte ese lujo.
4: Con precios que superan por más del doble a los de la última edición en Qatar, este mundial ya es oficialmente la Copa del Mundo más cara de la historia. Marine Lebec, México, RFI.
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0: revisión de estudios científicos concluyó que un mayor consumo de legumbres y alimentos en base de soya se asocia con un menor riesgo de desarrollar hipertensión arterial. El análisis reunió datos de 12 estudios observacionales realizados en Estados Unidos, Europa y Asia, considerando a miles de participantes. Los resultados mostraron que las personas que consumían más legumbres presentaban un 16% menos de riesgo de hipertensión, mientras que quienes incorporaban más alimentos derivados de la soya registraban una reducción del 19%. Además, se observó que un consumo diario de hasta 170 gramos de legumbres podría disminuir el riesgo hasta en un 30%. Los investigadores atribuyen estos beneficios al aporte de potasio, magnesio, fibra e isoflavonas presentes en estos alimentos, nutrientes que favorecen la salud cardiovascular y ayudan a regular la presión arterial. Aunque se requieren más estudios para confirmar estos hallazgos, los resultados respaldan la promoción de legumbres y soya como parte de una alimentación saludable.
1: La hora en Radio Universidad de Antofagasta.
2: Las 18 horas y 30 minutos.
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5: Hola, hola, ¿cómo están? Un gusto, como siempre, encontrarnos en un nuevo capítulo de Música Conciencia, el espacio donde las canciones nos inspiran para descubrir los fenómenos científicos que forman parte de nuestra vida cotidiana. Soy Gladys Hayashida y en nombre de Ciencia, Tecnología y Sociedad, CETIS UA y la Fundación Comorevi, les saludo con toda la energía para iniciar este capítulo en que compartimos cómo la ciencia está en todas partes y en la música también. Hoy tomaremos como punto de partida una canción del el excelente músico, talentoso y grandioso Charly García. La canción es Tu Vicio. A través de esta obra podemos explorar un tema fascinante y bien complejo: las adicciones, los mecanismos biológicos del placer y la forma en que nuestro cerebro aprende, se motiva y construye hábitos. ¿Qué ocurre en nuestro cerebro cuando algo nos gusta mucho? ¿Por qué ciertas conductas pueden transformarse en hábitos difíciles de abandonar? ¿Cómo funciona el sistema de recompensa que nos impulsa a repetir y repetir experiencias placenteras? Bien, iniciemos este recorrido donde la música y la neurociencia se encuentran. Aquí entonces, Tu Vicio es parte del 10º álbum de estudio en solitario de Charly García, donde utiliza el concepto de vicio como una metáfora emocional para describir una relación intensa y difícil de olvidar. Comenzamos así, escuchando a Charly García con

Ahí escuchábamos Tu vicio del grandioso, muy genial Charlie García. En el lenguaje cotidiano, solemos usar la palabra vicio para referirnos a algo que nos atrae poderosamente. Sin embargo, desde la ciencia, las adicciones constituyen un fenómeno mucho más complejo, relacionado con cambios en circuitos neuronales que regulan la recompensa, la motivación y la toma de decisiones. Bueno, resulta que el cerebro humano posee un conjunto de estructuras conocidos como sistema de recompensa. A eso hacíamos alusión. Y su función es ayudarnos a identificar conductas beneficiosas para la supervivencia, como alimentarnos, como aprender, socializar o cuidar de otros. Cuando realizamos actividades que el cerebro interpreta como positivas, ciertas neuronas liberan neurotransmisores, entre ellos la dopamina. Esta sustancia participa en procesos relacionados con la motivación, el aprendizaje y la sensación de satisfacción. Gracias a este mecanismo, aprendemos a repetir conductas que favorecen nuestro bienestar. Sin embargo, algunas sustancias o comportamientos pueden estimular este sistema de manera excesiva, alterando su funcionamiento normal. Entonces, las adicciones no son simplemente una falta de voluntad, son procesos complejos que involucran cambios en distintas regiones cerebrales. Cuando una sustancia o una conducta genera una activación intensa y repetida del sistema de recompensa, el cerebro puede adaptarse a esos estímulos. Con el tiempo, algunas personas desarrollan una necesidad cada vez mayor de repetir y repetir la experiencia para obtener sensaciones similares. Actualmente entendemos que factores biológicos, psicológicos, sociales y ambientales interactúan en el desarrollo de las adicciones. Por eso, la comunidad científica promueve la prevención, el apoyo familiar, la educación y el tratamiento profesional, porque estos son fundamentales. Pero más allá de las sustancias, cuando escuchamos la palabra adicción, solemos pensar en sustancias como alcohol, nicotina o drogas ilícitas. Sin embargo, la investigación científica también estudia comportamientos que pueden generar patrones problemáticos, como ciertos usos de videojuegos, por ejemplo, apuestas o redes sociales. Esto no significa que todas estas actividades sean dañinas por sí mismas. Lo importante es observar cómo afectan la vida cotidiana, las relaciones personales, el bienestar emocional y la capacidad de mantener un equilibrio saludable. El cerebro humano está diseñado para aprender hábitos. La clave está en desarrollar aquellos que favorezcan nuestra salud física y mental. Porque ¿saben ustedes que las emociones intensas, el enamoramiento, la amistad y las experiencias gratificantes también involucran complejas interacciones químicas en el cerebro? Por eso, muchas canciones utilizan expresiones como "eres mi adicción", "mi vicio" o "no puedo vivir sin ti". Son metáforas que reflejan la intensidad emocional que pueden generar ciertas relaciones humanas. La ciencia nos muestra que nuestras emociones tienen una base biológica, pero también están profundamente influenciadas por nuestra historia personal, nuestra cultura y nuestras experiencias de vida. Amigos y amigas, ¿cómo se nos pasa el tiempo con temas tan, tan interesantes? Este capítulo nos deja ver cómo la música de Charlie García nos invita a reflexionar sobre la enorme capacidad del cerebro para aprender, adaptarse y construir vínculos. Por eso me encanta hacer este programa, se aprende y se disfruta un montón con tanto tema científico ligado a temas musicales. Comprender cómo funcionan los circuitos del placer y la recompensa no solo ayuda a entender las adicciones, sino también a valorar aquellas actividades que fortalecen nuestra salud, como el ejercicio, el arte, la lectura, la música, la ciencia y las relaciones humanas significativas. Bueno, como reflexión final, conocer nuestro cerebro es una forma de conocernos a nosotros mismos. Bien, amigos y amigas, soy Gladys Hayashida y comienzo a despedirme de ustedes. Recuerden, como siempre, seguirnos en nuestras redes sociales y también en nuestro canal de YouTube. Nos encuentras como CETYSUA, para que conozcan de todas nuestras actividades.

0: Y bueno, como siempre, la invitación es a volver a encontrarnos en un próximo capítulo, porque sí, nos volvemos a encontrar en este Música Conciencia. Y siempre por aquí, por la 99.9 FM, la Radio Universidad de Antofagasta. Chau, chau.
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0: Universidad de Antofagasta le indica la hora.
1: 18:59.
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4: Investigador UA explica cómo impactaría en Antofagasta un terremoto en la región de Atacama. De acuerdo a los reportes del Centro de Terremotos de Estados Unidos, una serie de movimientos telúricos se han registrado en los últimos días en la región de Atacama, de los cuales 5 fueron de regular a mayor intensidad, localizándose su epicentro en el área del gran terremoto ocurrido hace más de 100 años en las cercanías de Vallenar. Aquel terremoto posteriormente generó un tsunami devastador, afectando principalmente a las comunas de Coquimbo, Huasco, Caldera y Chañaral, así como Antofagasta, ubicada a más de 700 kilómetros del epicentro. En aquel evento, el mar se recogió e inundó los sectores bajos de Antofagasta, como el muelle de pasajeros, viviendas aledañas a la costanera, la Plaza Colón, alcanzando incluso la avenida Argentina con calle Caracoles, según detalla el geógrafo y director del Centro de Ingeniería en Mitigación de Catástrofes Naturales de la UA, Jorge Van der Bosch.
5: Pero lo más complicado es el tsunami, porque invariablemente en 1922 el tsunami sí fue destructor en Coquimbo, sí fue destructor en Chañaral, en todos los poblados que están entre Chañaral y Coquimbo sí fue destructor, mató gente, destruyó instalaciones. Y el agua en Antofagasta llegó hasta la cota aproximadamente 8 metros probablemente y llegó hasta la calle Caracoles y barrió la costa. ¿Qué es la costa? Para nosotros son los 5 o 6 metros sobre el nivel medio del mar. ¿Y eso qué significa? Que hoy día está poblado Antofagasta. En 1922 habían cocinerías y no hubo problema.
4: El investigador sostiene que, de ocurrir un terremoto sobre 7 grados en la región de Atacama, existe una alta probabilidad que Antofagasta sea afectada por un tsunami, repitiéndose lo ocurrido en 1922, según estudios que plantean que sismos y movimientos telúricos de envergadura en el norte de Chile se desencadenan a partir de una estructura similar.
5: Mi recomendación es que en ese caso la gente no va a ver alarma, porque va a estar el sismo, va a ser la misma alarma. No va a haber alarma de tsunami, porque las alarmas de tsunami, ¿cierto?, van a tardar algunos minutos, pero a la gente que vive en la costa, en la primera cuadra, lo recomendable, la primera cuadra solamente, es recomendable que suban a la segunda cuadra hacia arriba. Estoy pensando en voz alta. La gente que vive, por ejemplo, en la costanera, al frente de la Avenida Brasil, tuviera la Avenida Brasil, nada más, es todo. Ahí estamos todos en la costa 5 metros.
4: Respecto al actual escenario en la región de Atacama, el profesional explica que la sismicidad registrada es poco frecuente y muy ordenada. El 11 de junio se produjo un hecho insólito. Ocurrieron en una línea de aproximadamente de entre 30 a 40 kilómetros 5 sismos. El más grande de 5.5, 5.2 y 5.1. El investigador plantea que hay 3 posibilidades al respecto.
5: La primera es que puede hacer un esfuerzo de la placa tectónica y que se liberó ese esfuerzo con estos sismos grandes, estos sismos. Bien, esa es la primera alternativa. Ya se liberó esa parte y lo más probable es que en el transcurso del tiempo ya no vuelva a ocurrir. La segunda es que efectivamente puede ser un precursor de un rajo mayor. No grande, pero un rajo mayor, de tamaño probablemente en sismo de un tamaño 7, ¿cierto? Entre 6 y 7. Ya, ese podría ser también este evento, porque es una rotura de placa. Es un esfuerzo que hizo la placa y está mostrando dónde se rompió. Y la segunda es que digo que puede ser un sismo que sea el precursor de un sismo de tamaño relativamente mayor, más o menos mayor igual que 7, de ese orden, por ahí.
4: La serie de eventos sísmicos preocupa no solo por la eventual afectación a la población que habita en las zonas adyacentes al epicentro, sino que también por el impacto que generaría un eventual tsunami, por lo cual el académico de la Universidad de Antofagasta llama a la población a estar siempre atenta y tomar las medidas de protección y evacuación que correspondan. Estudiantes de Derecho entregan orientación jurídica gratuita a la comunidad universitaria. Para fortalecer la formación práctica de los futuros profesionales de la abogacía y al mismo tiempo contribuir al bienestar de la comunidad universitaria, estudiantes de la carrera de Derecho de la Universidad de Antofagasta realizaron una nueva versión de la tradicional Feria Jurídica. La instancia formativa se realizó en el Campus Coloso y consistió en aportar orientación legal gratuita a estudiantes académicos y funcionarios de la Casa de Estudios en las áreas de familia, trabajo y violencia intrafamiliar, entre otras. La actividad fue desarrollada bajo la supervisión de la académica Fabiola Rivero Rojas en el marco de la asignatura Módulo de Integración 1 y forma parte de la metodología de aprendizaje más seguro, permitiendo que los estudiantes complementen su formación académica mediante experiencias reales de atención a usuarios. Universidad de Chile lidera el desarrollo del nanosatélite Suchai 4 que será lanzado al espacio. El Laboratorio de Exploración Espacial y Planetaria de la Facultad de Ciencias Físicas y Matemáticas de la Universidad de Chile se prepara para marcar un hito en la historia de la ciencia nacional. El Suchai 4, un nanosatélite de tipo CubeSat, será puesto en órbita polar sincrónica con el Sol a 590 kilómetros de altura. El lanzamiento está previsto para julio desde Estados Unidos. Esta misión representa la continuación metodológica de los aprendizajes obtenidos en las misiones espaciales previas, Suchai, Suchai 2, Suchai 3 y PlanSat. En este sentido, el decano de la Facultad de Ciencias Físicas y Matemáticas, Francisco Martínez, destacó el impacto de este desarrollo para el país y la formación de capital humano avanzado.
1: Bueno, en la facultad seguimos desarrollando esta tecnología con gran éxito, incorporando nuevos desafíos. En este caso, condensación significa que 60 experimentos estarán en este nanosatélite de 5 litros, un satélite un poquito más grande, y que incorpora varias tareas. Una es la biología espacial, de probar cómo se comportan elementos biológicos en el espacio. Segundo, instrumentación nueva, que permite relocalización, percepción de partículas, etcétera, y también comunicaciones. Así que en esos tres ámbitos, este nuevo satélite permitirá desarrollar nuevas experiencias, nuevo conocimiento, y ojo, que es un conocimiento y una tecnología muy fina, muy de alta precisión, hecha en Chile, completamente en Chile.
4: Una de las grandes diferencias del Suchai 4 frente a sus predecesores es que requiere y cuenta con un sistema de control, apuntamiento fino. Para lograrlo, el equipo de ingeniería desarrolló un sistema de propulsión y geolocalización sincronizado, compuesto por ruedas de reacción, electroimanes, propulsores de gas frío y propulsores de plasma. El investigador principal del proyecto y académico de la Universidad de Chile, Marcos Díaz, detalló a través de los micrófonos de Radio Universidad de Antofagasta la importancia de estos avances científicos.
6: Bueno, las reglas del juego en este ámbito significa que podemos seguir investigando y podemos seguir aprendiendo del vehículo después de estar en órbita, en el fondo. O sea, generalmente los satélites se programan antes de que se vayan y se pongan en órbita, y lo que pueden hacer está limitado a esa programación. Entonces, hoy día poder reprogramarlo, poder cambiar esa configuración, nos permite hacer experimentos, correrlos, probarlos, aprender de ellos y después, según ese aprendizaje, volver a modificarlo y cambiarlos para poder hacer ese aprendizaje. Y ahí la colaboración con la Universidad de Santiago, en particular ahí con el doctor Carlos González, en el fondo es clave para poder hacer esto, y Matías Vidal, quien es nuestro experto aquí en el laboratorio, que el poder desarrollar esto y también abrir, esto puede ser una plataforma que le permita, con los datos que nosotros podemos tomar con el vehículo, de comunicaciones, de orientación, al resto de la comunidad, tanto nacional como internacional.
4: Para gestionar toda esta complejidad, el vehículo posee un software de vuelo reprogramable, desarrollado en colaboración con la Universidad de Santiago de Chile, USACH, otorgándole una gran flexibilidad operativa. El satélite operará de forma remota, transportando diversos experimentos para evaluar la tecnología y cómo los sujetos de prueba reaccionan al ambiente espacial. En el ámbito de la instrumentación física, incorpora un telescopio que cubre desde el espectro ultravioleta hasta el infrarrojo cercano, junto con magnetómetros, detectores de partículas y un sistema para evaluar nuevos transistores de grafeno.
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0: La hora en Radio Universidad de Antofagasta.
1: Las 19:31.
2: La posible llegada de un evento de El Niño durante el invierno de 2026 no solo podría aumentar las precipitaciones en Chile, sino también generar importantes efectos en los ecosistemas marinos y en la actividad pesquera, según advirtió el académico de la Universidad de La Serena, Cristian Araya Jaime. El especialista explicó que un evento intenso provocaría el ingreso de aguas más cálidas al sistema de la corriente de Humboldt, debilitando la surgencia costera y reduciendo el aporte de nutrientes al océano. Esto disminuirá la productividad marina, afectando la disponibilidad de alimento para diversas especies. Asimismo, las especies asociadas a aguas frías podrían desplazarse hacia el sur o a mayores profundidades, mientras que el aumento de la temperatura favorecería la presencia temporal de especies de características más tropicales, modificando las comunidades marinas. En cuanto a la pesca, estos cambios podrían alterar la distribución y abundancia de recursos como el jurel y la merluza, afectando especialmente a la pesca artesanal. Además, podrían registrarse fenómenos como floraciones, algales nocivas y varazones, por lo que el monitoreo de las condiciones oceánicas será fundamental para anticipar impactos ecológicos y productivos.
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0: Universidad de Antofagasta le indica la hora.
1: 19:58.
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4: Bienvenidas y bienvenidos al programa Poder y Región del Centro de Estudios Públicos Regional de la Universidad de Antofagasta. Hoy junto al profesor David Cuba y Jorge Molina, quien les habla, tenemos un nuevo encuentro para conversar de lo que ha acontecido en la región, en el país y también en el mundo internacional. Sin lugar a dudas, la semana con la Feria Exponor es un hecho relevante en la región, pero quizás